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Sagrado Corazón de Jesús, en vos confío. Espíritu Santo, ilumínanos y santifícanos hoy y siempre. ¿Qué tal, mi gente querida? ¿Cómo está cada uno de ustedes? Bienvenidos una vez más a este su hermoso programa de conocimiento y de sabiduría de los licenciados de la nueva era. Acá estamos. Somos un grupo donde venimos a hacer el bien, donde venimos a ayudarle a que cambie su vida para el bien. Atención a todos nuestros queridos y recordados hermanos y hermanas que sufren en silencio. Atención a todos nuestros queridos y hermanas que pasan angustias, pena, dolor, separación, alejamiento, mala suerte.

para el bien. Voy a poner todo de mi parte para buscar la felicidad, para escuchar precisamente todos los días a esta hora este hermoso programa de conocimiento y de sabiduría de estos licenciados de la nueva era. Acá estamos para ayudarle, acá estamos para servirle, acá estamos para decirle: no sufra en silencio. 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Hombres y mujeres que en este momento no saben ni qué camino agarrar porque son víctimas de fenómenos paranormales, de cosas diabólicas y satánicas. Hoy quiero invitarle a cada uno de mis queridos hermanos, decirle: acá estamos nosotros. 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Qué triste, porque estamos en un mes de octubre, mes de embrujamientos, mes de alejamientos, mes donde muchos de ustedes y de ustedes, hermanos y hermanas, que escuchan, se sienten agobiados, se sienten abatidos, se sienten sin suerte, sin fuerza, sin ganas ni de levantarse para salir adelante. Muchos de ustedes en este momento se encuentran con angustias, con problemas, con dificultades. Yo le quiero invitar a cada uno de mis queridos y recordados hermanas y hermanos para que busquen una orientación, una guía. Recuerde que esta vidente, que esta tarotista, que esta hermana viene a esta hermosa ciudad es para hacerle el bien, para ayudarle a cambiar su vida. Estamos en un mes de octubre donde muchas personas que trabajan con el mal, con las cosas diabólicas y satánicas, hacen cosas para destruirlos a ustedes. Muchos se ríen, muchos dicen: ah, yo es pura mentira, quite eso, cambie eso, no, eso. Pero otros dicen: tiene razón la licenciada, porque lamentablemente mi negocio me iba divinamente bien y de un momento para otro las cosas

Nosotros le invitamos a cada uno de ustedes para que abra la puerta del éxito, del bien y de la felicidad. El día viernes, sí, este viernes estaremos en Esquina Corrientes, Parrillada y Cabaña La Suerte. Sí, hermanita querida, sí, hermanito querido. Desde las 9 de la mañana hasta las 15 horas, este viernes. Hoy estamos a miércoles, queridos hermanos. Hoy día miércoles, acá estamos con ustedes para ayudarle a salir adelante, para ayudarle a mejorar su suerte, su salud, su bienestar, su prosperidad. Muchas personas que se refugian en el alcohol, muchos en la drogadicción, muchos en los juegos, la desesperación por abrir, por tener esa suerte, pero lamentablemente lo que están haciendo es perjudicando su salud, su bienestar, su tranquilidad económicamente. Por eso nosotros le hablamos a todas las personas que se quieran, que se amen y que quieran salir adelante. A nadie se le obliga a hacer nada. Una consulta a 20 mil pesos. El día sábado en Sauce, Hospital San Cayetano, de 9 de la mañana a 15 horas. El día lunes, lunes feriado. Atención, lunes feriado, Victoria. Toda la gente me está mandando mensajes. Está diciendo, hermana, ¿es verdad que tengo que llevar un palo santo y una cintica roja? Claro que sí, queridos hermanos, claro que sí, porque vamos a hacer algo muy importante. Porque vamos a protegernos para el día martes 3.

Sauce Corrientes. No es que yo lo voy a hacer tal día, no, es el día que tiene que ser para proteger y canalizar las energías. Es ese día, no cuando usted diga, sino cuando nosotros vemos que están los astros a nuestro favor. Entonces, por eso le invito a cada uno de mis queridos y recordados hermanos. Atención, mucha atención a usted, amiga, a usted, hermana, a usted, hermano, que está escuchando Palo Santo y la cintita, esta delgadita, como si fuera delgadita roja. Eso necesitamos para el día lunes, que estamos en Victoria, hospedaje Santo Domingo, desde las 8 de la mañana hasta las 17 horas. El día martes, que va a ser el día martes cabalístico, martes esotérico, de en Nogoyá, Federación 750, martes 13, martes cabalístico, martes para estar protegidos y hacer cosas muy buenas en nuestro negocio, en nuestra casa, en nuestra finca, en nuestro campo, en nuestra chacra, en nuestro remis, en nuestro colectivo, en nuestro, precisamente en nuestro camión, queridos hermanos, porque estamos haciendo consagraciones muy importantes a cada uno de mis queridos y recordados hermanos. Entonces, el día martes 13, en Nogoyá, desde las 8 de la mañana hasta las 17 horas ahí.

gente del día miércoles. Miércoles 14, atención, recuerden, queridos hermanos, sí, a usted, Carmela, que me está mandando mensajes, el miércoles estoy ahí en Concepción del Uruguay, ahí estoy en el hotel, el Gran Hotel Litoral, ahí

cada uno de ustedes, queridos hermanos, que necesitan una solución inmediata. Porque hay muchas personas que tienen miedo, que tienen dudas, y los miedos y las dudas

lamentablemente tiene a su mismo lado el enemigo y no se da cuenta, queridos hermanos, cuántos de ustedes ayudan de corazón y otros precisamente, hermano, lo único que reciben es

Nosotros la visitamos a usted precisamente en la ciudad de Nogoyá. Cuando nos visitó, usted vio a nuestra querida madre y dijo que usted, que ella tenía, era un problema precisamente de salud, que teníamos que llevarla al especialista en la medicina. Hoy quiero agradecerle porque la verdad, cuando nosotros le llevamos, nos la trasladaron precisamente enseguida y le, una vez que fue trasladada,

mi madre está divinamente bien. Gracias por darnos esos 4 números, la cual jugamos y ganamos. Le cuento que pagamos las deudas, estamos muy endeudadas. Licenciada, nosotras habíamos recorrido tanto curandero, tanto yuyero, tanta gente, y la

0: escucharnos, por dejarnos de entrar en sus hogares. 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

0: Iguazú experimentó una fuerte crecida durante los últimos días, modificando de manera notable la imagen de las cataratas. El caudal habitual ronda los 1.500 metros cúbicos por segundo, pero según el monitoreo hidrológico, entre el domingo y el miércoles se registró un mínimo cercano a 3.300 metros cúbicos por segundo, con un pico de 6.850 metros cúbicos por segundo, más de cuatro veces el volumen habitual. Tras alcanzar el pico de 6.850 metros cúbicos por segundo, el río comenzó a descender, aunque ayer miércoles continuaba muy por encima de su caudal habitual. Cataratas presenta una imagen de enorme potencia con un volumen de agua varias veces superior al que normalmente atraviesa sus saltos. Esto se debe a las lluvias en el sur de Brasil, más que nada.
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10: Bien, estamos arrancando este segundo bloque. Terminamos de compartir la nota que hacíamos el día sábado en Victoria Rural con Juan Couri sobre este emprendimiento que se viene allí en Crespo, muy pero muy interesante, y la nota que hicimos, esto quizás es lo que más importante, ¿no?
11: Juan, sin ninguna duda, esto debe tener un costo primario bastante importante, ¿no? ¿Quién lo afronta eso? Sé que hay alguna relación muy importante también con la República de Alemania, sé que hay un contacto donde hay algún aporte económico de parte de ellos. Yo no sé si eso es el total para esta construcción o hay también algún aporte tanto de la provincia como del municipio. ¿Me cuenta algo de esto?
12: Sí, por supuesto. No, esto es un proyecto 100% privado. Las participaciones públicas están relacionadas a las vinculaciones y a todo el entramado que necesitamos para que esto se ponga en marcha. La inversión es una inversión superior a los 200 millones de dólares. En el pasado mes de abril, en un acto en la localidad de Crespo, junto con el embajador de Alemania y una representante de una agencia del gobierno federal de Alemania que se llama Euler Hermes, nos entregaron un documento para la garantía del financiamiento de 190 millones de euros. El proyecto se financia en un 80% con financiación externa y un 20% de capital de Dos Bio.
11: ¿Eso tienen que devolverlo después, Juan, a, por ejemplo, Alemania, que le va a prestar ese 80% para la construcción, tienen que después...
12: Sí, claro. Es un préstamo a 22 años.
11: Ah, está bueno eso. ¿Y esto va a dar alguna mano de obra importante para la gente de la zona, Juan, o se maneja con poca gente?
12: Sí, esto, estos son dos proyectos, uno en Crespo y otro en Líbaros. Y le agradezco la pregunta porque el impacto de este proyecto, más allá de la circularidad de los excrementos animales y de lo que se vaya a producir, trae otro tipo de beneficios. En Crespo, el empleo directo son en aproximadamente unos 85 recursos humanos calificados. Cuando hablo de calificados es mayormente necesitamos ingenieros, por eso nos vinculamos con la universidad, porque tenemos que pensar a 2030 la demanda que este proyecto va a requerir de diferentes ingenierías: químicas, agronómicas, biotecnología, mecánica, civil, etcétera. Empleo indirecto, más de 150. Agronomía, transporte, fundamentalmente transporte. El proyecto de Crespo va a demandar 61 camiones por día. Y también para que esto se lleve a cabo, va a ser necesario mejorar los caminos rurales, porque claro, los días de lluvia va a haber que ir a buscar el guano igual. Claro. Nosotros no podemos esperar que pare de llover y que se acopie eso en los productores. Entonces, hay que mejorar los caminos rurales. Para eso vamos a estar trabajando con los grupos concesionarios de caminos. Tenemos que hacer colectoras en las rutas nacionales, como la 12. Por eso abrimos un expediente en Vialidad Nacional para que den la factibilidad técnica a lo que se requiere para este tipo de proyecto, porque no hay que afectar con este volumen de camiones el tráfico actual, sobre todo en el Parque Industrial de Crespo, hay que mejorarlo. Y en Líbaros, ese proyecto va a demandar 300 personas en un sitio donde no hay población, con lo cual estamos hablando de generar hasta un plan de viviendas que va a ser necesario, porque hay que llevar trabajadores allí. Esto va a generar arraigo de jóvenes estudiantes en la provincia. Entre Ríos tiene capacidad académica para generar los recursos que este proyecto necesita, tanto de la Universidad Nacional, como de la Universidad Autónoma, como de la UTN.
11: Juan, qué interesante, la verdad, muy lindo proyecto, ojalá que se concrete lo más rápido posible. Yo lo voy a estar llamando en cualquier momento de nuevo para que me comente cómo está el avance de obras y también para otras cosas, porque es muy interesante lo que hace la firma Dos Bio, que es esto del cual estamos hablando, pero también es otras alternativas de fertilizantes con lo que se requiere hoy, ¿no? Que no sea agresivo y mucho menos con estos problemas que hay de la guerra en el Mar Negro y en el Estrecho de Hormuz, ahí que impide un poco o traba un poco la urea y todo lo demás, que sin ninguna duda esto favorecería tener un fertilizante acá a mano, diríamos, ¿no?
12: Sí, Ricardo, tal cual. Y aparte, no quiero dejar de mencionar dos puntos muy importantes. La semana pasada, el martes, hemos tenido una reunión en el salón de la Asociación Crespo Capital Nacional de la Agricultura, liderada por su presidenta, por Mariela Galmer, en la que hubo una convocatoria muy importante, 130 productores. Se les entregó la carta de intención para que se vinculen al proyecto, y me comunicó la presidenta de la asociación. El próximo 21 a las 20 horas nos vamos a volver a reunir con los productores para recibir esa carta de intención, para formalizar el vínculo y también para seguir dando respuesta a los productores que tengan dudas y necesiten información sobre el proyecto. También estamos planificando junto con la Cámara Alemana para el mes de noviembre próximo un viaje hacia Alemania con los productores avícolas de la provincia y de cerdos y de otras industrias de la provincia para mostrarles un proyecto funcionando a partir de buena avícola idéntico al que queremos instalar en Entre Ríos.
11: Bien, ahí estaba Juan Cobuli charlando sobre esta alternativa que se viene en Crespo, más que nada en la parte laboral y mano de obra, ¿no?
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18: Dato de la altura del río Paraná, diferentes puertos, Andresito 4 metros 25 crece, Iguazú 20 metros 60 crece, Corrientes 4 metros 51 crece, La Paz 4 metros 48 estacionario, en Diamante 3 metros 72 crece, Paraná 3 metros 30 estacionario, Rosario 3 metros 13 estacionario, San Lorenzo 3 metros 37 crece, Villa Constitución 2 metros 59 crece, Victoria 3 metros 54 crece. 10 de octubre, Sociedad 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Señora para trabajo de limpieza y tareas generales, 3436-410534. Chofer con licencia profesional, camión, transporte de pasajeros, 3436-511505. Señora para limpieza, cuidado de persona mayor, 3436-472515. Se ofrece persona amplia experiencia, tareas rurales, carnet profesional, referencias, 3436-464363. Se ofrece persona para cuidado de casa quinta, campos, chacras, 3436-584467. Se ofrece persona para trabajos en general, 3436-470051. Se ofrece persona responsable para cuidado de persona mayor en centros de salud, hospitales, 3436-458258. 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

0: Sí, era algo así, era el grupo.
1: Sí, DLG.
0: DLG.
1: Uy, era re difícil. significado,
0: no sé.
1: Pero bueno.
0: Y no recuerdo mucho más tema que este de la de esta banda. Pero bueno, con esto abrimos hoy el programa. ¿Cómo andan? ¿Qué dice? Hola Verónica,
2: buen
0: hola
2: día.
0: Sabrina.
2: Buen día, buen día.
0: ¿Qué dicen? ¿Se mojaron ayer? ¿Qué manera de llover?
1: Sí, qué manera de llover.
0: Qué
1: impresionante. Manera de amenazar también de la lluvia durante toda la mañana para avisarnos que iba a venir eso a la tarde.
0: Pero impresionante, ¿no? De varias casas sí. deben haber anegado con esta lluvia, ¿eh? Si no tenías bien los techos.
1: Sí.
0: O más, como yo siempre a veces critico el tema de los albañiles y las caídas. Si hicieron más las caídas de agua, bueno, hoy te estás anoche
1: prueba,
0: te acordás.
1: Hoy se aprueba todo.
0: Anoche
1: ojalá
0: te acordás.
1: Siga
0: te acordás.
1: Corriendo la garantía de muchas cosas.
0: Te esperemos, sí, mañana hoy empieza a sonar el teléfono. ¿Y hoy cómo va a seguir,
2: bueno,
0: Sabrina?
2: Lluvia ya no, nublado sí, jueves y viernes nublado, sábado nublado y el sol va a volver a verse y a sentirse y demás el día domingo recién. Temperatura para hoy de 20, la mínima de 12, igual con temperaturas agradables y lindas. Mañana en la zona aquí de Victoria 16 como mucho de máxima, pero mínimas 12, 11, va a estar agradable. Sí, llovió mucho y después se veía anoche que se movía de oeste hacia el norte, así se iba empujando, así que queda algo de lluvia bien en el norte de Entre Ríos, provincia de Entre Ríos, obvio, límite con Corrientes. Ahí, ahí en Corrientes hay muchas lluvias también, bastante, así que bueno, se fue para esa zona. Ya no viene nada, no viene nada por Santa Fe, por Córdoba, nada. Hoy podríamos decir días sin lluvias, 20 de máxima, 12 la mínima, pero nublado, poca chance de que alumbre el sol, pero bueno, de todos modos va a estar agradable. Los vientos son del lado sur a 11 kilómetros por hora, son vientos leves, así que bueno, mañana tal vez haya alguna probabilidad de que alumbre un poquito el sol, pero no mucho, alumbra y se va, el sábado nublado, y el domingo en adelante vuelve el sol. Y de ahí hasta el 14, agradable, parcialmente nublado, máximas 18, 19, 20 o 21, mínimas 12, 13, 14, 11, así va a ser el panorama. Hasta el 14 lo dejamos bien, marcamos buen clima, aunque por ahí con nubes como el día de hoy, que poco sol o nada directamente para este jueves.
0: Bueno, aprovecho para mandarle un saludo a mi hija que está cumpliendo años hoy, Abril, le mando un beso.
2: Feliz cumpleaños.
0: Que lo cumpla muy feliz.
1: Muy feliz.
0: Bueno, y en cuanto a los pagos.
1: Bueno, hoy finaliza el cronograma de la provincia con los montos superiores a 2.420.001 en adelante, y hoy comienza el cronograma de pagos de lo nacional, pensiones no contributivas 0 y 1, jubilados y pensionados nacionales documento 0, asignación universal y familiar por hijo documento 0. También se completa el último tramo de becas a través del Instituto Becario Provincial, documento 7, 8 y 9, de becas nivel secundario y nivel superior.
0: Bueno, lo tengo a Carlos. Vamos con él, entonces lo vamos a presentar de esta manera.
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0: ¿Cómo andás, Carlos? Buen día.
3: Buen día, Ricardo, para vos, para el equipo y para todos los oyentes. ¿Cómo andan?
0: Bien, bien.
1: Buen día.
3: Bueno, me alegro. Bueno, en el ámbito policial estuvo bastante tranquilo, pero sí contarle un siniestro vial que ocurrió ayer a la mañana, a las 7 de la mañana, porque hubo dos días seguidos donde colisionaron, donde hubo accidentes de tránsito, donde hubo choques en la misma intersección, en calle 25 de Mayo y Vélez Arfiel. Y los dos accidentes con características similares, aunque el segundo choque, el de ayer, con una persona, con un funcionario policial lesionado de manera grave. El primer accidente fue antes de ayer al mediodía, que te lo contaba ayer, un auto y una motocicleta. En ese caso, el auto era conducido por un hombre de 80 años y la motocicleta era conducida por una mujer de 70 años, acompañada por una femenina de 24 años. años, ambas fueron trasladadas al hospital.

0: y le diagnosticaron lesiones de carácter leves. En el día de ayer colisionaron una moto, como te decía, y una camioneta Ford F100. Producto del impacto, un hombre de 37 años de edad, quien era funcionario policial, luego de ser colisionado por la camioneta, terminó sobre el comercio que está ahí en la esquina, viene en la Ochava, una pollería, y tuvo lesiones de carácter grave, tuvo fractura de pierna izquierda. Ambos conductores poseían todos los papeles reglamentarios, cumplían con todas las normas de tránsito, pero sí, por supuesto, el funcionario policial debió ser trasladado al policlínico, donde le diagnosticaron fractura de pierna izquierda, y esto va a llevar una larga curación. Lo que me llamaba la atención ayer era que en la misma esquina, dos días seguidos, dos accidentes bastante importantes, ¿no es cierto?, entre una moto y un auto.
1: Tiene esa calle 25 de Mayo varias esquinas complejas. Yo creo que tiene mucho que ver porque en algunos casos el acceso a la ciudad, o sea, gente ingresa a la ciudad y sigue por esa calle. Y bueno, sabemos que Victoria tiene algunas cuestiones también con el tema del tránsito, y justamente allí es una zona ya que va entrando en la parte céntrica, donde va creciendo la circulación de vehículos. Muchas veces me parece la velocidad de quien se transita por 25 de Mayo es distinta a las que atraviesan esa calle, y por ahí me parece están produciéndose algunos accidentes. Hemos tenido casos así, dos o tres cuadras más abajo, o decimos más abajo,
0: ingresando por Esportivo.
1: Por Esportivo, ahí tuvimos. Exactamente. Ahí solemos tener algunos accidentes también que se han presentado en más de una oportunidad. Y una cuadra abajo también es compleja. Así que bueno, por ahí la gente que es de Victoria sabe, viste, ya tiene, el que maneja ahí de Victoria tiene ese timing y ya va sabiendo cuáles son las calles complejas. Hay un mapa, tendríamos que hacer un mapa, ¿no? De las 10 o 20
2: antes
1: cuadras
2: complejas. Antes teníamos el espejo, las cuadras
1: complejas. Claro, hay algunas que sí.
2: No funcionó, no, lo rompieron.
1: Los espejos no funcionaron, pero bueno, ahí sí.
2: Servían, pero lo rompieron.
1: 10 esquinas de Victoria que tienen cierta complejidad, algunas más explicables que otras, pero sabemos que algunos accidentes, y esta donde se produjeron ayer es una de esas.
0: Y otra que hay muchos choques, muchas veces no se informa porque son pequeños toques, es en Centenario y Sánchez.
1: Ajá. Sí.
0: En esa esquina es una, todos los días hay un toque.
1: Algo pasa.
0: Sí.
1: Bueno.
0: Está la escuela, que salen los chicos, sí, todo, sí, pero bueno. Sí. La atención se pierde por ahí en la conducción.
1: Sí, ahí hay algún problema de visibilidad. Uno no se da cuenta. Parece que hay una gran visibilidad. Creo que esa es la trampa, ¿no? Parece que hay una gran visibilidad, pero cuando estás en el vehículo no es tanto por los árboles, por lo demás. Bueno, Carlos, ¿algo más?
0: Bueno. Ayer el tema del agua hizo que se inundara nuevamente la ciudad de Victoria, calles céntricas inundadas ahí en la zona de Porvenir, el agua llegó hasta arriba de la vereda, en la zona del Arenal, nos compartían un video los vecinos, ahí en el parquecito, muy inundado, cortada la calle, una situación que va a demandar una obra hidráulica de mucha inversión económica. Ya han analizado la situación, pero por lo que nos han dicho, esta obra que se necesita ahí, sí o sí necesitan recursos provinciales y nacionales para poderle dar una solución que dure. Después se pueden ir haciendo algunos paliativos, pero para que eso se pueda hacer bien, tienen que entubar desde esa calle, pasar por un terreno privado hasta el arroyo. Para que el agua corra y se vaya. Mucho tiene que ver con las construcciones que se han ido realizando por el crecimiento del barrio en lugares por donde escurría el agua. Cuando nosotros, las personas, construimos y levantamos terrenos, por una cuestión lógica, porque si no se inunda nuestra casa, levantamos los terrenos, hacemos que el escurrimiento natural deje de tener su habitual recorrido, y esto hace que se inunden ciertos lugares. Bueno, esto pasa en el barrio Arenal. Y se tiene que buscar una solución, pero por lo que yo he podido averiguar, la solución cuesta mucha plata, recursos que por ahí en principio el municipio no tendría, pero sí recursos que se van a tener que gestionar, porque no puede ser que cada vez que llueva mucho un barrio quede incomunicado. Así que se va a tener que trabajar en eso para intentar conseguir esos recursos.
1: Sí, señor. Bueno, Carlos, volvemos en la mañana, si le parece.
0: Perfecto, hasta
1: un
0: luego.
1: Un abrazo, hasta luego.
3: Avanza la puesta en valor de la vieja estación. La intendente Isa Castanino recorrió el avance de la obra que recupera un histórico espacio para los victorienses. Plan colector cloacal del quinto cuartel. En la primera etapa, esta iniciativa favorecerá a más de 50 familias del barrio. Victoria será el primer centro territorial de la UNER. La intendente Isa Castanino recibió al rector de la UNER, Juan Manuel Arbelo, y firmaron distintos convenios de cooperación.
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0: Buenos días. Comenzamos con el panorama de los títulos provinciales en nuestra vida. Organismos de la provincia articulan recursos para mejorar la orientación ante situaciones de violencia por motivos de género. Un hombre fue baleado en Paraná y buscaban hasta anoche y continúan buscando quién efectuó los disparos y los motivos. El Consejo General de Educación capacita a docentes de educación especial sobre neurociencias e inteligencia artificial. Comenzaron a evacuar familias en Concordia por la creciente del río Uruguay. El periodista y médico Nelson Castro desea conducir la Orquesta Sinfónica de Entre Ríos. Familias de Rosario del Tala contarán con las escrituras de sus viviendas del IAPB. Niña de 9 años bajó del auto de su padre y fue embestida por otro vehículo en San Salvador. Afortunadamente, lesiones leves. Bañat explicó el cambio para las jubilaciones. El cómputo es sobre el 82%, dijo, pero cambió la movilidad. Pidieron condena de 7 años para empresario maderero Federación por narcotráfico. El parque solar fotovoltaico que Enersa construye en Aldea Brasilera alcanzó más de un 90% de ejecución. Contará con aproximadamente 600 paneles solares. Diagnóstico de la CGT de Concepción del Uruguay. No hay expectativa para los trabajadores. Domingo 11 de octubre con entrada gratis. Aldea María Luisa será monumental porque este año llegan los Palmeras. 50 años de música para la nostalgia con... Sí, los Moros, también los Binder y para el chamamé. Los Majestuosos, la más grande expo emprendedores y variedad gastronómica. 11 de octubre a lo grande, María Luisa festeja 139 años. Vialidad lleva adelante tareas de demarcación sobre ruta provincial 10 entre La Picada y María Grande, departamento Paraná. La tormenta de ayer a la tarde derribó frondoso árbol en transitada avenida de Paraná y volteó antiguo tapial de Club Peñarol. En San Salvador hubo postes de luz derribados. En Gualeguaychú un poste cayó y varias zonas quedaron sin luz. Enersa renovó la iluminación de San Benito con más de 450 luminarias LED. También Enersa colocó luminarias LED para las canchas de básquet y fútbol del club de esa localidad. Luciano Fraccia, policía de la departamental Colón, completó con éxito el curso de negociador policial para intervenir en escenarios de alta complejidad, personas atrincheradas, toma de rehenes y personas en estado de crisis. En Gualeguaychú detuvieron a jóvenes que cayeron en un zanjón tras correr picadas y hacer willy en motos. Piden cadena de oración para Carolina Gavilán, la mamá de Estefanía Sosa, joven que murió en accidente del 1 de agosto en Circunvalación de Paraná. La madre tuvo que ser operada de urgencia por complicaciones derivadas de ese fatal siniestro. En Ceibas, Frigerio entregó una ambulancia y recorrió obras que se ejecutan en una escuela. Primera parte de los títulos provinciales de esta jornada y nos vamos al departamento informativo de Radio Victoria, pero antes el informe vial. 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
1: 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Conexión Alto Delta informa. Si las condiciones meteorológicas así lo permiten, se va a retomar el trabajo de reparación de junta sentido ascendente para Nacito Victoria, kilómetro 45, y también tareas en cabecera Victoria.
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1: Las 7 de la mañana, un minuto, la temperatura en la ciudad de Victoria es de 15 grados, dos décimas, la humedad del 91%. La CGT se moviliza este jueves en defensa de la industria nacional. La Confederación General del Trabajo realiza este jueves una movilización en defensa de la industria nacional con una concentración prevista para las 15:30 frente a la Secretaría de Industria de la Nación de la Ciudad de Buenos Aires. La central sindical resolvió realizar la protesta sin convocar a un paro general de actividades. Confirmaron la fecha y el horario del superclásico entre Boca y River. La Liga Profesional oficializó cuándo se jugará el partido más esperado del campeonato. Será la Bombonera por la penúltima fecha de la fase de grupos. El encuentro corresponde a la fecha 15 del campeonato. Por este motivo podría ser clave para las aspiraciones de ambos equipos de cara a la clasificación a los playoffs. El partido se va a disputar el domingo 1 de noviembre desde la hora 15. Para las próximas horas, indica el pronóstico, cielo nublado, 19 la máxima.
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10: Resumen de noticias. 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

0: Muy bien, Sabrina Berti, ¿usted tiene las efemérides de este 8 de octubre?
1: 8 de octubre. Miguel Ángel Russo fallecía, ¿se acuerda? Vos, que hace
0: técnico
1: que
0: Boca.
1: Un año, hoy hace un
0: ya
1: año.
0: Ya un año, che.
1: Sí. Juan Carlos Mareco, fallecimiento. Lucio Mancilla, Ricardo Girales, Armando Bo, Fernando Lamas, Marta Lynch, Claudio Quinteros. Cumpleaños, Juan Domingo Perón, Eduardo Rudi, César Milstein, Manuel García Ferré, Hugo Gambini, Daniela Castelo. También cumpleaños Marcelo Bonelli, Lucas Alario y Bruno Mars.
0: Bruno Mars, mira, me encanta Bruno Mars a mí.
1: Santa Thais y Pelagia, hoy. Que nada tiene que ver con los pelados.
0: Ajá, el pelado lo
1: da. Bueno, hoy es el Día Mundial del Servicio Leonístico. Que esto tiene que ver en los clubes de leones, que es una organización para el bienestar social y demás. Bueno, hoy es el Día del Pulpo Internacional. Son animales marinos invertebrados.
0: Muy inteligentes, dicen.
1: Ajá, son criaturas misteriosas que se caracterizan por poseer una apariencia bastante particular. Tiene un cuerpo algo amorfo del cual se desprenden 8 tentáculos que van a su vez, están formados por ventosas. Hoy es el Día Internacional de la Dislexia. Los principales rasgos característicos son dificultar la lectura y escritura de manera fluida y precisa, dificultar la comprensión, léxico limitado, deficiencia en la memoria a corto plazo, dificultad en el seguimiento visual, cambio en el orden de las letras, ortografía deficiente, entre otras cosas. Hoy es el día también mundial del síndrome Alan Erdon Dudley, algo así. Es un poco complicado, pero es un trastorno genético ligado al cromosoma X que afecta principalmente a los varones. Tienen discapacidad intelectual, grave retraso en el desarrollo, alteración del movimiento, características faciales distintas. Y bueno, el objetivo de esto es hacer conciencia para informar a la sociedad sobre una rara enfermedad y sus efectos en las familias que la afectan, y apoyar y ofrecer recursos y apoyo a las familias que tienen un ser querido con este síndrome. Y hay que promover la investigación para encontrar un tratamiento o alguna cura efectiva a la enfermedad. Hoy es el día de la podóloga o la podología. Así que bueno, se encargan de los pies de atleta, de juanetes, de espuelas de talón, de uñas escamadas, de callos de ampollas, entre otras cosas, podólogos, podólogas. Yo no conozco hombre podólogo, pero puede haber. Hoy es el Día Nacional del Patrimonio Natural y Cultural en la Argentina. También es el Día del Estudiante Solidario. Es el Día del Trabajador Rural, así que le damos saludos. El sector que representa a los trabajadores propone que se restablezca el 8 de octubre cada año como el Día del Trabajador Rural y que sea la fecha en que había instituido posteriormente derogado una resolución. Así que bueno, quedó así. Antes era el 7 de noviembre, ahora es el 8 de octubre. Día en Buenos Aires del Conocimiento Científico, Semana de América Latina. Y en Buenos Aires, solo en esa provincia, toman conciencia de la dislexia y las dificultades específicas del aprendizaje. Y además agregar, porque ayer en la tarde nos enterábamos cuando veníamos a trabajar, de una de las figuras importantes de la música, Piero.
0: Piero, que falleció ayer.
1: Murió a los 81 años, cantante de Mi Viejo y referente argentino de la canción popular.

0: Continuamos con el panorama de los títulos provinciales. Lluvia ayer en Ciudad de Gualeguay, 35 milímetros. Zona de La Conchera, en Médanos. Las mediciones en esa zona fue de 83 milímetros, a lo que habría que agregar lo llovido hasta la noche. El jueves 15 de octubre, las fotomultas que se obtengan en el Arco de Oro Verde entrando a Paraná comenzará a cobrarse oficialmente las infracciones que se constaten. Conductor tomando mate y o cinturón de seguridad de conductor y acompañante. 15 de octubre comienzan a cobrar las fotomultas. Daniel Rossi denunció un pacto de olivos entrerriano. En nuestra provincia buscan garantizar impunidad política y decidir quiénes pueden ser candidatos y a quiénes van a enfrentar, afirmó. Hombre de 81 años resultó lesionado tras un choque y vuelco registrado en Ruta Nacional 127, zona Sauce de Luna. El camión con acoplado habría intentado sobrepasar al vehículo de menor porte en una zona donde la maniobra está prohibida y lo enganchó. Ministerio de Desarrollo Económico invita a participar del programa de desarrollo del sector apícola que ofrece líneas de apoyo destinadas a apicultores. Está abierta la convocatoria para módulos de inversión. UPCN informó que se evalúa la posibilidad de aplicar retiros voluntarios en la administración pública entrerriana. Ministro de Gobierno Troncoso aclaró que no es inminente. Alerta eventos de la provincia. Tres delincuentes de Buenos Aires fueron detenidos cuando salían de Entre Ríos luego de una serie de robos a vehículos con inhibidores de alarmas que estaban estacionados en la exposición rural de Chajarí. Conductor borracho chocó un auto y una moto frente a un comercio de Paraná. El hecho sucedió ayer a la madrugada. 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
0: El temporal en Concordia dejó también árboles caídos, techos volados y cortes de luz en la ciudad. Estela Maris Martínez, ex defensora general de la Nación, dijo que la defensa pública de Entre Ríos es una de las más aguerridas y más comprometidas de todo el país. Crecer articula distintas áreas del Estado provincial y acercó a Feliciano una propuesta integral de cuidado y promoción de derechos para la niñez. Joven de 28 años, reconoció haber carneado un ternero en establecimiento rural de La Paz, se lo condenó a 2 años de prisión condicional. Relevamiento de la UNER sobre la economía de los hogares en Paraná. Alrededor del 20% de los encuestados considera que sus ingresos no alcanzan para cubrir los gastos. Dengue, confirman 2 casos sospechosos en una escuela de Concepción del Uruguay. Un policía en Victoria sufrió una grave lesión tras chocar con una camioneta. Entre Ríos presentó sus políticas de cuidado para personas mayores en un encuentro regional. Jugamos con una angustia enorme, testimonió el entrerriano Lisandro Martínez respecto al partido de la selección con que se despidió Messi. panorama de la actualidad entrerriana en nuestra vida a través de los títulos provinciales. Así completamos. Vamos ahora al ámbito nacional, los títulos y temas que destacan los diarios de Buenos Aires.
2: Infobae, Luis Caputo pide acelerar los acuerdos con gobernadores, pero el ala política tiene otro timen.
3: Otro de los títulos dice: ¿quién es el corredor Andes Atlántico? El millonario acuerdo de inversiones que hay una delegación de Estados Unidos que vino a poner en marcha.
2: También otro de los temas: el gobierno acumula malestar contra García Cuerva, pero diferencia la tensión del vínculo con la iglesia.
3: Detalles exclusivos de la despedida de Carlos Tevez en La Bombonera.
2: Volverán a citar a Candela Arizaga luego de que se difundieran su encuentro con Facundo Moyano en Madrid.
3: Balotaje en Brasil, Lula busca revertir la ventaja de Bolsonaro con una nueva estrategia digital.
2: Estudiantes universitarios realizaron una sentada en el Palacio Pizurno para pedir por la ley de financiamiento.
3: Visita de León 14, una interpelación pastoral y política a la nación herida.
2: Juicio por la muerte de Maradona, comienzan los alegatos finales de los fiscales.
3: El error más común al guardar queso y cómo evitar que se arruine antes de tiempo.
2: Y bueno, a los 81 años murió Piero, el cantante de Mi Viejo y referente de la canción popular.
3: Nos vamos a ir a otro diario, en este caso Clarín. Variables económicas: la industria subió 1,9%, la construcción repuntó 0,4%, agosto mostró un escenario de recuperación.
2: Desprolijo evento, la despedida de Messi desnudó las falencias de la AFA, de Chiqui Tapia, improvisación y un adiós lejano a la gloria en su carrera.
3: A 20 años, habla por primera vez el chofer condenado por la tragedia de Eco. Soy una víctima más de dos borrachos al volante.
2: La automotriz dueña de Fiat y Peugeot no descarta cerrar su fábrica en la Argentina.
3: Ya extraño vestirla de celeste y blanca, el mensaje de Messi tras el adiós a la selección.
2: También de Telegraph, un diario comparó el cierre de las carreras de Messi, Cristiano Ronaldo, y fue lapidario con el portugués.
3: Sicarios en Palermo, inexpertos, mala puntería y un auto que no arrancó la huida.
2: Fiji ni fraude con IAN, negocio de las estafas a la carta, así se venden y alquilan servicios listos para engañar a argentinos.
3: Sobrevivientes de Hamas y el recuerdo de las víctimas en la embajada de Israel.
2: Crisis de vivienda, murió Mari Carmen Abascal, la mujer cuyo desalojo desató una ola de protestas en España.
3: Nos vamos a ir a ámbito financiero, la corte acelera el trámite por la ley de tierras y deja el caso listo para una nueva definición.
2: Starlink, la ciberdefensa y Malvinas, la redundancia que puede convertirse en dependencia estratégica.
3: La CGT denuncia una crisis profunda de la industria y marcha contra el gobierno.
2: Diego Churrut de Minor Hotels: hoy vemos muchas más oportunidades de crecimiento en Argentina.
3: Natalidad en Argentina: el 68% de los varones quiere ser padre, pero advierten que la crianza recae en las mujeres.
2: La industria mejoró 1,9% en agosto, pero lejos estuvo de recuperar el derrumbe de julio.
3: La construcción repuntó apenas 0,4% mensual en agosto, tras dos fuertes caídas al hilo.
2: Los temas de los diarios nacionales.
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0: de la mañana, 32 minutos, y tenemos varios primeros datos de lluvia que aporta la audiencia y mucho agradecemos a Itatí. Dice, buenos días, hermosa lluviecita en Isletas Norte, 17 milímetros, y acompaña con una hermosa postal rural del césped, la gramilla recién regada, hermoso color, por supuesto. Y el amigo Alcides Wolf dice, en Isleta Sur, 39 midió, todo tranquilo. Así que fíjese la diferencia, ¿no?, de zonas que están similares. Mariela Gallinger, muchos datos nos manda, muchas gracias, Mariela. Aldea San Francisco, 12 milímetros. Acá en Isletas Norte tiene 30, que es otra medición. Aldea Protestante, 12 milímetros. Victoria, 38. Costa Grande, 26. Racedo, Puigari, 30 milímetros. Isletas, Cuatro Bocas, 28 milímetros. Camps, 25. A 6 kilómetros de Camp, 32 milímetros. En Crespo, Camino del Medio, 38 milímetros. La lluvia caída entre la tarde, noche de ayer y madrugada de hoy. Muchas, muchísimas gracias. Vamos a los números de la suerte que la audiencia está esperando este momento, Verónica.
1: Vamos a repasar entonces los 10 primeros premios de la tómbola de Entre Ríos. Anoche, 7.152 el primer premio, 7.152. Le seguían hasta el décimo, 6.666. 2.791, 7.602, 7.062, 1.147, 1.211, 9.182, 3.450, 1.371. Vamos ahora con los 10 primeros premios en la turista, 7.520, 7.520, hasta el décimo. 1.629, 3.025, 2.106, 7.813, 3.035, 1.417, 5.116, 8.290 y 4.799. Repaso entonces, Nocturna Entre Ríos, 7.152 y en la turista, 7.520.
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0: 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Buen día, equipo de LT39 y nuestra vida. 49 milímetros lluvia caída en Victoria Ciudad. Acá hay otro dato, pero este es local. Gracias al Mariela nos daba, porque recolecta de distintas zonas. Dato de la lluvia caída en Victoria, 49 milímetros entre el miércoles y jueves, controlado a la hora 6, actualizado a las 6 de la mañana por Jorge Garcilaso. Muchas, Muchas gracias por ese dato. Ricardo, ¿de qué hablamos a esta hora de la mañana?
4: Bueno, también mandando saludos a la gente que se ha comunicado, ahí también a Tilio Wolf, hoy tempranito nos pasó que allá en Isleta tuvo 25 milímetros en el pluviómetro de él. Acá en Victoria, sí, tenemos distintos registros, van entre los 38 hasta los 40, sí. 40 y pico, como vos decías, 49, o sea, wow, la lluvia fue importante, una de las zonas con mayor lluvia, me parece, la de nuestro... departamento, nos están pasando algunas informaciones. Gracias también a Tuti García, gente que nos está acompañando, están en la organización de esta jineteada ahí en Campo Alves, este encuentro y pico que vamos a tener el 29 de noviembre en Rincón de Nogoyá. Están escuchando la radio, nos decía que esta es la radio más importante para publicitar, la AM980, la más escuchada sin lugar a dudas en la región. Llegamos a 5 provincias argentinas, más la gente de Las Domas que le gusta y va de acá para allá, no tiene ningún tipo de inconveniente. Viste que uno dice, uy, hoy cómo está, hoy está fresquito, nos quedamos, la gente acá del centro, la gente que está, dice, ya tiene jineteada para allá, va, tiene La Doma para aquel otro lado, hay un espectáculo. Bueno, gracias a la gente de Rincón de Nogoyá, de Campo Alves, que están sumándose a la carpeta publicitaria de Nuestra Vida. Y ahora nos vamos a promocionar nosotros un espectáculo que va a haber mañana, que organiza la Escuela Municipal de Música, justo José de Urquiza. Hablamos con su director Seferino Tejera, estuvo charlando en nuestro programa, porque mañana tendrá lugar este espectáculo. Hablamos esta semana mucho de la Escuela de Música, porque bueno, recordamos el espectáculo que se realizó hace nada, este fin de semana, en el Cine Teatro Victoria. Y bueno, ahora se viene Profes en Concierto. Los profesores de la Escuela de Música van a ofrecer este concierto en el Cine Teatro Victoria, con entrada a colaboración, pero vamos a escucharlo a Seferino Tejera, que nos cuenta.
5: Sí, una nueva edición, como estos últimos años venimos organizando con la cooperadora escolar de nuestra escuela, que viene realizando diferentes acciones, siempre vamos publicando en las redes sociales, y bueno, un momento para compartir con la presentación de profes de nuestra institución, que muchos de ellos son artistas, otros no, pero dictan clases, y bueno, se han sumado a esta propuesta con una variedad de géneros y temas que van a hacer este viernes 9 a la

0: esta ocasión, como va a ir mucha gente, esperemos se va a dar esa posibilidad, y también va a estar la posibilidad de que se puedan asociar, ¿no? Que hoy la cooperadora está cobrando un aporte que es voluntario, y el que no paga un mes lo puede pagar el mes siguiente, de 5.000 pesos, que no es tan alto el monto, pero bueno, ayuda, y tenemos aproximadamente 120 socios, que la idea es ir sumando poco a poco más.
1: Bueno, esta parte de la charla con Ceferino Tejera, entonces, viernes 9 de octubre, 21 horas, en el Cine Teatro Victoria.
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3: A propósito de la actividad ganadera, nos piden reiterar el teléfono del campo que se ofrece para alquiler de explotación ganadera. Seguramente, bueno, engorde será, o lo que, bueno, se acuerde con el propietario. 34-35-43-07-66. 34-35-43-07-66. 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Y nos vamos con la información al Hernández. El municipio envía el siguiente compacto de noticias.
4: En Hernández seguimos trabajando para nuestra comunidad. Desde la Secretaría de Desarrollo Social continúa la entrega de bolsones a las personas que más lo necesitan. También se mantiene la asistencia y el acompañamiento a vecinos y vecinas que se encuentran en situación de vulnerabilidad. Por otra parte, vivimos una nueva edición de Festina 2026, la fiesta del estudiante de nuestra localidad. Durante 7 jornadas, los adolescentes disfrutaron de propuestas culturales, intelectuales, lúdicas, solidarias, de destreza y de concientización ambiental. En la noche final, el Grupo Verde se quedó con el primer premio de $1.000.000. Además, Abigail Spolidori y Tiago Castañeda fueron elegidos como embajadores de los estudiantes. Y desde la Secretaría de Deportes, más de 150 atletas participaron de la Maratón de la Patrona, que también contó con una caminata de 5 kilómetros. Además, continúan las actividades de las distintas escuelas deportivas municipales. Hernández sigue creciendo con más actividades y propuestas para toda la comunidad. Desde el área de la mujer y adultos mayores, nuestra localidad estuvo presente en los Juegos Nacionales de Adultos Mayores. En la disciplina de ping-pong participaron Graciela Suárez e Inés Prince. Además, Jessica Cisneros, responsable del área, fue seleccionada para integrar la delegación entrerriana como coordinadora del Circuito de Habilidades Motrices. Este domingo 11 de octubre, desde las 10 de la mañana, los esperamos en la Plaza Parque Urquiza para una jornada de concientización sobre el cáncer de mama y la salud mental. La actividad se realizará junto al Centro de Salud y contará con diferentes propuestas para toda la comunidad. Por otra parte, desde el área de producción y trabajo, se realizó la entrega de semillas y plantines, promoviendo la producción de alimentos, el cultivo en los hogares y el contacto con la tierra. Y desde servicios públicos se continúa acompañando a distintas instituciones de nuestra localidad. Entre ellas, la Iglesia Evangélica del Río de la Plata, el Centro de Salud y el Hogar de Ancianos, No Me Olvides. Municipalidad de Hernández, gestión Luis Gaioli.
3: Bueno, gracias por este informe de noticias de actividades. Nos preguntan si habrá llovido en zona Bobril. Seguramente, porque la alerta ayer era en toda la provincia. Y tenemos, a ver si alguien puede aportar algún dato de la zona de Bobril, Alcaraz, Sir Leonard, pero tenemos más datos acá. San Salvador, 42 milímetros, Las Tunas, que está allá en el kilómetro 81 de la ruta 18, 22 milímetros, Lucas Urbi.

0: Villaguay 26 milímetros, la lluvia caída 17 milímetros en Tezanos Pinto, dice el amigo Carlos Llorens, como siempre, enviando su mensaje. Un saludo a todos los trabajadores rurales en nuestro día. Gracias por recordarlo y el saludo. Los tamberos también somos trabajadores rurales, claro que sí. ¿Qué te parece? El tambero no tiene ningún feriado, ni 24 ni 25 de diciembre, ni 31 ni 1 de enero, nada, todos los días. Ayer hasta las 18:30, 17 milímetros acá en Tezanos Pinto. Saludos al equipo, un abrazo, dice Carlos Llorens. Muchas gracias. Reiteramos la consulta, a ver si alguien tiene datos de la zona de Bobril para compartir con la audiencia de Nuestra Vida.
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0: Vuelvo sobre uno de los títulos de esta mañana, que decíamos alerta de eventos de la provincia. Esto se dio hace varios años, recuerdo, fuimos con mi equipo víctimas de un robo en una exposición grande que se hacía, yo no recuerdo si en el sur de Santa Fe o en Buenos Aires, creo que era el sur de Santa Fe, hace varios años, en la camioneta que había quedado con llave. Lograron abrirla y robaron distintos elementos de trabajo. Y ahora está el sistema este que utiliza, siempre hay que tener en cuenta, y esto ocurrió toda la vida en todo el mundo, es una característica de la humanidad, aplicar la inteligencia para el delito. Aplicar la inteligencia para robar, para estafar, para engañar gente. Si se aplica la inteligencia para matar gente, cómo no, toda la vida, cómo no para robar. En el lugar donde estaban estacionados el fin de semana pasado, los vehículos de la gente que llegó a la exposición rural de Chajarí, un grupo de tres chorros, tres delincuentes, lograron abrir varios autos y robar lo que había dentro. Gracias al accionar de la policía de Entre Ríos, y esto hay que destacarlo, salieron disparando de allá del norte al sur para volver a Buenos Aires. En el puesto caminero de Brazo Largo, ahí los detectaron, ahí los encanastaron, ahí encontraron las cosas robadas que traían de allá, de la rural de Chajarí. Alerta a los eventos, porque esto seguro se va a repetir en cualquier tipo de evento. Viene la época de los festivales grandes y multitudinarios, u otros, como puede ser, por ejemplo, el domingo que viene en Aldea María Luisa. Son miles de autos que hay, kilómetros hacia un lado y otro de la aldea, sobre la ruta. En las calles, invaden los autos las calles de Aldea María Luisa. Calculen que, según se informó, en la última fiesta hubo 35.000 personas aproximadamente. Son varios miles de autos. Imposible, es totalmente imposible custodiar, siendo que aparte el estacionamiento es gratuito, ¿no? Pero hay algunos lugares donde estacionan en lugares cerrados y hay custodia. Por eso, para un festival ahora, y podrán cobrar 20, 30, 40, 50 mil pesos la custodia, el estacionamiento, durante la noche y la madrugada, porque seguro que van a volver o tienen alguna sucursal acá. Vamos con las sugerencias comerciales que nos están quedando y ya vamos a los mercados agropecuarios.
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0: 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Ayer en Cañuelas se diluyó la energía favorable de la rueda anterior. Se negociaron casi 8.000 vacunos. Las ventas de todo el consumo resultaron dificultosas. Por novillitos y vaquillonas hubo lotes sin colocación y quedaron para venta directa. En lo que respecta a remates de Hacienda, atención que hoy Cooperativa La Ganadera no remata de mañana por las lluvias. Va a rematar a partir de la hora 15 a martillo corrido, hoy jueves en Ramírez. Hoy La Ganadera en sus instalaciones de Ramírez no remata de mañana para recibir Hacienda por alguna dificultad que hayan tenido algunos productores por los caminos, por las lluvias. Es lógico. Hoy La Ganadera comienza a las 3 de la tarde su remate habitual de los jueves. Atención que el jueves que viene, 15 de octubre, consignataria Sengan estará rematando en Rosario del Tala, y el viernes 16 remata Hacendados Don Mario en la Sociedad Rural de María Grande. Productor, anote su consignación. 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
0: Bajas en Chicago ayer. La fortaleza del dólar y la cautela previa al informe de Luzda presionaron al maíz y la soja, mientras el trigo retrocedió ante una recuperación de las exportaciones rusas. En Rosario, oferta limitada, los granos gruesos levemente al alza en valores de compra, a pesar de las mermas en Chicago y del tipo de cambio. El trigo, estable. Precios: maíz disponible 297 mil pesos, soja 562 mil, todos precios de Rosario como siempre, sorgo 295 mil, trigo 341 mil. En lo que hace a la venta futuro, maíz para diciembre 204,80, para abril 203,10, soja noviembre 374 dólares con 20, para enero 379 dólares con 50, trigo diciembre 226 dólares con 50, para enero 231 dólares con 60 la tonelada. 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Nos vamos al departamento informativo de LT39 y ya continuamos con más Nuestra Vida.

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1: Las 8 de la mañana, un minuto, la temperatura en la ciudad de Victoria es de 14 grados 9 décimas, la humedad del 93%. El gobierno negocia cambios en la ley de tierras para evitar el rechazo del DNU. El oficialismo busca acuerdos con bloques dialoguistas para impedir el rechazo del DNU 70. Evalúa modificaciones en la ley de tierras y el presupuesto 2027. El gobierno nacional negocia cambios y otras iniciativas legislativas con el objetivo de conseguir el respaldo. La estrategia se desarrolló en vísperas de la sesión solicitada para el jueves 15 de octubre en la Cámara de Diputados. Confirmando cuándo va a comenzar a cobrar multas por infracciones en el arco de Oro Verde. Diego Pasarello, segundo jefe de la División Operaciones Viales de la Policía de Entre Ríos, reveló que el día jueves 15 de octubre, la fotomulta ubicada en el arco de Oro Verde comenzará a cobrar oficialmente las infracciones que se constaten. Para nosotros, la Ruta 11 venía siendo protagonista de siniestros graves. Estos dispositivos ayudan a moderar la velocidad y, de hecho, venimos teniendo buenos resultados. No obstante, aclaró que se van a escutar multas por dos motivos. No usar el cinturón de seguridad, ya sea chofer o acompañante, y por usar el celular al volante. Para las próximas horas, indica el pronóstico, cielo nublado, 19 la máxima.
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si habremos emocionado a los oyentes nosotros mismos para el Día del Padre, cuántas veces poníamos, escuchábamos esta canción, ¿no? 57 años hace que la había grabado. En 1969 fue grabada por Piero, por su autoría. Y bueno, de la tristeza que habla de verlo así al padre, la tristeza que tenemos por su partida definitiva, eterna, a los 81 años. Había cancelado a los 81 años, por su estado de salud, una gira por Ecuador, que en los lugares donde iba a actuar, las entradas estaban agotadas. Perfil bajo, no era de los artistas y de tanta basura que hay en la televisión hoy, que muestran todo lo que hacen, promocionan en las redes todo lo que hacen y por demás. Pero Piero toda la vida fue un artista famoso, no solamente toda su vida artística, no solamente aquí en Argentina, en distintos lugares del mundo. Hace poco se presentó al pie de la Torre Eiffel la temporada de un famoso, que no me acuerdo, una marca famosísima, hizo un gran desfile de modas presentando la temporada 2027. Abrieron el espectáculo al pie de la Torre Eiffel con Yo Vengo, otra canción de Piero, cantada en italiano. Lo contó él mismo, que se sorprendió, que se emocionó, hace poquitos días. Hace una semana que escribió eso. ¿Y qué le pasó a Piero? Bueno, en el año 2023 fue internado por neumonía e infección respiratoria. Se recuperó, pero volvió, lamentablemente, y tuvieron que internarlo hace unos días en el hospital italiano, y finalmente ayer falleció. Nos queda, como tantos otros autores, compositores y artistas de la música, las grabaciones, para seguir recordándolo, para seguir musicalizando programas, momentos, situaciones y ambientando este Día del Padre o lo que fuere, para el pueblo lo que es del pueblo, otro título famoso, y vaya si nos dejó mucho. Gracias Tano, como le decían, porque nació en Italia y cuando él tenía 3 años de edad su familia vino a la Argentina y ya se quedó para siempre. Y aquí en Argentina murió Piero, y no podíamos dejar de escuchar este Mi Viejo, que es su canción emblemática, la más popular de toda su producción poético-musical.

0: Tenemos que continuar informando, por supuesto, con distintos temas y vamos a atención. Pero primero, Ricardo, a ver qué tema está quedando en agenda periodística.
1: Bien, nos quedan todavía algunas informaciones. Vamos a presentarla, Sabri. Vamos a escuchar a María Emilia Rallegor, pero antes la presentación comercial.
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1: Porque se viene la caminata rosa, ¿no? Va a haber controles de prevención de cáncer de mama, va a haber varias actividades de especiales, tanto para mujeres como para hombres, ¿eh? Atención, vamos a escuchar un minuto y medio de lo que nos cuenta María Emilia Rallegor de la Fundación Oncológica Victoria.
3: En este mes hemos invitado, al comenzar el mes, a los establecimientos educativos, al Palacio Municipal, a los bomberos, a la policía, a todas las instituciones de Victoria, los hemos invitado a que traten de vestir con un lazo rosa o con algo que de color rosa para identificarnos durante este mes con el tema de la prevención del cáncer de mama. Y por supuesto que los hemos invitado a su vez a participar de la cuarta edición de la Caminata Rosa.
4: ¿Y esta caminata cuándo la van a estar desarrollando?
3: Este lunes 12 de octubre, que es feriado. Bueno, vamos a ir, vamos a llevar a cabo. Vamos a estar en Playa Alta. Vamos a dar comienzo desde temprano, a partir de las 14 horas. Se va a dar comienzo con una carpa sanitaria, donde por primera vez en Victoria se van a estar realizando ecografías mamarias y controles físicos sin costo. Todo eso es totalmente gratuito, tanto para mujeres como para hombres, ya que en Victoria hay población masculina que está transitando el cáncer de mama. Hay un ecógrafo portátil que lo traen desde Rosario. Bueno, ahí se van a hacer ecografías mamarias, dos profesionales van a estar a cargo de eso. Una es la doctora Rosina Iglesias, que está trabajando acá en Victoria, y la otra es Anaí Argarañá, que es de la ciudad vecina de Rosario. Uh-huh. Ellas dos van a estar a cargo de la realización de las ecografías mamarias, sin costo.
4: Perfecto.
3: ¿Sí?
4: Perfecto.
3: Luego pasan a un examen físico que va a ser llevado a cabo por la doctora Florencia Risi y por la doctora Susel Medrano. Perfecto. Esas dos van a estar realizando un estudio físico que es complementario a lo que es la ecografía mamaria.
1: Bueno, ahí está, el 12 lunes, entonces, ahí estaremos, por supuesto, en la cobertura de esta actividad en este Octubre Rosa. Y actividades que también tendrán, por ejemplo, con intervención de otras instituciones, pero bueno, estaremos acompañando, como siempre, la cobertura de esta Caminata Rosa el próximo lunes.
0: Hola, Santiago y equipo, dice Mario de la ciudad de Hernández. ¿Qué razón tiene usted lo que dice de Piero, artista humilde? Hoy la televisión da asco, es un desfile de gente que son vergüenza, como el Moyano, este tipo rico a costilla del pueblo, pero los periodistas tienen la culpa que le dan cabida a gente así. La lista es larga de mucha gente que vive del escándalo, vive de prostitución VIP, justamente, apareciendo en la televisión, aunque no lo crean, es así. Pero la culpa no la tienen tanto los periodistas, son los canales de televisión, las empresas dueñas. En Buenos Aires se maneja de otra manera. Acá tenemos la libertad de hacer y decir lo que queremos de acuerdo a nuestro criterio profesional. con el periodismo. Allá cualquier palabra te la controla un gerente de producción, un gerente artístico o la dirección. Te dicen qué es lo que tenés que hacer, a quién entrevistar, a quién no entrevistar, qué es lo que tenés que decir, qué es lo que no tenés que decir. La basura de la televisión, los responsables de Buenos Aires, los responsables son las empresas productoras y los canales también. Gracias, Mario, por compartir este momento. Un minuto de un colega locutor, Fabián Galarraga, de Concepción del Uruguay. Muchos años en LT11, ahora que no existe LT11 hace 2 años como AM, porque le robaron el equipo y el gobierno nacional no se lo repone, porque es una radio estatal del gobierno nacional. Está en 2 FM simultáneamente todas las mañanas en estos momentos, Fabián Galarraga. Pero es el cantor y director del grupo folclórico Itaí, organizadores del prefederal del 17 de octubre, y hace la invitación. Un detalle, Fabián Galarraga es no vidente de nacimiento, sin embargo, tiene un conocimiento, tiene la ductilidad para cantar, para interpretar la guitarra, para conducir programas de radio, de televisión, también en Concepción del Uruguay.

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1: Ocho de la mañana, 21 minutos, lo tenemos, no todavía Agustín, quedan algunas sugerencias comerciales, Vero, ¿te queda alguna otra información? Y ya Sabrina, en minutos nada más, da el panorama del clima, pronóstico, ¿con qué seguimos en nuestra vida?
2: Bueno, vamos a repasar dos informaciones, una de la provincia de Entre Ríos y otra a nivel municipal. Bueno, el gobierno provincial oficializó ya, mediante el decreto 3.315, la recomposición salarial para el escalafón docente, con vigencia retroactiva al 1 de septiembre. Recordemos que en las paritarias el sector docente se reúne con el gobierno provincial en forma separada del resto, ¿no?, de los escalafones de la administración pública provincial. Bueno, es sabido que no se llegó a un acuerdo y que el gobierno lo dio por decreto. Bueno, esto ya quedó oficializado. Es el incremento del 3,5% para trabajadores docentes de la provincia, calculado sobre los valores vigentes en agosto de 2026. Eso por un lado, la información de la provincia de Entre Ríos. Vamos a ver cómo repercute esto en el salario de los docentes jubilados y pensionados docentes, porque la liquidación ya ahora entró en vigencia, lo que se reformó a través de la Caja de Jubilaciones y Pensiones de la provincia de Entre Ríos, y se realiza generalmente esto por pago complementario. Y también en la parte municipal hay una citación, son actas en realidad de intimación que la Municipalidad de Victoria está publicando a través de las redes sociales, porque ha dado cuenta que se han hecho operativos de control urbano y ha recorrido varios sectores de la ciudad y ha visualizado y ha corroborado en realidad que propietarios no han desmalezado ni tampoco han limpiado sus terrenos, por lo cual estas actas de intimación ya pueden verificarse en las redes sociales de la Municipalidad de Victoria. Estas personas tienen un plazo de 10 días para poder cumplirlo.
1: Atención, automovilistas que transitan por la Ruta 11 al entrar o al salir de Paraná. El jueves de la semana que viene comienzan a cobrar las fotomultas. ¿Vieron cuando entran a Paraná, pasan Oro Verde, ubican el Semener, ese gran edificio que justo por estos días, no sé si hoy, cumple 10 años? Bueno, ahí hay un gran arco de vialidad que tiene los carteles característicos de indicaciones de kilómetros y demás. Entre esos carteles están las cámaras que van a controlar si vas manejando con el celular o si los dos que van adelante en el vehículo, cualquier tipo de vehículo, no llevan cinturón de seguridad puesto, sonaste. No controla la velocidad, son bien visibles las cámaras, porque son más grandes que las otras, las de velocidad. Así que la policía informó oficialmente que van a cobrar a partir del jueves 15 de octubre fotomultas. Si vas manipulando, leyendo, escribiendo con el celular, el que maneja, obviamente, o si los dos que van adelante o tres que van adelante no llevan cinturón puesto, sonaste, maneco. Vamos con las sugerencias comerciales que nos están quedando.
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4: Avanza la puesta en valor de la vieja estación. 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En la primera etapa, esta iniciativa favorecerá a más de 50 familias del barrio. Victoria será el primer centro territorial de la UNER. La intendente Isa Castanino recibió al rector de la UNER, Juan Manuel Arbelo, y firmaron distintos convenios de cooperación.
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0: chamamecito para estar en el alero del rancho comiendo una torta frita y unos mates, ver cómo llueve, pero parece que ya no llueve más. Sabrina, aquí está toda la información del clima, te escuchamos.
1: Bueno, perfecto, sí, cielo cubierto, lluvias no, la lluvia lo último fue subiendo hacia el norte de la provincia, allá en el límite con Corrientes, queda algo muy mínimo por Federación y Chajarí y se está retirando y se está yendo. Lo que sí, el cielo está nublado. Por arriba siguen corriendo algunos vientos leves, son del sur, y a veces en el correr de ese viento, con las nubes que se van moviendo, puede en algún momento haber una mini garúa o tipo llovizna. En estos momentos no llovizna y no garúa en la ciudad de Victoria, pero puede suceder. Lluvias torrenciales como la que tuvimos, no, y por el momento tampoco se ve nada cerca de que pueda llegar a suceder. Mayormente nublado hoy, la máxima entre 20 y 22, para el día de mañana la máxima estará en 16. Producto del viento sur, vuelvo a decir, va a ir cambiando un poco la temperatura. Mañana viernes hay una probabilidad de algo de nubes por la mañana. Después como que intenta querer mostrarse un poco el sol. No mucho tiempo, pero algo se va a mostrar. Sábado nublado y el domingo después del mediodía o primeras horas ahí de la tarde volvería a verse el sol y a despejarse el cielo. Por lo pronto viene bien la semana que viene. Las máximas serán desde el domingo en adelante 18, 19, 20, 21, 22, las mínimas se ubicarán en 13, en 14, en 12, así que viene buen clima. Y no se observa lluvia la semana que viene, por lo menos los primeros días. Recordemos, Día de la Raza, lunes, así que va a ser feriado, fin de largo, sábado, domingo y día lunes. Recuerden entonces, nublado en Victoria, 20 la máxima, 12 la mínima para hoy, lluvia fuerte ya no, y mirando el radar, lo último por Chajarí, por Concordia, se va y se retira en Corrientes y allá en el otro país vecino, en Uruguay. Y en Misiones, lluvias torrenciales, tormentas y demás, pero para Entre Ríos nada, para Córdoba tampoco. Queda muy mínimo por Villa Carlos Paz, algo de lluvia, pero se retira. Santa Fe no se ve lluvia. Y Buenos Aires queda algo por Bahía Blanca y por Monte Hermoso. Y por La Pampa también se ve algo de lluvia. Pero bueno, nada más que eso, se está retirando. Así que bueno, el sol con suerte mañana un poquito puede llegar a ser y después el domingo.
0: Bien, gracias. Gracias, muchas gracias, Sabrina.
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Acá Cristian dice, es imposible ir a Paraná por Ruta 11, es puro radares. Es cierto, están en Aldea Spassenkutter, están en la zona de las facultades, entrando a Oro Verde. Ojo que en la autovía, también entre Oro Verde y Paraná, hay algún radar que toma velocidad, y ahora va a empezar a funcionar este que va a controlar cinturón de seguridad y manipulación del celular. ¿Qué querés que te diga? Está muy bien, está muy bien. Somos unos cuadrados, brutos, imbéciles, imprudentes. Cuando vamos manejando, manipulando el celular, somos, digo, porque yo hay veces lo hago. Y entonces, si a mí me capta una cámara y que me den por la cabeza una multa de 500, 700 mil pesos, está bien, porque ahí sí voy a aprender de agarrar y de esconder el celular abajo del asiento, o que suene, que me llamen, que manden mensaje o lo que sea. Y el tema del cinturón de seguridad también ayuda, porque hoy cualquier auto tiene airbag. El airbag es una explosión instantánea de un globo que te contiene cuando vas para adelante. Si no tenés el cinturón puesto, el propio airbag te puede matar. El propio airbag te puede matar. Nos fuimos de tiempo, no nos quedó para nada. A ver qué dice acá el último. Los estoy escuchando como todas las mañanas siendo mandado, y así se ve el cielo en Victorio. Uy, qué oscuro que está. ¿Y cómo va siendo mandado y escuchando? En todas las casas está prendida el ET39, en todos los comercios está prendido FM90, escuchando la mañana de LT39. Le dejamos todo ese millón de oyentes al querido Roberto y a su equipo. No.

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1: 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Distribuidora de alimentos y anexos de Nogoyá, busca para la ciudad de Victoria vendedor con experiencia en el rubro y cartera de clientes. Edad de 25 a 55 años, movilidad propia con documentación al día. Enviar currículum a waserguillermososa@gmail.com o a publicidad@lt39am980.com.ar. Se ofrece persona para trabajo de campo, disponibilidad full time, con carnet habilitado, responsabilidad y confianza. Comunicarse al 34-36-41-17-08. Se ofrece señora para limpieza y cuidado de persona mayor. Horario disponible, tratar al 34-36-47-25-15. Necrológicas. Falleció ayer a la edad de 76 años. La señora María Amelia Vivas de Ramos. Los restos de la señora María Amelia Vivas de Ramos son velados en Sala de Piaggio 518 y serán inhumados hoy a las 11:30 en el Cementerio Municipal Casa de Duelo Irigoyen 940. Cumple su turno en nuestra ciudad Farmacia Dorrego.
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ya estamos hoy en una nueva mañana de encuentros a través de AM 980 y en frecuencia modulada 90.3 para juntos empezar una mañana diferente. Mañana gris, el pronóstico me dice que ya empiezan unos chaparrones aquí en esta zona. Vamos a ver si da, que dice la que te dije, pero bueno. Cualquiera sea el tiempo, que no se escape este día, ¿eh? Que no se nos escape este día de buscar ser feliz, de buscar una sonrisa, de buscar pasarla mejor, ¿eh?

La verdad que me tengo influencia últimamente de estos cantantes españoles y con esa manera de ser, pero encuentro en ellos muchos mensajes hechos canción para arrancar una mañana como hoy, ¿eh?

0: no soy
1: ¿qué decís vos? Va a llover. Yo
0: no,
1: digo que a las 9 va a llover.
0: Podrida, me tienen
1: ahora debe estar lloviendo. Por favor, me avisan. Muchas gracias. Ayer en la tarde hicimos un vivo de cómo se estaba el tiempo. Y pedía que me dijeran de distintos lugares. Impresionante la llegada de caminando durante todo el día. Viene aumentando. Tenemos una red informativa. ¿Pasó algo? ¿Y cuál es el estado de salud? ¿Se informó? ¿Es un rumor? ¿Es algo de las redes? Diría yo, el momento de un policía en la ciudad de Victoria. Sí, no, el que chocó, no. Hace algunos días hubo, circuló fuertemente por la ciudad un problema que podía ser de... Y con mucho cuidado, siempre se trata, por lo menos cuando llega por la producción de autoflagelación. Bueno, tiramos algunas líneas y por supuesto que es un de lo privado, pero como estamos atentos a lo que pasa en las fuerzas policiales, porque se acuerdan que se dio una época en que todas las semanas tuvimos un policía que autodeterminación, algunos que lo lograron, en el país también, en la propia casa del poder, porque ir a la casa del poder, bueno, tenés que estar ahí, pero es más fácil, ¿no?, estar haciendo en ese lugar. ¿Qué pasó? ¿Qué está pasando en todo esto? Es uno de los temas que tenemos esta mañana. Ahí me parece que dentro de ese fuerte rumor, decir que alguien de la fuerza había pasado por esta situación, el pasado pudo haber pasado, pero bueno, hay un montón de cuestiones de que no se pueden informar de manera directa, ¿no? Lo mismo que lo que proponemos ahora de recordar aquellos sucesos que ocurrieron acá en Victoria y en la zona, en Nogoyá, por ejemplo. ¿Por qué? Muertes de pleno centro, le llamo yo. Porque normalmente los periodistas desarrollamos en el barrio, en aquel lugar, que fue, que pasó, y que la mató, y que esto y de esto, y hacemos lujo de detalle. Pero lo que pasa en lo alto de la sociedad, bueno, aquellos que parecen estar más alto, ¿no?, o con la vida solucionada, ha habido muertes que incluso hasta hoy están en la duda, o hasta hoy no se sabe nada. Y empezamos a ver, con el respeto que se merece, porque hay evidentemente gente que aprecia, gente que es de la familia, que puede estar todavía en la zona. Pero se comentó mucho de alguien que llegó a tener mucho dinero en Nogoyá, el Rubio Berrué. Y todos dicen, bueno, en Nogoyá lo mataron en pleno centro. ¿Qué pasó? ¿Qué pasó? ¿Por qué lo mataron? ¿Y por qué seguimos esa historia de Nogoyá y la podemos recrear, diría yo, para ver qué pasó, cómo se solucionó eso? Porque Rubio Berrué era un gurí que acá en Victoria lustraba botas. El Rubio Berrué, a lo mejor mucha gente de Nuevo ya no lo sabe, lustra botas, sí, vendía a diario, vivía allá por el barrio San Roque, de pibe, el Rubio Berrué. Cuando vino esa ola de trabajo en Nogoyá, la Nestlé, el Rubio Berrué recién se fue a Nogoyá. Y ahí comenzó otra historia, que se las voy a ir contando. Y aquí en Victoria también, la muerte de un comerciante. En una esquina de calle España, la calle principal, donde en La Ochava había 4 negocios abiertos, porque eran las 10 de la mañana, cuando se encontró muerto un empresario tendero de tienda.

0: Sí. Le decíamos el turco. Yo de pibe iba a hacer picardías a ese negocio. Y lo conocía cómo reaccionaba. El turco. ¿Qué pasó? ¿Se supo finalmente quién lo mató a plena mañana con el negocio abierto? ¿Cómo pudo escaparse? ¿Cómo pudo no saberse de esa situación? Bueno, son enigmas que estamos tratando de compaginar con la ayuda de mucha gente y tratando de llegar al expediente, ¿no? Llegar al expediente que en aquella época... ¿Y lo del Turco Munini, de qué año estás hablando? Y bueno, a ver ustedes qué dicen. Porque fue una conmoción. Año 68, 69, 70 fue lo de Munini, me parece. Habló del Rubio Berruén, Nogoyá, me van a ayudar un poquito más, cuando fue en la muerte en pleno centro de la ciudad de Nogoyá, una cuadra de la casa de él, el Rubio Berruén, el vitoriense que murió cuando se fue a trabajar para la Nestlé. Después voy a contar más de esa historia.
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0: Los motivos de esa muerte es lo que andamos buscando y qué es lo que se dice. Pero también estén atentos a la música, porque viene una música hoy preparada.

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3: Muchas bendiciones para usted y jueves. Ya le bien, maestro. Hoy jueves.
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6: Hola Roberto.
7: Hola.
6: Este mensaje va para Blacky. Perdóname si sos celoso. Escúchame, decirle a Blacky que yo sufrí lo del trigémino. Pero después de 3 cirugías, gracias a Dios ando bien. Pero yo festejo el 2 de diciembre, ¿viste? Porque fue el día de la última cirugía, ¿viste? Que fue lo que realmente me dio resultado. Es espantoso ese que le llaman la enfermedad del suicidio. Pero como dice, algunos dicen que hay que ser corajudo y otros hay que ser agones, ¿no es cierto? Para suicidarse. Te digo que es espantoso, espantoso. Gracias.
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11: Sí, Roberto, era el turco Munini. Pobre hombre. Lo mataron a garrotazo, ¿no? Y nunca se supo quién.
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1: Sí, por supuesto que lo pensé. Claro, estábamos discutiendo acá que con la productora que me prepara todo. Y hoy era un día especial. Me decía acá en una especie de libreto que me hacen para acordarme de todos los temas, ¿no? Que tenía que empezar hoy con un chamamé, que es la música que representa seguramente a todos los peones de cambio, que ahora ya tengo algunos cumbieros con arriba de los caballos, ¿no? Que le gusta más la cumbia que el chamamé. Y porque hoy es el día del peón de campo. Ese peón de campo que con una simbiosis con la naturaleza vive toda su vida en medio del silencio, en medio de una pampa amplia, buscando un animal, haciendo los trabajos que se hacen en el campo. Tenemos que capar unos novillos y ahí aparece el peón de campo como si hubiera ido a la universidad. Ahí aparece el peón de campo lleno de habilidades, ¿eh? Que si hay que cuidar la madera para hacer el cerco de siete hileras para el lado de afuera. Ellos saben. También saben cuando está la vaca lista para arrimarle el toro. Y hace que a esta producción que tenemos en esta zona y en toda la Argentina y en muchas partes de la Argentina, admirada por el mundo, ¿no? Pero ahí está la mano del peón. Vienen tiempos donde dice que la tecnología hace que ya ni usemos el caballo o no usen el caballo ni siquiera para recorrerlo, a ver si hay una vaca bichada o algo que le pasó. Se van en el tractor, en el tractorcito que anda por todo el campo, que anda por todos lados, ¿no? Pero el espíritu del peón rural, eso lo vamos a recordar siempre y va a estar y nunca puede desaparecer. El hombre de confianza, ese es donde yo tengo a lo mejor 200, 300 hectáreas que valen millones y millones de pesos, ¿no? Pero cómo no, por más que yo pueda tener un satélite que me cuide la vaca y que me diga cuánta fiebre tiene y que me diga que se está preñada, ¿cómo no voy a tener un hombre de confianza? Y la confianza está o se le puede dar a alguien que está limpio, bañado de naturaleza. ¿Quién es ese? El nacido y criado en el campo, el peón de campo.

0: es el día del trabajador rural en Argentina. Esto se debe a que el 8 de octubre de 1944 se establece el primer estatuto del peón de campo y coincide con el nacimiento de Juan Domingo Perón, que él también hizo mucho por esto de cuando era secretario de Trabajo de Previsión, de Trabajo y Previsión de la Nación.
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2: Las 9:01 a.m, la temperatura en la ciudad de Victoria es de 14 grados 8 décimas, la humedad del 95%. Organismos provinciales articulan recursos para mejorar la orientación ante situaciones de violencia por motivo de género. El Ministerio de Desarrollo Humano, a través de la Secretaría de Políticas del Cuidado, continúa trabajando junto a organismos provinciales en el desarrollo de un recurso digital destinado a facilitar el acceso a información confiable, recursos institucionales y canales de atención ante situaciones de violencia por motivo de género. En el marco del trabajo que viene articulando la mesa provincial, el gobierno continúa avanzando en el desarrollo de una herramienta digital que busca facilitar el acceso a una primera orientación ante situaciones de violencia por motivos de género. Un entrerriano se llevó más de 11 millones en el sorteo del Kini 6. Se realizó este miércoles en la modalidad Siempre Sale, cuyos números favorecidos fueron 4, 32, 19, 42, 0, 7 y 34. 31 ganadores acertaron 5 de estos números. Cada uno se va a llevar más de 11 millones y uno de los afortunados es de la provincia de Entre Ríos. Para las próximas horas indica el pronóstico cielo nublado, 19 la máxima.
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2: Hola, buenos días, familia Caminando. Feliz jueves, que lo pasan lindo. Por acá se vino una lluvia ayer, más de 20 milímetros. Algo de vientito, pero no mucho, y una descarga, hermosa lluvia. Y bueno, hoy un saludo especial para los trabajadores rurales. Lindas palabras, Roberto. Toda la verdad. Abrazo para todos, viva Caminando. Pasan lindo, muchas bendiciones. Guillermo, de acá de Mansillo.
3: Ahí está, Guillermo, el empleado rural que siempre nos manda un mensajito hermoso con esa buena vibra y esos buenos deseos y con el entorno de la naturaleza, porque escuchamos tero, escuchamos pajaritos, así que muchísimas gracias, Guillermo.
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10: Tenemos
9: para contarte.
10: Flores ahora, ¿eh?
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10: A ver, decime, ¿qué edad tenías vos cuando escuchaste este tema? ¿Te acordás? A ver...

0: tenía, a ver si te acordás.
1: 24 tenía yo. 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
0: Por favor, no nos hemos dado lo más importante del programa.
1: ¿Y si uno saluda a nadie?
2: Buenos días, claro.
1: Vos no saluda a nadie, uno agarra derecho y trabaja, hermano, porque vos tenés que empezar así, un tema, qué sé yo, de algo, y después pum, pa, hola, hola, hola, rap, pa, pa, pa, pa, pa, pum,
0: de acuerdo a lo que sale la inspiración. De acuerdo a lo que sale la inspiración.
1: Pero nada, vos todos los días es lo mismo, como que si hubiéramos dormido juntos, desayunado juntos,
2: claro,
1: con vos,
2: Martín.
0: Pero si yo vengo pensando lo que tengo que
1: pero
0: decir.
1: Pero bueno, pero
0: pensar
1: lo que va a decir. Vos tenés que hacer una introducción y un tema.
0: La fuente de trabajo está acá. La gente ha conseguido miles de cientos de puentes de trabajo acá, en este programa.
1: Ah, bueno, la gente.
0: Entonces yo tengo, por ejemplo, ahora la confirmación, señores, de que los empresarios de Rosario ya ingresaron en Paraná para que el ministerio que corresponden autoricen, y estoy en comunicación, y mañana o pasado, en cualquier momento, van a hablar los empresarios conmigo en este programa para la que va en camino, y viene el gol, ¿eh? Y viene el gol porque tienen la plata para poner la sala de diálisis, ¿eh? Entonces yo vengo con todo eso, tengo que hablar con el tipo, tengo que hablar con esto.
1: Pero el buen día es buen día.
0: Yo digo buen día a todo el mundo.
1: Vos entras a una
0: digo,
1: casa.
0: Buen día, y sí, después pero me pongo. Me molesta cuando, ¿y qué tal te fue con la nena? Le dicen.
1: ¿Qué te importa? ¿Qué te importa?
0: No, entre ustedes hablan.
1: Y bueno, ¿y
0: acá,
1: cuál hay?
0: Y la nena, y que se va a la escuela.
1: Vos tenés que arrancar y decir, sí, taca, taca, taca, de
0: acá
1: qué sé yo, del peón
0: cámara
1: rural.
0: Cámara de silencio. Vos entras acá, es cámara de silencio. ¿Qué tenés? ¿Alguna novedad? Lo único que me pueden decir, Roberto, tengo tal y tal y tal novedad, pasó esto a las 6 de la mañana, esto. Sí, hablar para entretener a la gente.
1: Y bueno,
0: yo tengo que poner la cara, vos no te conoce nadie. ¿Entendés o no entendés?
1: Pero por nombre sí, me conoces.
0: Sí, no te conoces, pero en la calle yo hablo con todo el mundo.
1: Sí,
0: vos
1: pero
0: no te
1: yo
0: conoces,
1: digo
0: no te conoces
1: dos
0: nadie.
1: Kilos de papa y me sacan al toque.
0: Ah, bueno, yo con la voz, bueno. Ahí gracias entonces a que trabajaste conmigo, mira.
1: Con
0: así
1: vos,
0: que, sí, no te conoce nadie.
1: ¿Qué va a hacer con vos? Sí,
0: esa es la verdad. Bueno, por eso, por ahí se escapan muchas cosas, lo importante, por ejemplo, como Verónica tiene los pagos y todas esas cosas. Verónica, por favor,
2: buen
0: sacame
2: día,
0: de
2: buenos tiempo días, Verónica. Muy bien, buen jueves para todos, se ríe ese ánimo. Hoy finaliza el cronograma de pago de la provincia, ¿eh? Activos y jubilados con montos superiores a 2.420.001 en adelante. También comienza el pago de las pensiones no contributivas 0 y 1, jubilados y pensionados nacionales primer grupo, documento 0, asignación universal y familiar por hijo, también documento 0. La provincia también se completa hoy el pago de becas, nivel secundario y nivel superior, a través del Instituto Becario, y finaliza con documento 7, 8 y 9. Y mañana vamos a adelantar que van a estar cobrando los jornalizados municipales mañana.
0: Muy bien. Mañanita de caminando con todo, ¿eh? Con todo, Blacky. Hoy hay que recordar a alguien.
3: Muchas
0: especial,
3: cosas, Roberto. Sí.
0: Lo que ya dijiste.
3: Sí, vamos a decir que hoy es el día del profesor de educación física. Entonces, a todos los profesores de la ciudad,
0: ajá,
3: tanto profesoras como profesores, hombres,
1: Beto
3: mujeres.
1: ¿Keto Berti
3: fue tu profesor? Mirá vos.
0: Después fue concejal.
3: No importa, vamos a la educación física, no importa en el rol que después se desempeñó. Vamos a recordar a muchos profesores de educación física que tuvo la ciudad de Victoria. Y yo recién estaba pensando, qué bueno sería...
0: El sordo.
3: Que con esa música retro que a usted le gusta tanto, Roberto, que haya clases de educación física. O sea, para mujeres de 50, 40, darle a conocer esta música, zapatos rotos. Entonces hacer gimnasia con esa música. No estaría mal, ¿no? Me parece que en los gimnasios que usan música, por supuesto, se usan música para dar clases de educación física en los gimnasios.
0: ¿Cuántos gimnasios que hay en
3: cuando
0: Victoria,
3: uno quiere levantar una pesa o quiere tirar así una banda, bueno, ponerle la música retro como para llevarlos a esa época de que los muchachos no eran musculosos, eran normales.
0: Me dijeron,
3: ahora están todos así fibrosos, musculosos.
0: Sí, hay muchos.
3: Muchos gimnasios en la ciudad de Victoria, y ojalá que a todos les vaya muy, muy bien.
0: Hay uno
3: están
0: que se
3: trabajando.
0: Traslada, ¿eh? Hay uno que se traslada, me dijeron ayer, ahora no me voy a acordar. Ah, tengo algunas novedades también de cosas que pueden pasar en Victoria, ¿eh?
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0: Y además, por si no lo sabés, ¿eh? ¿Viste? Cuando yo vengo porque vengo de trasnoche. Porque a mí me gusta tomar vino y andar con los amigos, ¿entendés o no entendés? Me animo a escucharme.

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1: lo que diga la gente.
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0: 4-30-300, WhatsApp, hay mucha gente prendida, ya vamos a ir a leer, y algunos mensajes están contestando. Hola, buen día, los escucho, da gusto escucharlos, dice por acá. Da gusto escucharlo. ¿Qué más?
1: Ayer me despertó una.
0: No la música artificial.
1: Ah, no la música artificial.
0: Sí,
1: no,
0: la música de verdad.
1: Ah, no, bueno. Hay de todo, señores, y hay un cambio que yo estoy viendo en el mundo, que está pasando, y que me parece bueno que de vez en cuando disfrutemos de algo especial, de una música remisada. Eso es interesante. ¿Vos te gusta hablar aquí?
2: O sí, a mí me gusta. Yo escucho todos los géneros, Roberto. Usted bien sabe que escucho todo. Me gusta todo.
1: La electrónica te gusta.
2: Sí, me gusta la electrónica, pero me gusta el folclore, me gusta el tango, me gustan los clásicos, me gustan la música de los 70, de los 80, y sobre todo la de los 70. La música disco, para mí me levanta mucho, mucho. Me
1: Madonna,
2: da ganas
1: te gusta.
2: Me da ganas de barrer, me da ganas de plumerear.
1: ¿De barrer?
2: Sí, de barrer, por ahí. Entonces uno hace el movimiento mientras está bailando así música pop. Mira, música disco,
1: a ver qué dice esta mujer ahora.
3: Hola chicos, ¿cómo les va? ¿Cómo andan?
1: ¿Qué tal?
3: Espero que anden bien.
2: Muchas
3: el programa
2: gracias.
3: Caminando, el programa de salón, como un programa muy fino, muy con altura. Se dicen cosas muy respetuosas, van buscando toda la información que corresponde. Para mí es un placer.
1: Gracias.
3: Sigo diciendo cómo que está mal la rotonda ahí en la cámara de pescado en la esquina. Hay que enaltarla para que la respete por una farola o algo.
1: Ajá.
3: Nadie la respeta, Roberto. Así que muy lindo ha quedado la zona allá de la costa, muy lindo, un lujo.
1: Ajá.
3: Un espectáculo la corta de césped.
1: Por fin arreglaron
3: los bancos,
1: esa zona.
3: La gente se siente
1: podrido,
3: cómoda, tomando mate y todas esas cosas. Felicitaciones, intendente. Sí, pero hay que corregir la rotonda esa, Roberto.
1: Cualquier
3: momento va a pasar algo. Te dejo un gran saludo, chao, soy Telera.
1: Gracias, seguro que están te están escuchando seguro en la municipalidad. Ah, graban todo.
4: Hola, buenos días, caminando.
1: ¿Qué tal?
4: Soy un oyente de su programa, yo soy un trabajador que camino a las calles, como todo ciudadano.
1: Ajá.
4: Y veo cómo están las veredas. Ayer casi me caí con las veredas rotas.
1: Ah, sí.
4: Yo soy albañil y he pedido tocado timbre ahí en el centro para arreglarle la vereda.
1: Uh-huh.
4: Y la mayoría me dicen que no, y yo veo que lo que me dicen que la arregle la municipalidad. La municipalidad no la tiene que arreglar.
1: Claro.
4: a la vereda la tiene que arreglar el dueño de la casa.
1: Bueno.
4: Y he visto que la municipalidad le arregla la vereda, pero no es así. Como ahí el Comité Radical.
1: Ajá.
4: Le hicieron toda la vereda nueva al frente, sin ellos, creo, no sé, tengo entendido que sin poner un peso o algo ahí, pero los radicales lo tuvieron que arreglar ellos. Tuvieran que hacer cargo de la propia vereda.
1: Pero por supuesto.
4: La municipalidad no le tiene que arreglar la vereda.
1: Sí, sí,
4: y
1: sí.
4: Y así estamos entonces.
1: Muy bien, muy bien. Por supuesto, la vereda la tiene que arreglar cada frentista.
2: Claro,
1: y el Comité Radical.
2: ¿Por alguna obra?
1: Claro, si la municipalidad rompe porque tiene que arreglar un caño ahí, sí tiene que arreglarla. Y por ahí puede haber una colaboración a una institución, pero el Partido Radical, el Partido Radical que pongan los afiliados. ¿Y vos qué decís? Pero rápido, hermano, porque tengo poco tiempo, ¿Qué pasa?
5: ¿Cómo
1: ¿Vos?
5: Se levantó Cachamayo? Vamos a darle un tecito a la máquina.
1: Ajá.
5: Te he saltado, vieja.
1: Ajá.
5: No me la molesté, mira que se va la banda de Huracán, Pasaste un tema de Galleta, un tema del grupo Galleta, o sea que estás pasando cosas antiguas.
1: Mirá vos, asesor musical
0: sí,
1: tengo.
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1: Le digo que yo no pongo la música, acá la ponen en la producción y en el operador, por ahí pongo algo, alguna cosa que me dejan, pero ahí está tomando.

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3: ¿Cuántos años tenía con esta?

0: con ese ritmo?
1: Sí, sí.
0: Bueno, con ese ritmo setentoso.
1: ¿Cómo se llama el tema?
0: A ver, bueno, ya ve, algún oyente lo va a llamar Roberto, o sea, y le va a decir, o sea, porque es música de los 60, de los 70. Bueno, con esa música y ese ritmo despliegan las alas nuestros angelitos y parten, porque hoy es San Hugo, Santa Thais, Santa Brígida y Santa Pelagia. Ese nombre Pelagia no creo que exista por acá, pero Thais sí, y Hugo también, y Brígida. Así que a ellos...
1: Si alguna se llama Pelagia...
0: Angelitos...
1: ¿Eh? Si alguna se llama Pelagia... Que
0: Pelagia, sí, ese es el nombre, Santa Pelagia.
1: Para hacerla meter presa, ¿sí?
0: Pero recuerden que en una época miraban el santoral detrás del almanaque, sí, Roberto. Bueno, Hugo, le vamos a mandar a... Hay muchos Hugos aquí en la ciudad de Victoria, pero hay uno muy comprometido con la Fundación Oncológica, que no me sale en este momento.
1: Hugo Bustafán.
0: Ahí está, gracias, Hugo Bustafán. Le mandamos angelitos a este gran colaborador.
1: Yo tenía un amigo que se murió ya.
0: ¿Y se llamaba Hugo?
1: Era mi íntimo amigo desde la cuadra.
0: Ah.
1: Hugo José Conrado de Glinochenti González.
0: ¡Ah, Huguito! Como le decían, Huguito.
1: A ver si alguno lo conoce acá.
0: Huguito de Glinochenti.
1: A ver si alguno se acuerda de acá, de lo que está escuchando. ¿Lo conocieron a Hugo? ¿Anguilante? No.
0: ¿De Glinochenti?
1: Ay, por favor, no confundir. ¿De Glinochenti?
0: Y seguramente.
1: ¿Quién era de Glinochenti? A ver si alguno sabe. ¿De dónde apareció ese apellido en Victoria? ¿Por qué apareció ese apellido de Victoria? ¿Qué tiene que ver con el día de hoy ese apellido?
0: Bueno, ahí vienen todos. ¿Cuántos incógnitas para este Hugo? Bueno, ¿quién se llama? Hugo La Barba también, el actor. Le mandamos angelitos.
1: El bancario.
0: Bueno, muy bien jubilado ya este hombre, pero bueno, ha hecho una gran carrera dentro del... Y debe estar jubilado.
1: ¿Qué, sí, sea, ¿qué va a hacer en la casa aburrido?
0: Pero sí, es actor, Roberto. Debe estar leyendo
2: argüetes. ¿Poco debe cobrar?
0: Pero claro, debe estar leyendo varios...
1: No hay jubilado que cobre bien, ¿estás loca? No, vos estás
2: ¿El
1: loca.
2: Banco, sí?
1: ¿Pero qué va a hacer del banco?
2: Antes,
1: el banco, pronto, lamento mucho decir esto, ya lo están notando en el banco más moderno que hay acá, ¿no? Ya lo están notando. ¿Cuánta gente se ha ido de cuando empezó?
0: El Banco Santander.
1: Banco Santander, a hoy. Y en el Banco de Entre Ríos. Bueno, me mantienen porque tiene, de la época kirchnerista, porque es del sur el dueño del Banco de Entre Ríos, se negoció con los Kirchner, se quedó con todos los bancos de las provincias, entre ellos Entre Ríos, y entonces resulta que en vez de pagar ellos por la plata que tiene el gobierno, nosotros le tenemos que pagar por el servicio que le da a la gente el Banco Entre Ríos. Eso se tiene que terminar. Pero lo que pasa es que eso mantiene la cantidad de empleados que tiene el Banco Entre Ríos.
0: Ah, mire usted.
1: O sea, lo pagamos nosotros, lo pagamos todos, ¿no? Con los servicios. Es al revés. Si el dinero, bueno, pagan los sueldos, dicen, entonces el gobierno pone un paquete de dinero. El dinero vale todos los días. Usted sabe, por ejemplo, el Mercado Libre te paga por día. Si le pones plata, te dice cuánto te paga cada día. Bueno, eso tienen que hacer todos los bancos. Esa masa de dinero que va, por ejemplo, a los hospitales, la van sacando de a poco. La masa de dinero la tiene el Banco de Entre Ríos mientras la presta, la trabaja.
0: Ajá.
1: ¿Me entendés?
0: Sí.
1: Y no nos da nada a nosotros de esa ganancia.
0: Poco nos da.
1: Así
0: bueno,
1: que
0: también vamos a saludar. También vamos a saludar al profesional, a Hugo Prola, un bioquímico de la ciudad de Victoria, que también ya no, me parece que ya no ejerce
1: bioquímico,
0: más.
1: ¿Bioquímico? ¿Hoy es el día del bioquímico?
0: No, es el San Hugo. Estamos mandando angelitos, lo que se llamen Hugo. Entonces, el doctor Prola, Hugo Prola.
2: Hugo Reitú de Sarmiento.
0: Ah, Hugo Reitú, también jugador de fútbol. Fútbol seguramente,
2: presidente,
0: el señor.
2: Presidente era.
0: Ah, presidente. Bueno, también le mandamos
2: era.
0: Angelito. Era. Uy, bueno, no importa. ¿Algún Hugo que ustedes conozcan? Ya saben.
2: Hugo, el del teléfono. ¿Te acordás?
0: Ah, sí.
2: Por la tele, para jugar con Hugo.
0: Sí.
2: Llamabas a la tele y
0: es verdad.
2: Uno, dos, tres, para la derecha, dos, mirá, para la izquierda.
0: Bueno, a todos los Hugos de la ciudad y a los que no están aquí, si no están en la campaña, y si hay algún empleado rural, también le mandamos a los Hugos que andan a caballo o están en la isla. Y Santa Brígida y Thais. Muy feliz día para ellos.
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1: Ahora en la mañana de Caminando, 9:30 minutos. Poner un poquito de ritmo, a ver qué pasa, que no me voy a ver la altura de los ríos, a ver cómo se viene el agua.

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6: Hola, Ariel. ¿Cómo
7: buen
6: va?
7: Día, Roberto. Buen día, chicas.
8: Buen día, ingeniero.
7: Buen día, audiencia. ¿Cómo les va?
8: Muy acá bien. Andamos. Lo trajo la lluvia.
7: Exactamente.
5: ¿Está lloviendo?
7: Ahora se puso a garúa. Una garúa que...
5: Sí, a las 9, dije yo. Bueno.
7: ¿Viste el dicho que te garúe finito?
5: Ajá.
7: Es para que te joda. Cuando te dice que te garúe finito, no te están deseando un buen día, ¿viste?
8: Ajá.
7: Te están deseando que te joda. Pero bueno, vamos a lo técnico primeramente, que tengo unas cositas para comentarle. Vos sabés que me pregunta la gente, algunos, he tenido algunas consultas con respecto a que si la vicia, que es una especie leguminosa de invierno, se puede pastorear. Y la respuesta es sí, en sistemas mixtos, ya sea tambo o sea producción ganadera de cría o de recría, se puede pastorear. Lo que pasa es que hay que tener mucho cuidado porque la vicia, si bien es una leguminosa invernal, no tiene la misma velocidad de rebrote que la alfalfa, ¿no es cierto? Entonces hay que manejarla porque previamente les comento lo que es la vicia, que es una especie que se empezó a sembrar en la zona.
5: Ah, yo pensaba que era una víbora.
7: No, una vicia es una leguminosa, pero se empezó a sembrar porque en forma de cultivos de cobertura, que se llaman, que son cultivos que se empezaron a hacer hace un tiempo a esta parte. La vicia, el reygras, la avena, como para, digamos, tener en el invierno los lotes cubiertos de verde, con las raíces teniendo la estructura de suelo para evitar la erosión hídrica, para también así aportar materia orgánica, aportar nutrientes de que posee la materia orgánica, para evitar que se desarrollen malezas indeseables en el invierno y para evitar también el costo de utilización de tanto agroquímico, ¿no es cierto? Así que también se puede pastorear el reygrado, obviamente, y la avena, que son cultivos gramíneas invernales o verdeos de invierno en un sistema mixto. Así que para tener el cuestión, sí, como desventaja tenemos que decir que mucha gente te dirá, bueno, pero me consume humedad en el invierno. Sí, me consume humedad, lógicamente, pero bueno, en un año niño, en un año neutro, el manejo, podemos tener alguna chance de error. En años niña hay que tener mucho cuidado y tener muy en cuenta cuando matamos ese cultivo para la implantación, ya sea de maíz o de soja. En la cuestión de pastoreo, también hay que tener cuidado porque el rebrote, al tener menos lluvia, es más lento. Así que bueno, sí se puede pastorear, esa es la respuesta.
5: Bueno
7: vamos a los dichos.
5: Si vamos querés. A los dichos, a ver qué la gente espera.
7: Vamos a hacer una vaquita. Juntar plata entre varias personas para un determinado, para una determinada cuestión, un determinado, una determinada obra, digamos, de bien o caritativa. Pero el origen de este dicho, si bien no es un dicho argentino ni argentinizado, es un dicho de toda la habla hispana, digamos, porque es un dicho que se usa en Chile, también en Uruguay, en México, y quiere decir más o menos lo mismo en todos estos países de habla hispana. Pero si bien es una cuestión de que nos representa el toque de juntar entre todos una serie de dinero o aportar algo equitativamente, su origen data de las zonas donde no había tanto pasto, digamos, en determinadas épocas, y se trasladaba la hacienda a lugares que había más pasto de mejor calidad, que se llama la veranada o veraneada, que es, digamos, los troperos se juntan entre varios y llevan el ganado vacuno, el ganado ovino o caprino a los valles, digamos, para que lo habrán visto en algunas escenas de película o de Discovery, digamos, que llevan la hacienda a los lugares en la veranada, a lugares donde el pasto crece naturalmente en época primaveral. Y todo ese tiempo, para alimentarse, los ganaderos, los troperos, carneaban un animal que básicamente era una vaca. Entonces, cuando regresaban, después que terminaba la veraneada o la veranada, hacia sus ranchadas, se hacía así, bueno, ¿de quién era el animal? ¿Era tuyo? Bueno, ¿cuánto vale? Vale tanto. Y todos los troperos que llegaban ahí a la zona cooperaban en su...
8: Para
7: en
8: reponer su, ese animal.
7: En su costo de ese animal.
8: Claro.
7: Entonces, de ahí es el origen de vamos a hacer una vaquita.
8: Bueno, lo vimos en El Secreto de la Montaña.
7: Bueno.
8: A eso de que se trasladara el ganado para que pastoreen.
7: Bueno.
8: En esa película.
7: Ahí tenés el ejemplo. Yo no la vi a la película, pero bueno, me la han contado.
8: Sí, bueno.
7: Bueno. El otro dicho que les tengo es, se levantó un echado. Se levantó un echado, no lo teníamos en cuenta, pero también intervino. Apareció alguien que no lo esperábamos. Y ese dicho tiene origen cuando se tropeaban, ¿no es cierto? O van los gauchos recorriendo los lotes de novillos para hacer una tropa de novillos gordos. Muchas veces se juntaban y se seleccionaban los novillos gordos, y había uno echado que al pararse decían, pero este está más gordo de los que de algunos que estamos llevando. Entonces se hacía como hacer marcha atrás y bueno, vamos a cambiar este por aquel. Entonces se hacía un replanteo, digamos. Otra interpretación del dicho era que la época antigua, cuando no existían los alambrados, y iba un gaucho recorriendo los pajonales que estaba la hacienda,

0: Doña Hofstetter. Que siempre nos escuchan.
1: Pero fácil para saludarla, ¿eh?
0: Un saludo para ellos.
1: Bueno, muy bien. Muchas gracias, ingeniero.
0: Bueno, hasta la próxima.
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1: Momento, con el espacio venimos el viernes 16, ¿eh?
2: Sí.
1: De todo tenemos para el viernes 16. Va a ser completo, un fin de semana donde vamos a trabajar mucho. Acá la producción está preparando. Bueno, muchos regalos para la previa el viernes a la mañana. Bueno, hay Marque, hay el Bazar
2: Bemar,
1: están las plantas,
2: Vida Verde, sí.
1: Están invitaciones Samoa. Para almuerzo, te mandamos a la casa almuerzo de Regio Río, hoy viernes también, órdenes de compra del Negrito. Tenemos de todo preparado para ese viernes 16, programa pre-Día de la Madre. Y sea mamá o no sea mamá, también para encontrarnos, para bailar con todos los ritmos, con todo lo que escuchás por acá y otros. Vienen para divertirnos y con premios también, ¿eh? Seas mamá, si sos mamá. Ahora, si no sos mamá, lo tiramos otra vez, el viernes a la noche, el momento donde, claro.
2: ¿Y cómo podemos comprobar si es mamá o no es mamá?
1: Porque ella, no, la palabra de ella basta.
2: Ah, por supuesto, mamá, muy bien eso, que tenga genial. Confianza en la palabra de una mujer.
1: Pero es claro,
2: soy mamá,
1: por supuesto que sí.
2: Capaz que es mamá de tres
1: perritos. Y vamos a bailar de todo, esta cumbia va a estar primera, ¿eh?

0: y siguiendo con el fin de semana del Día de la Madre, le podés regalar a tu mujer, mamá, ir a verlo a Pablo Alarcón con Claribel Medina al Cine Teatro Victoria el Día de la Madre. A las 20 horas va a estar una función que viene dando Pablo de hace dos temporadas con mucho éxito. Y estoy tratando de convencerlo de hacer un tipo teatro concert. O sea que después de la actuación, que se van a divertir, hablar del tema del que se trata la actuación, que es las peleas entre pareja, esto, cómo se solucionan. Y entonces cuando me puse a ver cuál era el métier de la obra de Pablo con Claribel Medina, vi que daba para hacerle, para proponer a ellos que se queden con el público. Además Pablo tiene muchas amigas y amigos acá que seguramente lo van a ir a ver el domingo 18, el Día de la Madre, al Cine Teatro Victoria, y que puedan charlar con ellos, que diga cómo hicieron, para ver si también el mensaje que se puede tirar, que se puede romper una pareja, ¿no? Y bien mal, como yo sé y les he contado a ustedes, porque salió en la revista también, por eso se lo conté, porque yo no puedo ser infidente de un amigo. Esto ya, lo que yo les conté ayer, cómo nos enteramos con Pablo de la situación y todo eso, salió en las revistas, salió en la revista del momento. Bueno, una ruptura tan especial como después, porque estuvieron muy mal 3 años, cómo aflojaron los tientos, como se dice vulgarmente, hablando de dicho, ya que estaba
1: el ingeniero se ha ido,
0: cómo se aflojaron los tientos y pudieron convivir y esto, que va a ser bueno, porque mucha gente a eso no lo tiene resuelto todavía.
1: Y ahí tiene que ver mucho saber,
0: Roberto. Y sobre todo en los pueblos chicos. Es diferente separarse en Rosario que separarse en Victoria, en Nogoyá, en Ramírez, en donde sea. En Ramírez, problema con el viceintendente, eso vamos a hablar en cualquier momento. Vamos a ver qué pasó, lo denunciaron, y de eso vamos a hablar. Y ustedes participar también de los problemas de pareja y las denuncias y lo que pasa con las autoridades, por ejemplo, que ha pasado ahora. ¿Cuánto perjudica a autoridades y a y a cosas unas desavenencias matrimoniales? Que es justamente lo que está proponiendo Pablo Alarcón en esa actuación, y lo que yo quiero que lo charlemos. Me gustaría ser el moderador entre ustedes que vayan a ver la obra y ellos, de hablar de justamente de este problema. El viceintendente de Ramírez tuvo una denuncia, ya voy a ver precisamente, de la pareja, y el hombre con esa denuncia queda en serios problemas.
1: Complicado, como se llama la obra. Es complicado, se llama la obra de Claribel con Pablo Alarcón.
0: Es complicado el tema, pero hay que hablarlo.
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1: Bueno, si querés bailar en esta fiesta, tenés que ir a la podóloga. Hoy es el Día Mundial de la Podología, arreglate los pies, ahora que viene la época de sandalias, y te querés pintar las uñas, bueno, tenés que ir a la podóloga, alguien que te saque los callitos, que te corte las uñas, por supuesto que hay.
0: Pero un momento. ¿Cómo que yo no? De verdad le voy a contar. Yo afuera, en el único lugar que me hago tratar, yo 2 o 3 veces, de acuerdo al tiempo que esté, pero porque me hacen, además de cortarme las uñas y arreglarte, que te hace bien, yo tengo el dedo gordo
1: para arreglar las uñas.
0: Arreglar las uñas y todo. Hacen masajes en la planta del pie.
1: Reflexología.
0: Y los dedos, te lo agarran a los dedos del pie, te lo estiran para acá, para allá.
1: Claro.
0: La cuestión es que cuando vos salís de ese lugar parece que andan en las nubes.
1: Y le pasan la escofina por el talón.
0: Sí, todo.
1: Le raspan ahí.
0: Todo, pero bueno, Los masajes, quiero saber.
1: Reflexología.
0: ¿La podóloga me hace masajes y yo la llamo a mi casa?
1: No, la podóloga arregla los pies, no hace masaje. La que bueno, hace masajes quiero, son los pies.
0: Y bueno, yo como yo voy en otro lugar y me hacen todo ahí.
1: Y bueno, traiga la china de allá para acá y que mantenga la china.
0: China, sí.
1: Mantenga la china, que le arregla los pies, Roberto. No, la podóloga solamente se va a encargar de sacarle los callitos, de fijar si no tiene alguna uña encarnada, de dejarle prolija las uñas.
0: Bueno.
1: Y sobre todo porque viene el verano, chicas y hombres, también, por favor, arréglense los pies, córtense las uñas, las mujeres, muchas mujeres miran, lo primero que miran es los pies, de tanto de mujeres como de hombres, y tienen que estar arregladitos. Así que saludamos a las podólogas de la ciudad de Victoria, que sabemos que viene la época de mucho trabajo, porque todas queremos tener los pies arreglados.
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0: Buen día, te escuchamos. Aflojaron Claribel y Pablo de hambre. Se reencontraron por la necesidad, me dicen.
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0: Roberto y Checa, saben que muchas parejas vuelven y viven una vida de desidia e hipocresía. No es fácil en un pueblo chico. Eso es un gran error. Gracias, estás re equivocada, pero re equivocada, no sabes nada.
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0: chica.
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0: La audiencia, no diga.
2: Bueno, pero le estoy contando, café frío con cremas arriba. Y los alfajores mortales, toda la variedad de alfajores
0: cuando
2: que podés llevar.
0: Lo que tienen que tener acá, la van a ver. Porque la gente quiere ver.
2: Más vale que quiere ver, yo le voy a mostrar.
0: Bueno, escuchen a esta que me dice tan gran error. No, pará la moto, pará. Vos porque te habrás callado con un bruto.
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0: Se viene la historia de Pimpinela en Netflix.
1: Tomá.
0: Sí.
1: Bueno, ¿cuánto sale la entrada de la obra de Pablo Arcón? Todavía no sabemos. ¿Por qué? Porque exigen seguro, todo seguro en la sala. De la sala está bien, eso se cubre la municipalidad y el Inca. Así que estamos averiguando eso en una agencia de seguros, cuánto vale el seguro, porque el teatro ahí tiene que hacer seguro.
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0: Bueno, varios jubilados y pensionados nacionales que cobran sus haberes a través del Versa se vienen acercando ya en estos últimos minutos aquí a las radios para comentarnos de que no tienen acreditado su dinero en el Banco de Entre Ríos. No están pudiendo cobrar en estos momentos, no sabemos si son casos aislados, si tiene que ver con la entidad, que primero le dijeron que a las 9 se iba a habilitar, después le dijeron que iba a ser a partir de las 10. Estamos averiguando entonces para ver qué está pasando en el Banco Entre Ríos, por lo menos testimonios son de allí, con los jubilados y pensionados nacionales que no están pudiendo cobrar.
1: Escucha, Blaque. Buen día, ¿qué le van a mirar los pies? El bulto le miran, dicen. Pero che, ¿qué pasa?
3: ¿Ah, sí? ¿Las mujeres miran eso solamente? Sí.
2: ¿Eh? ¿Qué le van a mirar los pies?
1: Pero, ¿cómo no?
3: Pero, ¿cómo no? Si está en chancleta, está en la playa, ¿no le vas a mirar los pies si tiene prolija, las uñas, los talones?
1: Lo primero que miro es el dedo gordo y el que está al lado de los pies.
3: No, sí, hay mujeres que miran los pies. Así que...
1: Recién escuché la publicidad sobre las medidas que tomó el gobierno junto a las ciudades sobre las inundaciones y el fenómeno del Niño. ¿De qué se trata? ¿Invirtió de verdad el gobierno austero de Frigerio? De paso te paso un reclamo. Las bocas de tormenta de Perón están todas tapadas. Recorran la ciudad y miren para abajo también. Gracias, me dicen. Bueno, la medida que tomó el gobierno de la provincia, y sí, tiene más atentos los camiones, tiene más atento el dinero para moverse, para llevar a los refugios donde se están moviendo, por ejemplo, en el caso de Concordia, que para colmo anoche una tormenta tremenda en Concordia, volaron techos, cayeron árboles, así que en eso está preparado el gobierno. Otra cosa no puede porque no hay plata, señores. No hay plata. ¿Dónde? En los municipios pequeños, en los municipios como Vitoria, en el municipio como Paraná. ¿Y cómo se hacen las cosas? ¿Y cómo se van haciendo? Y bueno, maravillas, maravillas. Yo acá, a fin de año quiero ver cómo quedan los números, con los números, porque veo que se moviliza. Bueno, me dirás, son cosas pequeñas, bueno, vienen bien para la ciudad, todo lo que se está haciendo, todo, pero quiero ver los números, porque lamentablemente la plata la ponemos nosotros. Y yo he escuchado mucha gente, y de distinto calibre. ¿Qué quiere decir distinto calibre? De distinto bolsillo, bueno, para que me entiendan bien. Que dicen, vino ahora, yo espero una moratoria. Y porque resulta que el departamento de mi hija ya, en el coche, ya estoy justo. Y entonces, ¿qué decide la gente? Entre las necesidades básicas, como es el estudio de tu hija que está en tal lugar, o sea, para los que tienen dos empleos, casa, no pagan alquiler y todo, pero tienen otras, o sea, El chirlo va de acuerdo a la cola, por no decir directamente como dice el dicho, Y entonces todos se retraen, ¿no? Las medidas que toma el gobierno son muy precarias. Hay mucha buena voluntad en el gobierno de la provincia, pero son voluntades, sí, achica. Y cuando achica, ¿qué padece? Hace un hueco. ¿Qué? Por ejemplo, ahora están pensando del retiro voluntario. Esto se lo digo yo. El ministro que tiene que ver con todo esto es de Concordia y yo hablo con él muchas veces en la semana, muchas veces preguntándole algunos temas. Yo tengo que hacer un diario que queda todo escrito, o sea, tengo que tener respaldo. Y ese ministro, oriundo de Concordia, que por una cuestión generacional y por el trabajo periodístico que yo desempeño en esa ciudad, tengo contacto. ¿Qué me dijo? Que en el gobierno están pensando en retiros voluntarios. Te pagan y te vas. Por supuesto que UPCN ya gritó ante la primera reunión que se enteraron de que el gobierno de Frigerio está pensando en achicar y achicar y achicar y a ofrecer. Y además tendría que estar dispuesto, por ejemplo, Frigerio, a cerrar todos los casinos del Estado que pierden plata. Entre ellos Victoria. ¿Cómo va a cerrar el casino, que es lo único que tenemos? No, un momento. El privado que se aguante como viene la mano, como está viniendo la mano, que está bastante brava como está viniendo la mano. Pero el casino, el Estado, no puede perder plata en el juego. Y pierde plata, hasta acá en Victoria pierde plata. ¿Por qué digo hasta acá en Victoria? Porque ni hablar de Nogoyán, ni hablar de Viale, ni hablar de Crespo, ni... ese bolazo que hizo Montiel de habilitar 20 ciudades pequeñas para que pongan salas de juego. Un bolazo, esas tienen que cerrarla todo. Ajá, y la gente son punteros políticos todos. ¿Cómo? La mayoría son punteros políticos de los pueblos que pusieron. Le diste a Victoria, no me diste a mí. Bueno, dale, enviale, pone. El diputado que estaba en la zona pone los empleados. Como acá, Carlito Almana puso los 130 empleados. A mí no me la van a discutir. Lo que estoy diciendo yo es pura verdad. Entonces, si tiene una pelota Frigerio, tiene que achicar ahí. Achicar ahí. ¿Y cómo? ¿No bajar en la calle? No, por supuesto, a los de Victoria, por ejemplo, que tienen 21 años de trabajo, se le consideran los últimos 10 años el doble, porque trabajaron domingo, porque trabajaron sábado, porque trabajaron noche, cosa que no hacen otros. Ajá, y yo que soy enfermera, a mí no me da nada. Bueno, sí, pero hay que dejar de perder plata. ¿Pero cómo van a estar perder plata en el juego, hermano? Casino de Gualeguaychú pierde plata hace años. Los de Concordia, hacía más pobre el país, 3-4 salas, lo cierro a todo. Si son del Estado, que se la banquen ahí. Vamos a ver qué pasa, son cosas que se me ocurren.
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0: Las 10 de la mañana, 4 minutos, la temperatura en Victoria 15 grados 8 décimas, la humedad del 90%. Choferes de larga distancia alertaron por rutas deterioradas y micros con desgaste severo. La Unión Tranviarios Automotor expresó su preocupación por el estado de las rutas nacionales y las condiciones de la flota de ómnibus de larga distancia y pidió la intervención de la Secretaría de Transporte de la Nación para adoptar medidas destinadas a mejorar la seguridad del servicio. El planteo fue realizado por el secretario general de la UTA Argentina, Roberto Carlos Fernández, en una nota enviada al secretario de Transporte. En el documento enumeró una serie de factores que afectan las condiciones de trabajo de los conductores y pueden incrementar riesgos para trabajadores y pasajeros. El gobierno busca acordar con gobernadores la reforma electoral. Tras el viaje a París, el gobierno nacional trabaja para impulsar la reforma electoral, una pieza que considera clave en su estrategia rumbo a 2027. La Casa Rosada mantiene como objetivo central la eliminación de las PASO, aunque se muestra abierta en conversar el articulado con los gobernadores aliados. Para las próximas horas, indica el pronóstico, cielo nublado, 19 la máxima.
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9: Ah, buen día, mi consulta. Hola, hola. Hablo por teléfono, está el teléfono. Hola, buen día.
10: Vamos. Las 10 de la mañana con 9 minutos. 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
9: A ver qué me dicen acá, escuchen los oyentes.
11: Buen día, Roberto. Saludos para el ingeniero ahí, para el ingeniero de parte de Pitoco. Un abrazo grande, Roberto.
9: Bueno, gracias, Pitoco, muy amable.
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9: Ahí te paso esta chica de masaje de piernas. Ah, mira, anotame para los sorteos.
10: ¿De piernas?
9: ¿Será por masaje de, que dije yo, de
12: los pies,
9: piernas, ¿no?
12: Claro, de pie, quería usted masaje de pie.
9: Ahora de la planta del pie.
12: Reflexología se llama eso, Roberto. Pues usted quiere, acá ya la chica invade el pie y la pierna, o sea, sube un poquito. ¿Ah, hágase, sí? Masaje. ¿Y no le dice que quiere masaje de pierna?
9: No, es que yo quiero masaje de la planta del pie.
12: Bueno,
9: no,
12: y ella ahí le ofrece masaje de pierna. O sea, hace todo un masaje de pie y de pierna.
9: A ver cómo viene la mano.
10: Ay, no.
9: Quiere comer carne, dice. Sube un poquito. Bueno,
10: De pierna no. 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
9: Pero no, Roberto, si te separás, es para siempre. Si volvés, ¿cómo entrás? ¿Cómo entrás? ¿Cómo entrar por la puerta? Dice, chica, la guampa también. Me dice, wow.
12: Bueno, ya tienen mucha imaginación. Ya que ya hay mucha imaginación. Hay parejas que terminan y no simplemente por guampa. No necesariamente tiene que ser un tercero el que ocasione la separación.
9: Pero la cosa es terminar.
10: De la muerte y de la guampa no es necesario.
9: Pero bueno, terminar bien. No estamos
10: terminar
9: hablando
10: bien,
9: de eso.
10: Por supuesto.
9: Terminar bien.
12: Pero
9: bien.
12: Y por supuesto, y más si hay hijos, si tuvieron hijos, si compartieron un tiempo y un proyecto de vida, porque para
10: el
12: eso se casaron.
10: Es que cuando no se hacen cargo de los hijos, ahí viene el quilombo.
9: No
10: le pasan la plata, no lo buscan,
9: claro,
10: al pibe.
9: Siempre la plata.
10: Es claro.
12: Bueno, son los hijos comunes, Roberto, y ahí tiene que haber un dinero dispuesto para ellos, por supuesto. Eso es lo primero que se tiene que dejar asentado.
9: Sí, bueno, está perfecto, pero no más.
12: ¿Cómo no más?
9: No, claro.
12: No más lo que fija la ley.
9: Vos te haces cargo del muchachito. Yo la pongo.
12: Los padres se tienen que, cuando hay una separación, si ella trabaja y él trabaja, los dos tienen que aportar en partes iguales al beneficio de esa criatura.
10: ¿Y pagan más?
9: No, eso no.
10: Y bueno, entonces
9: consulto, porque no sé.
12: A ver.
9: ¿Limpian por semana o quincena, por mes desagüe, tapas de tormenta, por no tanta agua, calle España y Perón, y que mande empleado municipal o cualquier persona? Y está la zanja de Joti, me dice por acá. Sí, todos problemas, sí, todos los problemas. Buen día, Roberto, en Rincón Norte. Gracias, muchas gracias, esto viene muy bien. Llovió 33 milímetros en Rincón Norte. Me anotan para Mazar, Bemar, bueno, Márquez Brenner, Vivero, bueno. Y a la noche, el viernes, del previo al Día de la Madre 16, te espero por momento, nos
10: acá
9: vamos a divertir.
10: Dice que Clarisa Cucinato hace masaje de pies y es podóloga.
12: Ah, sí, es podóloga. Bien, bien. Sí.
10: La conozco yo, sí.
9: ¿Y va a mi casa? ¿O te,
10: yo? Seguro va, qué sé yo. Anda vos,
9: bueno,
10: qué sé yo.
12: Hay que buscar el teléfono, Roberto, y
9: porque
12: localizará.
9: Porque si no, a mí me tiene que atender fuera de horario. Porque si hay gente, no voy. Sí, gente
12: bueno, tenemos, hemos logrado un tratamiento capilar con brushing. 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
9: Mira, mira, qué bien, cuántos premios que tenemos.
10: Anote.
12: Ya vamos a anotar.
9: Van a una cantidad, vamos a tener que sortearlo el viernes 16 en Momentos. Momento para bailar, momento para divertirse.
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9: ¿Qué te pasa?
13: Día, Roberto, ¿cómo estás?
9: Hola.
13: Esa chica es Sabina García, ella te hace masajes completos, pero si vos querés únicamente masajes de pie, ella te hace masajes de pie. Es espectacular lo que hace Sabina.
9: Ah, bueno, mándame el teléfono.
13: Ah, y vos sabés que me suena una cosa. Qué raro, el ingeniero García, hombre de campo, no haya saludado a los empleados rurales hoy en su día, 8 de octubre, Día del Empleado Rural. Ajá. Feliz día para todos ellos, en especial para mi compañero de vida.
12: ¡Ay, qué lindo!
9: ¡Tomá! Un gaucho tenés como compañero de vida.
14: Hola, Roberto. Hola, chicas.
12: Hola.
14: Sí, yo conocí a Dino Chente cuando la agrupación 17 de octubre de César Echar. Ahí lo conocí a Hugo Dino Chente, era muy amigo de Diego Riquelme, el marido de Mari Manso.
9: Sí, bueno,
14: soy Liliana 860.
9: Bueno, te anoto, Liliana, muchas gracias. Y hoy no puede estar fuera del programa este señor, que no sé de por qué se le antojó partir, ¿eh?
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9: Ahí estamos, vamos.

0: No es tan conocida, pero era flor de canción. Estuvo en Victoria. ¿Y dónde estuvo? ¿Y cuándo estuvo? ¿Y con quién estuvo este señor? Mire, cuando le canta al pueblo.
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1: Estamos escuchando a Piero Antonio Franco de Benedictis, conocido como Piero, este artista que falleció en el día de ayer. Nos enteramos por la tarde del fallecimiento a los 81 años de este músico que se aquerenció, vamos a decir, en Argentina. Vino muy chiquito de Italia y aquí hizo toda su carrera musical. Aquí crió sus hijos. Y uno de ellos...
2: Es pariente de Mirtha Legrand, él, me parece, ¿o no?
1: Y a través de su nieta, claro. Ah. Eso también me quedó impactada. Yo dijo, mirá vos, Mirtha entierra al abuelo de su bisnieta. Qué bárbaro, ¿no? Está Mirtha. Bueno, sí, porque Ámbar de Benedictis, la hija de Juanita, es hija del hijo de Piero. Por eso hay esta cuestión de familia allí, la vinculación. Pero bueno, sí, grandes éxitos dejó Piero, y sobre todo en la época de la protesta, en la década de los 70, como este tema, Al País, País, y muchos otros temas, pero el que más reconocemos es el que canta para su papá, para mi viejo, en una descripción muy, muy emocionante de cómo va describiendo el paso de los años de su papá. Así que...
2: Ni hablar, Piero, un artista especial y que dejó, bueno, nos hizo pensar en el viejo, ¿no? Ese tema tan...

0: tipo, ¿eh?
1: Yo lo miro desde lejos.
0: Chao, Piero. Chao, Piero. ¿Estuvo en Victoria o no estuvo en Victoria, Piero?
2: ¿Con quién?
0: ¿A dónde cantó? ¿A dónde cantó? Decime.
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0: Bueno, se me va el día y hay una efeméride que no puede pasar así nomás. Como lo dijo Blacky, ¿no? Recordando que ¿cuántos años hace? ¿Cuántos años cumpliría en este momento? 131 años, ¿eh? Que nacía Perón. Perón. Tengo un amigo que es peronista y bien peronista, me dice de vez en cuando, que charlamos muchas veces de trasnoche. Nos agarramos la charla 12, 1 de la noche, varias veces seguidas. Y por ahí me hace sentir que eres bien peronista. Y entonces se pone de punta por algunos comentarios o algo. No me gusta prestar como a las mujeres, no me gusta prestar. Los libros no se prestan como a las mujeres. Pero a alguien no fanático, yo me encanta hablar de Perón. Con alguien no fanático, ¿eh? El amigo este que es abogado, ese fanático, así que no me gusta hablar con él mucho, pero tocamos el tema porque... Pero hay gente no fanática y que es peronista y de familia. Ese es el primer problema que tengo yo cuando dicen, no, yo soy peronista de mi abuelo, ¿eh? O sea que no tienen ni la libertad de pensar y piensan como pensó el abuelo, o sea que yo ya lo descalifico ese voto. Algunos dicen, no, yo soy peronista de esto, del otro. De la primera hora. O sea, no tienen libertad ni de pensar. Te escapó el perro y iba a mirar por ahí en la alfombra. Estaba pensando de Perón y, perdón, tuve que intervenir por acá porque... Y Perón todavía... existe en la cabeza de mucha gente, y mucha gente ha ganado elecciones nombrando a Perón. Un hombre complicado de arranque nomás. ¿Por qué? Y era militar, y se le dio vuelta a sus propios camaradas, ¿no? O sea, eso no se olviden. Y era dictatorial, y empezó muy fuerte, y entonces sembró mucho odio. Los peronistas solo se acuerdan de los bombardeos en la casa, pero el que encendió la llama siempre fue evidentemente él, cuando se le dio vuelta a sus camaradas, ¿no? Y Perón fue muy duro, muy duro. Por ejemplo, en aquella época en que decía cosas como estas.
8: Tráeles este video.
0: Escuchen bien lo que dice en este pedazo que rescaté.
9: Esto de la
2: dejan, ¿por qué no empiezan ustedes a dar?
0: La Plaza de Mayo.
2: A los especuladores, el gobierno está decidido a hacer cumplir los precios, aunque tenga que colgarlos a todos.
0: Un exagerado total, ¿no? Y bueno, metió preso, acá en Vitoria metió preso, uno de los primeros que metió preso al padre Mario Juárez, por especular con los precios. Tenía un almacén muy conocido ahí en calle Irigoyen, y bueno, agio y especulación te metía preso, pero no te metía preso. O sea que el hombre empezó muy bravo, pero cuando volvió, se dio cuenta de todo lo mal que había hecho en su época, cuando la gente lo admiraba, ¿no? Lo admiraba. ¿Por qué? Y porque recibió el país con los lingotes llenos de oro. Era un pueblo conservador que vendía todo y de pueblo pobre. Gobierno rico de pueblo pobre, ¿no? Y llegó Perón. Y llegó Perón con toda la plata ahí, ¿no? Y ahí Perón entró a repartir. Repartió tanto que hasta ahora han pasado 70 años y todavía estamos colgados en la maceta, ¿no? Pero después, los culpables de todo, cuando Perón se quiso redimir de todas sus faltas en las gobernaciones, y el de fanatizar la gente, y el de hacerle la cabeza a la gente, Evita que se sacaba, iba a un barrio pobre, Evita, y entonces cuando veía pobreza, sí, se sacaba el anillo y se lo regalaba a los pobres. Tenía bolsa de anillos. Tenía bolsa de oro, tenía bolsa de brillante Evita. Evita no lo dejó, la familia de Evita no la dejaba a Perón ni que la tocara, hasta el momento, no le dejó que los peronistas la manosearan, porque ya estuvo durante muchos años perdida por el mundo. Y Evita, ¿de dónde tenía tanto oro si no alcanzó ni a brillar en el teatro ni nada, y que regalaba a los pobres? Porque Perón, entre las cosas mal que hizo, dejó entrar a los de la guerra, a esos que masacraron gente, a esos que asesinaron, se vinieron a vivir acá, a la zona de Misiones, de Bariloche. Y entonces, ¿en qué venían? ¿Con qué venían? Venían con oro y venían con diamantes, y entonces con eso Perón lo dejaba entrar, y ahí se hizo fuerte varios hombres que eran buscados por el mundo. Lo encontraron hasta hace poco, se llevaron relativamente poco. Pero en el 73 yo lo voté. ¿Por qué? Porque venía yo de una casa antiperonista y decía, pero si la gente tanto lo reclama, vamos a ver qué hace el hombre. Y vino, ¿y quién metió la pata ahí? Perón quiso acomodar todo lo que había hecho antes. Y le pidió a los radicales que lo acompañaran en su vuelta a Balbín. Quisieran un gobierno juntos, y ahí los radicales no lo dejaron a Balbín que gobernara junto a Perón. Y finalmente, toda esa buena intención que tenía Perón en el mejor discurso que hizo en el 1973, Perón, de unidad, de poder ir todos juntos para adelante, lo voltearon los radicales. Y eso será la historia. Eso dice la historia.
8: La función pública no ha de haber cotos cerrados de ninguna clase. Y el que acepte la responsabilidad ha de exigir la autoridad que necesita para defenderla dignamente. Cuando el deber está de por medio, los hombres no cuentan, sino en la medida que sirvan mejor a ese deber. La responsabilidad no puede ser patrimonio de los amanuenses. Cada argentino, piense como piense y sienta como sienta, tiene el inalienable derecho de vivir en seguridad y pacíficamente. El gobierno tiene

0: o la lucha que la intolerancia desata.
1: Ese era el mejor Perón, el que vino en el 73 y no pudo con él, y lamentablemente nos dejó una compañera de vida que, pobrecita, no sabía ni cómo se llamaba. Así que terminó mal también esa buena intención que tenía Perón, que lo recordamos hoy, ¿no es cierto?
2: En el día de su nacimiento, Roberto.
1: En el día de su nacimiento.
2: Sí, sí, sí.
1: Gracias, nos vamos, ya llegó el burro de arranque para la continuidad informativa de la radio.
2: Me voy con la frase de otro que nacía hoy, Manuel García Ferré, el creador de Hijitus, de Petete, de Calculín. En la vida hay que lograr tres cosas: ir en busca de la verdad, practicar la bondad y admirar la belleza.
1: Bueno, en Concordia 130 kilómetros, ¿eh? 130 kilómetros cruzó el viento en Concordia. Oh.

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0: Buenas, buenas, buenas, buenas. ¿Qué tal? ¿Cómo les va? Bienvenidos a Burro de Arranque. Aquí damos comienzo a la mañana informativa después de todas las noticias, la data, la opinión que ya adelantó Roberto W. Camino. Venimos nosotros hasta las 12:30 por AM y FM. Hoy con un programa cargado de información, de datos. Atención, los prestadores turísticos, porque en un ratito te vamos a contar los detalles de una gran fiesta que se viene como para estar informado y poder atraer turistas a la ciudad. Atención, que se viene un nuevo servicio en la televisión de cable de Victoria. Ahí lo va a estar anunciando hoy una de las empresarias dueñas de la firma. Se viene una aplicación nueva, al mejor estilo Flow, al mejor estilo de lo que conoces, pero a nivel local. Vamos a tratar de entender de qué se trata esta nueva modalidad de ver el canal local, pero con otras plataformas. Tenemos un programa cargado de data. Ahí está Verónica. ¿Qué tal, Vero? ¿Cómo le va? ¿Cómo anda? Buen día.
1: ¿Qué tal? ¿Cómo le va, Sebastián? Buen día a la audiencia.
0: ¿Qué tal, Cristian? ¿Cómo le va en la operación técnica? Carlitos Pérez en la importante tarea de móvil, Estanislao Firpo en la crónica deportiva, quien les habla en la conducción, Sebastián Firpo. Una de las frases que encontré del Che Guevara: seamos realistas, pidamos lo imposible, decía. Seamos realistas, pidamos lo imposible. Basado en esa frase, la consigna del día de hoy: hoy me parece imposible. ¿Qué te parece imposible hoy por hoy? Esa es la consigna del día de hoy. La gente se podrá comunicar a través de qué línea.
1: Del 3436473956 para mensaje de texto y audio. Y el 421952, interno 1213.
0: Hay carne con cuero, hay chorizo, gentileza de los amigos de Libertad. 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
1: Bueno, la jornada se presenta con cielo nublado. Estamos esperando ahí a ver qué se decida, si va a haber llovizna, si puede haber alguna posibilidad de alumbrar el sol. Bueno, 19 de máxima para hoy. En teoría tendría que estar nublado únicamente, pero sabemos que precipitó un poquito en la mañana. Bien. Para mañana, bueno, tenemos nublado también, lluvias aisladas para la tarde, chaparrones para la noche, 17 de máxima. Por lo que veo que al fin de semana sería sin lluvia sábado y domingo, vamos a decir lunes también porque es fin de semana largo, sin lluvia pero con abundante nubosidad.
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1: Bueno, hoy finaliza el cronograma de pago de la provincia, activos y jubilados. Los montos superiores a 2.420.001 en adelante. Hoy finaliza también el pago de las becas provinciales, nivel secundario y nivel superior. Las últimas tres terminaciones de documentos, 7, 8 y 9. Y hoy comienza el pago de jubilados y pensionados nacionales. Pensiones no contributivas, documentos 0 y 1. Jubilados y pensionados nacionales, documento 0. La asignación universal y familiar por hijo, documento terminado en 0. Vuelvo a hacer el reclamo, por lo menos la apreciación que nos decían muchas personas que habían venido inclusive personalmente acá a la radio, diciéndonos que en el Versa, en el Banco de Entre Ríos, por lo menos hasta las cerca de las 10 de la mañana, en la mayoría de los casos, jubilados y pensionados nacionales no habían podido cobrar todavía. Estábamos tratando de averiguar la situación.
0: Vamos a llevar a nuestras fuentes, a ver qué nos dicen desde adentro del banco para que informemos a la audiencia. Hoy es 8 de octubre, Día del Estudiante Solidario, Día del Trabajador Rural. Por eso tenemos una cortinita ahí de Orlando Veracruz para el arranque del programa. En 1895 nace Juan Domingo Perón. Recién estaban hablando sobre el cierre Roberto en su programa. Y en el 67 capturan en Bolivia a Ernesto Che Guevara. Al día siguiente sería asesinado. Alguna vez dijo Ernesto Che Guevara: seamos realistas, pidamos lo imposible, en un acto revolucionario. La consigna del día de hoy: hoy me parece imposible. ¿Qué te parece imposible hoy? Y te podés ganar el premio este viernes que hacemos el sorteo. 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A ver qué tenemos listo ahí. Con mucho cariño para el Día del Trabajador Rural, que a veces tiene un sueldo enano, como dice ahí en la canción Orlando Veracruz.
2: Patrón.

supiones, no todos. O sea, hay muy buenos capataces, hay buenos patrones que pagan y muy bien, pero hay otros que mamita quería. Así que para los peones de campo, que a veces la están pasando bien, que a veces la están pasando mal, ahí estaba Orlando Veracruz cantando este patrón. Breves noticias a nivel nacional y ya vamos a compartir. Traje muchas canciones viejitas hoy jueves del recuerdo. Hay una del Puma que ahora se está poniendo de moda porque como está de jurado en un programa de televisión, me lo pidieron. Querida, cuando uno busca en Google, enseguida te salta Juan Gabriel, pero no, efectivamente hay un viejo disco del Puma, José Luis Rodríguez, que tiene una canción que se llama Querida, así que vamos a escuchar canciones muy lindas hoy, ¿eh? Clarín en tapa, luego de la caída de julio sube la industria y la construcción, buena noticia, la industria mejoró el 1,9 y la construcción un 0,4% en agosto. Otro dato, créditos al consumo, la deuda promedio por familia es de un sueldo y medio, equivale a 2,5 palos por hogar. Más o menos los que están endeudados deben eso, 2,5 millones, que parece ser no mucho, pero cuando te entra poco, parece ser un abismo. Mari Carmen, la mujer que encendió la rebeldía. Es increíble la historia de esta mujer, pagaba 500 euros, el edificio donde vivía cambió de dueños, llegó gente joven y dijo, 2.500 euros o te vas. Y la rajaron, la llevaron. Atrás de ella había cientos de historias iguales que les estaban partiendo la cabeza y con un gran dilema de que no se construyeron más casas en España y se armó la rebeldía, la rebelión, la revolución. Dijeron basta, le empezaron a hacer un acampe al gobierno de centro izquierda en España y ante la presión dijeron, bueno, los dueños dijeron, vamos a volver para atrás, vamos a bajarle, a ver qué podemos hacer, y en ese ida y vuelta la mujer estaba internada y se les muere ayer. Se prendió fuego todo, más que nunca. Mari Carmen pasa a ser una mártir de este problema y se toma su imagen como una bandera para que los gobiernos le den un poquito de dignidad al pueblo, sea de donde sea, centro izquierda, centro derecha, de donde sea. Esa es Mari Carmen, una historia de vida muy particular, la de esta abuela que fallece luchando por sus derechos.

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0: La Nación en tapa, por un bloqueo sindical le piden 10 años de cárcel. Ocurrió en San Pedro, el acusado responde a Pablo Moyano. Ojo con esto, les van a ir bajando los tenientes al general, al que corta las calles, no dejan salir los camiones de las empresas, preso. Responde a Pablo Moyano, hay que ver qué ocurre con esto, le piden 10 años. La Nación en tapa para hoy. Murió el ícono de los desalojos. Se agita la protesta en España, dice La Nación. Piero, una voz que fue de la canción de protesta al pacifismo. Mi viejo y para el pueblo lo que es del pueblo. Que se olvidó de esa canción, Clarín en tapa. La Nación sí lo pone. Mi viejo y para el pueblo lo que es del pueblo. El cronista en tapa. Quintela impone en La Rioja un cobro extraordinario de ingresos brutos. Alcanza a grandes contribuyentes. Ahí está La Rioja rascando la olla de donde no puede, con dinero que no le llega de La Nación, y se los pide a los grandes contribuyentes. Nissan cede su operación comercial y completa su salida de la Argentina. Dos firmas locales asumen el negocio. Esto no es menor. Bandera Nacional dice, nos quedamos con toda la cartera de clientes de Nissan. El efecto Brasil duró poco. Riesgo país otra vez en alza y se cortó las buenas de las acciones argentinas que iban para arriba. Página 12 dice, el presupuesto parece que es solo para reprimir. Más plata para los uniformados, menos para salud, discapacidad y educación, dice Página 2 en tapa.
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0: 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A ver qué nos dice la gente, Cristian, que ya están mandando mensajes.
2: Buen día, Seba. Buen día, Vero. Que tengan un lindo jueves.
0: Igualmente.
2: Quiero saludar a Oscar Marinelli y Ángel Marinelli, ambos jubilados de peón de campo.
0: Eso.
2: En su día.
0: Muy bien. Qué suerte, qué bueno que se jubilaron de peón de campo. Hola chicos, equipo, lo que me parece que es difícil o imposible volver el tiempo atrás, pero lo demás, me parece que si uno le busca la vuelta y le pone ganas, se puede, dice Rosana. Quiero que saludes a mi marido Eduardo González y a mi tío Ernesto Sorozabal, son trabajadores rurales en su día, burro, ahí están, saludados ya.
1: Un saludo, buen día Berito, sí, me parece imposible imposible hoy que se termine el flagelo del consumo en Victoria, dice Cris 948.
0: Bueno, tenemos otro audio, a ver qué nos dicen.
3: Hola chicos.
1: Hola.
3: Yo fui al banco a cobrar porque cobro hoy. Ajá. Y no había plata, no sabía qué hora van a poner. Dijeron que van a poner más tarde la plata, pero no sé. No sabés, Verónica, vos, si van a depositar hoy o mañana.
0: Ya vamos a llamar, estamos llamando.
1: Ya estamos tratando de averiguar, porque no sería solamente el problema de la plata, o sea que no es que no hay plata a los cajeros, no estaría habilitado el pago para no, o sea, si no podrían irse a otro banco, por ejemplo, más allá de que te puedan cobrar recargo, utilizarlo como débito, pero ni siquiera estaba acreditado el pago en sus cuentas. Ese era el problema, por lo menos que estaban teniendo los de Banco Entre Ríos.
0: Entre Ríos, el Versa. Bueno, voy cerrando la tapa de los diarios con Bae Negocios. La industria rebotó en agosto, pero sigue por debajo del 2025. Más de 5 millones de personas quieren ir a los actos del Papa. Impresionante la movilización de gente que va a ver en toda la recorrida que va a dar el Papa. La fatiga de decidir. Este informe está muy bueno. La conducta, resultado de una batalla constante entre la emoción y la razón. Las familias están decidiendo qué hacer. La inversión la hacemos este año.

0: el año que viene que hay elecciones, que puede haber volatilidad, nos metemos o no nos metemos en el crédito, cambiamos o no cambiamos el auto, hacemos provista o no hacemos provista, y ahí voy bajando de escalones, pagamos o no pagamos lo que debemos, qué hacemos con el viaje, qué hacemos con las cosas de los chicos, qué hacemos con las actividades que realizamos. La fatiga de decidir lo poco que uno recibe por mes también es un tema de estudio, en este caso en Bae Negocios, en la etapa de hoy. Olé dice, cada paso valió la pena. Messi hizo otra expresión de deseo a través de las redes sociales. Olé lo compartió. Crónica, firme junto al pueblo, hace foco en el dato de endeudarse para llegar a fin de mes. Y Diario Popular, el superclásico se jugará el 1 de noviembre. El 1 de noviembre. Bueno, ya les cuento lo que dice la capital. 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Bueno, recuerdan que hace poco, hablando de salud, estábamos hablando de un chico de Victoria que estuvo muy mal internado en México, Alfonso Encina, recordarán ustedes. Bueno, gracias a Dios ya está bien, volvió a la competencia profesional de pádel este último fin de semana, o sea que gracias a Dios la recuperación fue muy pero muy buena. Él estuvo internado en terapia intensiva, ¿hace cuánto habremos dicho de esto? Hace un mes. Habremos dicho, bueno, la recuperación fue buena y volvió a hacer lo que hace, que él es profesor de pádel allá y ya empezó a competir otra vez. Por supuesto, con los recaudos médicos, pero es bueno volver a escuchar eso. La capital en tapa. Convocan a policías retirados para vigilar espacios públicos. Es especialmente en Rosario y Santa Fe. ¿Esto está bien? ¿Está mal? Un policía retirado que tiene derecho a descansar, sumarse otra vez a la fuerza, o un policía que todavía se cree útil y dice, voy a seguir colaborando, si me pagan, voy a ayudar en la seguridad de Rosario y Santa Fe. Son las dos ciudades que Puyaro necesita refuerzos y van a empezar a seguir llamando a policías retirados. Comienza una nueva edición de la Feria del Libro en Rosario hasta el 18 de octubre. Es en el Centro Cultural Roberto Fontana Rosa. Hoy, a las 19 horas, es la apertura, corte de cinta. Para los que les interesan los libros, es una buena alternativa. Y el otro tema de etapa de la capital, alerta, confirman 17 casos de varicela en un colegio secundario de Rafaela. 17 casos de varicela. Bueno, tapa de la capital para hoy. Y cierro con uno, las rutas 18 y 12 ya quedaron a cargo de una concesionaria. Como no hay radares y como no hay fotomultas en la ruta, ahora tenemos nuevamente más cabinas de peaje. Habrá cabinas de cobro de peajes en Viale, Villaguay y San Salvador. Esto es como para darlo a conocer. 10 de la mañana, 50 minutos, último momento, está llegando nuestro móvil. 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
0: ¿Qué tal, Carlito? ¿Cómo le va? ¿Cómo anda? Buen día.
2: Buen día, Sebastián, para vos, Verónica, el equipo y todos los oyentes, menos para uno.
0: Bueno, muy bien.
1: A ver,
2: bueno,
1: ¿adivinamos?
2: Ya están cobrando los jubilados y pensionados nacionales en el Banco de Entre Ríos, que estaban teniendo problemas, y me avisan desde el banco que ya se solucionó el problema. No me dicen cuál era el problema, pero que ya están cobrando en este momento. Están cobrando ahora, me dicen.
0: Buen dato, buen dato.
1: Sí, acá también recién nos mandaba Joana, que dice, ya está depositado en Banco Entre Ríos, pensión no contributiva, tenía la aplicación del banco, ya tiene el dinero, 0 y 1.
0: Bien.
1: Entonces le preguntábamos si antes no estaba depositado. No, dice, antes no estaba depositado, ahora sí se puede ver inclusive, así que le decimos a la gente que ya puede ir a cobrar.
0: Perfecto. ¿Qué más tenemos a nivel policial? ¿Qué pasó con el robo a la camioneta?
2: Bueno, hubo un robo a una camioneta a las 12:40 aproximadamente. en calle Sarmiento y Boulevard Rivadavia. Escuchó un fuerte golpe el dueño y al salir observó que personas desconocidas habían dañado el vidrio lateral trasero de su vehículo para luego sustraer una mochila del interior que contenía una notebook con su respectivo cargador y un anotador con documentación. Se puso en conocimiento de lo sucedido al fiscal en turno y está trabajando la policía, investigaciones para intentar dar con el autor de los hechos.
0: Perfecto, Carlitos, muchas gracias.
2: ¿Sabe cuánto van en estos 9 meses de detenidos?
0: ¿Cuántos van?
2: 370 detenidos.
0: ¿En cuánto tiempo?
2: En 9 meses.
0: ¿Por qué? ¿Por robo o por droga?
2: Robos.
0: Por robos, pues son muchos, ¿eh? 300.
2: Exactamente.
0: ¿Serán los mismos que se repiten en algunos casos?
2: Muchas veces sí.
0: Muy bien, Carlitos, gracias, muy amable. Después analizamos en la próxima salida los detalles de ese informe, ¿le parece?
2: Perfecto.
0: Breve pausa, ya venimos. Esto es Burro de Arranque.
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0: Avanza la puesta en valor de la vieja estación. La intendente Isa Castanino recorrió el avance de la obra que recupera un histórico espacio para los victorienses. Plan colector cloacal del quinto cuartel. En la primera etapa, esta iniciativa favorecerá a más de 50 familias del barrio. Victoria será el primer centro territorial de la UNER. La intendente Isa Castanino recibió al rector de la UNER, Juan Manuel Arbelo, y firmaron distintos convenios de cooperación.
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0: el tema Querida, que no era de Juan Gabriel únicamente, que tiene un tema muy lindo. Ahí está el Puma también, en su vieja discografía tenía esa linda canción en este Jueves del Recuerdo. 11:02 minutos. Atención, porque en un ratito vamos a estar hablando con la gente de turismo, vamos a estar hablando con la gente de Val Motors. Hoy tenemos invitados, vamos a estar hablando con los directivos del Canal 2 de la Ciudad de Victoria. Tenemos mucha data para compartir, pero ahora el minuto de noticias en Burro de Arranque.
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2: Las 11 de la mañana, 2 minutos, la temperatura en la ciudad de Victoria es de 15 grados 8 décimas, la humedad del 90%. El temporal en Concordia dejó árboles caídos, techos volados y cortes de luz. La tormenta de viento y lluvia afectó distintos sectores de la ciudad durante la noche del miércoles. Con el paso de las horas, el suministro eléctrico comenzó a restablecerse en algunos barrios mientras continuaban los trabajos de las diferentes cuadrillas. Un paranaense ganó más de 11 millones en el Siempre Sale del Kini 6. Desde el IAFAS confirmaron que el sorteo del Kini se ha realizado este miércoles. Un apostador de la ciudad de Paraná ganó más de 11 millones de pesos. La apuesta se realizó en la agencia 845 al acertar 5 números que salieron sorteados. Los demás ganadores fueron de Buenos Aires, Santa Fe, Capital Federal, Córdoba, Salta, Mendoza, Santiago del Estero y uno de Corrientes. Para las próximas horas indica el pronóstico cielo nublado, 19 la máxima.
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0: Mirá qué clásico, ¿eh? Jueves del Recuerdo. José Luis Perales en la cortina musical. Nos están pidiendo también el tema de Pimpinela, Se Van. No sé si lo tenés, Cristian. Se Van. Dedicado a los chicos cuando se van de la casa, el nido vacío. Qué feo eso. Ahí me estaba diciendo Rosario, ¿tenés ese tema ya que vas a pasar temas viejos? Bueno. Y vamos a hablar de la fiesta del sábado en un ratito nada más. 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Hablando de regalar, agradezco a Leonel, me regaló una planta de menta, muy pero muy buena, sí, que está oficiando como pinito en mi auto en este preciso momento, hasta que la baje. Hasta que la baje, va a oficiar de pinito en mi auto. Y luego, sí, hablando de autos, ya están los chicos de Val Motors llegando acá a la ciudad de Victoria con un montón de opciones. Pero antes, está en línea la directora de turismo, en este caso María Belén Gil, para charlar un poquito sobre una gran fiesta que ha generado mucho entusiasmo, sobre todo, en el que tiene una cabaña, en el que tiene, que se está a cargo de un hotel pequeño, grande, mediano, a sabiendas de que puede movilizar turistas. ¿Qué tal, María? ¿Cómo le va? Buen día. Verónica, Sebastián, la saludamos. Buen día.
4: Buenos días. Hola, buen día. ¿Cómo están? Gracias por el llamado.
0: No, faltaba más. ¿Qué nos puede resumir? Ya está la grilla completa, ya está casi todo confirmado. ¿Cuándo comienza esta fiesta? ¿Dónde se va a realizar? ¿Qué tiene que saber el oyente de la radio?
4: Bien, sí, están todos invitados, por supuesto. Recordar que la entrada es libre y gratuita, que son dos jornadas completas. Comienza el sábado, este sábado a las 11 de la mañana, ya se realiza el corte de cinta, que sería el acto oficial. Y ya ahí enseguida tenemos una masterclass de la señora Julia Piano a las 12 del mediodía. Y a partir de las 15 horas comienzan los shows artísticos en el escenario, que hay música y ballet también. Uh-huh. Y ahí a la tarde tenemos una masterclass a las 17 horas que es muy interesante, que la presenta Claudio Baigún, que es un científico del CONICET. Él va a presentar al chef Vicente Cuevas, que también tiene su libro que se llama Manjares de los Humedales, por eso también está acompañado de la Fundación Humedales esta presentación, y ahí van a dar una clase, una masterclass en cuanto a gastronomía, y luego sigue también, bueno, a las 20 horas tenemos como lo que se llama apertura de escenario. Ajá. Un nuevo acto con, otra vez, con autoridades también de otros lugares, y ahí se hace la apertura, digamos, oficial para lo que es la parte de la noche.
0: Bien, ¿la entrada es gratuita para que sepa el turista que está escuchando por AM?
4: Sí, la entrada es libre y gratuita, y también vamos a tener ahí el patio gastronómico y todos los stand de feriantes y emprendedores, que son más de 50. Tenemos los que están dentro de la carpa y también tenemos stand por fuera. Después también van a haber gazebos individuales y también nos acompañan empresas con publicidad, o sea, lugares institucionales, así que el predio va a estar completo.
0: Bueno, ¿se puede llevar la reposera? ¿Se puede uno instalar temprano? ¿No hay problema con eso?
4: Sí, claro, se puede llevar la reposera. Lo que tratamos de pedir es que no se ingrese con bebidas alcohólicas. Bueno, eso la gente ya lo sabe. En lugares donde se vende gastronomía y bebidas, preferentemente sugerimos no hacerlo, para que puedan comprarle también al emprendedor que está trabajando y a las cantinas que están trabajando en el lugar. Y también el domingo les cuento que está el concurso de asadores de pescado. Eso es el domingo, a las 10:30 de la mañana comienza. Así que, bueno, ahí tenemos premios. Todavía están a tiempo si se quiere inscribir alguna dupla. En las redes sociales está publicado ahí el teléfono. Nosotros tenemos premios en efectivo, que el primer premio son 300.000 pesos. El segundo 200.000 y el tercero 100.000. Y después otros premios. Tenemos vouchers en restaurantes, en cafeterías, tenemos algún viajecito también, así que son muy interesantes los premios. Bueno, y después continúa toda la cartelera también, que ya la han visto publicada, toda la tarde y noche. Y ese domingo a las 5 de la tarde está la masterclass de Diego León, que él también es un chef que trabaja mucho con el chupín y con el ahumado de pescado, así que es muy interesante también.
0: Qué bárbaro, ¿no? Es increíble este último domingo que el tiempo acompañó, todos los comedores de pescado llenos en la zona del puerto, uno que a veces vive acá en la ciudad de Victoria, mucho el pescado, o sea, las empanadas de vez en cuando, digo, pero uno no lo aprovecha, pero el turista enloquecido
4: lo busca
0: con...
4: muchísimo la el turista, que te diría que es la gastronomía que más se busca en la ciudad, de acuerdo a la experiencia que nosotros tenemos en atención al turista. Es justamente todo lo que tiene que ver con el pescado, o sea, no solamente lo tradicional o lo autóctono, o por ejemplo vos decías de las empanadas, sino que también hay restaurantes que se han aggiornado a hacer comida fusión, digamos una cocina fusión que tenga lo gourmet también, pero con ingredientes de pescado de río. Eso es muy interesante.
0: Estoy viendo que va a estar el ensamble, Esteban Albornoz, La Patota, bueno, va a estar, bueno, hay un montón, ¿no?
4: Bueno, La Patota, por ejemplo, son unos chicos de Nogoyá que ganaron en el presábalo cuando nosotros lo hicimos. ¿Se acuerdan ese concurso? Que uno de los premios era participar en esta fiesta mayor. Así que,
0: genial.
4: Sí, es muy amplia la cartelera, los rubros para todos los gustos, así que está bueno, porque es un ambiente familiar y la gente puede a la tarde recorrer y visitar los emprendedores, comprar algo también, y después quedarse a mirar el show. Es un ambiente muy tranquilo, así que están todos invitados.
0: Repetimos bien, el lugar es...
4: El predio de la vieja estación.
0: Bueno, falta hacer los chorizos de pescado, ¿no? Bueno, falta hacer los chorizos de pescado acá en la ciudad de Victoria, como para sorprender.
4: Acá en la ciudad se hacen, se hacen chorizos de pescado y se hacen ñoquis de pescado también.
0: Mirá qué grande. Para que se anima. Ahí está, sí, ¿eh? Qué grande, ¿sí? Un choripán de pescado, buenísimo. Bueno, muchísimas gracias.
4: Así que, bueno, los espero a ustedes también, a todos los victorienses que están escuchando. Creo que tenemos que ser, como ciudadanos, los primeros
0: en acompañar,
4: que apoyemos este tipo de fiesta y acompañamos. La logística es inmensa, así que quiero agradecer también a todos los integrantes del Ente Mixto de Victoria Turismo y a todas las áreas municipales también que colaboran para poder organizarlo. Y bueno, allí estaremos esperándolos, así que están todos invitados.
0: Muy bien, justo termino la nota con usted y estoy con uno de los auspiciantes de la fiesta, la gente de Val Motor que está acompañando la fiesta.
4: Van a estar charlando con nosotros. Saludos a Román, que nos está apoyando, así es.
0: a todo el equipo.
4: Y son una de nuestras empresas que podemos compartir este fin de semana, así que también agradecidos con ellos.
0: Muchas gracias, muy amable por la nota.
4: No, gracias a ustedes, saludos.
0: Hasta luego, ¿eh? La máxima autoridad de turismo a nivel local, María Belén Gil, charlando con nosotros de esta fiesta. Y ya de paso, bueno, charlamos con la gente de uno de los auspiciantes de la fiesta, la gente de Val Motor, que llega a la ciudad de Victoria nuevamente. Ya como Victoria está como la ciudad que más visitan. Bienvenidos, ¿cómo les va? Muy buenos días.
5: Buen día.
0: Bien, ¿eh? Saludo para la audiencia. Bueno, contanos un poquito cuál es la opción que traen para la jornada de hoy.
5: Bueno, hoy, como todas las semanas, la visita religiosa del concesionario a la ciudad y a la gente de Victoria de la zona, y con las propuestas, obviamente, para financiación de cero kilómetro que venimos trayendo todas las semanas.
0: Bien.
5: Y con la novedad de que vamos a ser participantes justamente de la fiesta de provincial del sábado y regionales. Uh-huh. Estamos contentos. Esperemos que nos acompañe el clima, creo que sí. Así que, bueno, esa era la idea del día de hoy, más allá de que hoy hacemos lo tradicional, visitamos clientes y los esperamos, obviamente, que nos contacten o se arrimen hasta la plaza donde vamos a estar hoy también. Y bueno, ya proyectando el fin de semana para que salga el evento.
0: Claro.
5: Bien.
0: Claro, hay alguien que los ve ahí, que quiera consultar, que quiera decir, mira, tengo este auto. Ustedes, si tengo este auto estacionado ahí en la fiesta, uno de ustedes se va, lo mira más o menos para tener una idea. Empiezan a hablar de negocio también.
5: Aparte que viste, el negocio de fin de semana es más distendido.
0: Exactamente.
5: Que en la semana.
0: Uno no anda corriendo con los bancos, con los...
5: Mientras tomamos unos mates en la fiesta y hablamos de todo un poco, vemos el negocio, obviamente.
0: ¿Con qué vinieron hoy, Gianluca?
6: Hoy andamos en el Cronos. Ajá. Vamos a estar acá también en el evento. Por ahora se está gestionando, pero seguro va a ser la Toro casi.
0: Ah, bien.
6: Y están viendo si un Argo, un Cronos, más o menos algo que sea rentable para todos también, ¿no?
0: Olvídate.
6: Para que la gente se pueda acercar, ver, probar. Hoy tenemos el Crono para probar en el evento medio difícil, pero puede estar mirando cómo es el interior del móvil, ¿no?
0: Bien, ¿la cuota en cuánto está hoy? Una cuota de un cero kilómetro, de un Cronos.
5: Y tenemos que arrancar en los 350 mil pesos.
0: Bien.
5: Como siempre les decimos, lo que es financiación es adaptable a a la posibilidad de cada cliente, digamos.
0: Bien.
5: No se queden con la idea de un solo monto, por eso esto de juntarnos a charlar y ver toda la opción. Pero tenemos cuotas desde 350 mil en adelante. Y lo más importante son las entregas para hacer el retiro.
0: ¿Hay autos, hay colores?
5: Hay autos, hay stock, más que nunca.
0: Ah, bien. Eso es un dato a tener en cuenta, ¿no? Porque a veces dice, bueno, empecé, me dijeron que a la tercer cuota y, bueno, quiero el auto, la gente quiere el auto.
5: Exactamente, sí. Hoy la posibilidad en realidad ya es a partir de la cuota 2.
0: Ah, bien, perfecto.
5: Tenemos muchos clientes que están comenzando el negocio de la financiación de fábrica y en la segunda cuota pidiendo el vehículo. Stock de todos los modelos y colores a elección, obviamente.
0: Buenísimo. ¿Esto es por sorteo o yo entrego y me lo dan al auto? ¿Cómo es la historia? Porque está el plan cerrado también, si te toca, te toca, y si no, seguís pagando. ¿Cómo es la historia?
5: Correcto. Esto, la propuesta que tenemos nosotros desde Fiat, justamente la vuelve la diferencia del resto, porque vos sabés que en determinada cuota, según el modelo del vehículo, cuota 2 en adelante, cuota 3, vos haces la integración mínima que te pide Fiat y el vehículo lo retirás. No tiene nada que ser, no tiene nada que ver con un sorteo o una licitación tradicional.
0: Bien. La gente también tiene que saber que aparte de la cuota, después le queda la patente, ¿no? Porque cuando te entregan el auto, como todo cero kilómetro, tenés un seguro contra todo riesgo.
5: Obviamente.
0: Prendario,
5: Exactamente.
0: O sea, vos tenés que ir para que la gente diga, bueno, hace el cálculo 350 sí, pero después tenés que tener para la patente si te entregan el auto, ¿no?
5: Correcto, la patente y el seguro.
0: El seguro.
5: El seguro del vehículo no empieza a correr hasta que no tenés el auto en la calle, ¿no?
0: Exactamente.
5: O sea, vos tenés la cuota del cero kilómetro y lo que se le suma al momento de retirarlo es el seguro.
0: ¿Lo puedo usar como un plan de ahorro también, si no lo saco al vehículo?
5: Por supuesto, es una manera de invertir.
0: Bueno, ¿dónde van a estar?
5: Hoy estamos en la plaza, vamos a estar recorriendo algunos clientes que ya tenemos fichados, digamos, para entrevistar el día de hoy. Así que nos van a encontrar durante lo que queda de la tarde, digamos, acá en la ciudad.
0: ¿Se quedan pasado el mediodía?
5: Nos quedamos, sí, hasta la tarde.
0: Ah, bien.
5: Ya el sábado tempranito estamos de nuevo por acá.
0: Ah, ya se instalan.
5: Sí, el sábado nos instalamos tempranito.
0: Con un gazebo vienen con las toros y la, o con un crono, con lo que la empresa entregue.
5: Pedimos traer una camioneta porque por ahí es aprovechable, viste.
0: Exacto,
5: que más un vehículo tan modelo tan icónico como la Toro, digamos, en su segmento, así que seguramente con Toro, y vemos si traemos Cronos o Argo. El Argo también es un modelo muy interesante. Exacto. Hoy en día, así que bueno, los esperamos.
0: Dame los teléfonos, sí, para que la gente tome nota por ahí.
6: El mío, Gianluca Narduzzi, y el número de teléfono 343-463-1707.
0: ¿Me lo repetís otra vez?
6: 343-463-1707.
0: ¿Y Román?
5: Y el mío es 343-4659-839. 343-4659-839. Román Godoy. Bien. Nos van a encontrar a los dos el fin de semana y en el día de hoy, obviamente.
0: Éxitos con la venta.
5: Muchas gracias.
0: Muy amables. Tenemos que marcar una muy breve pausa. Quédate con nosotros, en los chicos de Val Motors.
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0: Ahí estamos, en el Jueves del Recuerdo con canciones viejitas para que la audiencia de AM y FM se sienta acompañada. Tenemos noticias y datos. Y una de las grandes compañías que tiene es la televisión. Por eso agradecemos hoy a Caro Lima, que se acerca a los estudios de la radio como coordinadora general del cable de la ciudad, para contarnos las novedades, porque hay novedades. Bienvenida, ¿qué tal, Caro? ¿Cómo te va? Buen día, Verónica y Sebastián, te saludamos.
1: Buen día, Vero, buen día, Seba. Bueno, muchísimas gracias por el espacio y buen día a toda la audiencia.
0: Bueno, contanos un poquito, ¿hay novedades? Algo estábamos informándonos fuera de micrófono, pero para que la audiencia entienda, ¿qué es lo que se viene?
1: Bueno, sí, estamos con novedades, contenta por lo que vamos a contar. Bueno, desde Victoria TV lo que estamos largando en este momento es una nueva aplicación que lo que hace es tener toda la programación de la televisión, de los 100 canales en HD, lo tenés desde tu celular. Es decir, estés donde estés, vas a poder ver toda la programación.
0: Buenísimo, igual que otras aplicaciones como conocemos.
1: Así es, exactamente. Sí, la verdad que fue todo un desafío el desarrollo de la aplicación. Lo pudimos hacer gracias a que nosotros somos miembro de la Asociación Entrerriana de Telecomunicaciones. Y bueno, en conjunto, con un trabajo en conjunto, se pudo hacer el desarrollo y bueno, hoy vamos a poder disfrutar de este producto.
0: ¿Cómo se llama la aplicación?
1: La aplicación se llama Río TV.
0: Ah, mira qué loco.
1: Así se busca tanto, bueno, todo lo que son los celulares Android como iPhone, está disponible.
0: Bien, es fácil de descargar y ahí tenés todo.
1: Sí, ahí tenés todo. Bueno, como les mostraba hace un ratito, tenés toda la programación, el fútbol incluido, todo lo que es deportes, bueno, todo lo que es la parte de films, absolutamente todo está en esta aplicación. Siendo abonado de BTV, vas a poder disfrutar, digamos, de este nuevo beneficio con un nuevo plan que largamos.
0: ¿Qué fue lo que notaron ustedes que estaba pasando con los fanáticos del fútbol cuando están en algún cumpleaños, en algún partido de pádel, en alguna reunión de amigos? ¿Qué fue lo que notaron, lo que vieron?
1: Y justamente lo que se nota es eso, el hecho de que son dos cosas, que el consumo de televisión por cable, quieras o no, está migrando, o sea, está siendo distinto. Entonces, la gente quiere igualmente, sigue el deporte, el apasionado siempre está, y quiere verlo esté donde esté. Bien. Entonces, nosotros como medios de comunicación nos tenemos que transformar y poder brindarle el servicio a la persona si está en un cumpleaños, de viaje, en una reunión, donde sea, puede tener o puede disfrutar de la programación, ese partido de fútbol que quiera ver o lo que sea, desde su celular. Solo lo que necesita es conexión a internet, obviamente.
2: Sí, lo hablábamos con Caro, que me estaba mostrando, primero que se accede enseguida.
0: Abre al toque, no se tilda, está buenísimo eso.
2: Es una grilla ahí, y vas viendo, bueno, como lo ves en la tele justamente, cada uno de los canales con su nombre correspondiente, así que lo vas a identificar. Y bueno, y la gente ha cambiado también la forma en acceder, ¿no?
1: Claro.
2: Los formatos tradicionales, radio, televisión, tienen que estar a la par de todo lo que está pasando, ¿no?
1: Constante transformación, es así. Hay que estar, digamos, atentos. La tecnología todo el tiempo avanza. El consumo de las personas también va variando, va cambiando lo que a la persona le interesa como entretenimiento. Entonces, bueno, hay que estar a la altura y poder brindarle. Así que muy contenta que una empresa local como Victoria TV pueda tener este nuevo producto.
0: Pregunto, los noto muy motivados con las transmisiones especiales. Arrancaron con el carnaval, yo anduve haciendo algunas transmisiones en el carnaval, probando algunas cosas. Arrancaron con el carnaval, están en un montón de fiestas, ¿qué les está pasando ahí?
1: Sí, y bueno, también es parte de lo mismo, Seba. La realidad es que la gente hoy valora muchísimo el ver lo que está pasando en vivo, en el momento. O sea, la inmediatez hoy hace la diferencia. Es así. Entonces, la verdad que nosotros hemos invertido mucho en lo que es equipamiento técnico para hacer transmisiones de una manera profesional, con un, digamos, con un alcance de calidad, que la verdad que estamos muy contentos de eso. Y bueno, se hizo lo del carnaval, todo un desafío, porque aparte es una programación larga, vos tenés que tener todo un guión, no es que vos decís, bueno, listo, salgo, voy con el celular y ya está. No, para que el producto sea bueno, la realidad es que hay toda una planificación detrás, todo un armado de guión, notas previas que podés poner y en un momento grabado. Exacto, porque vos tenés que mantener al televidente ahí, en pantalla.
0: Es una locura.
1: Entonces, tenés que estar ahí, atento todo momento. Así que bueno, sí, ahora este fin de semana vamos a transmitir la fiesta del sábado, el día sábado, así que bueno, también es importante por YouTube, Facebook.
2: La banda.
1: Con la banda, sí, sí, sí. Estuvimos en la elección de la representante de estudiantes.
0: Buenísimo.
1: La idea es seguir con esto.
0: Está muy buena la idea porque es una opción. Yo digo a mi mamá que está siempre mirando, y, me estuve viendo la misa, la patrona, bueno, todo. Ahora, vamos a explicarle a Doña Rosa y a Don Carlos esta nueva tecnología y la vieja tecnología. El famoso cable que ustedes vienen de toda la población a esta mutación que se está dando para que entienda la gente, porque se me cortó el cable, se me... ¿Qué era lo viejo? ¿Qué es lo nuevo? Contanos un poco eso.
1: Bueno, la realidad es que actualmente seguimos teniendo la red vieja, que es la red analógica, por la cual se inició, digamos, el servicio de televisión. Tenemos todavía abonados, como vos decís, que están con esta tecnología. Nuestra idea es poder migrar todos estos abonados. Sabemos que por ahí es difícil, siendo que hay como un cambio más en la persona mayor, ¿no?
0: Claro, ¿no?
1: Es por ahí un poco resistente al cambio en este sentido, pero la verdad es que el abono es exactamente el mismo. El abono de servicio de televisión de fibra óptica como de analógico es exactamente el mismo, con el mismo beneficio a jubilados. Esto por una cuestión, digamos, de motivar este cambio. Nosotros entendemos que la persona se resista un poco, pero la realidad es que ya es una red que ya está quedando totalmente obsoleta por una cuestión lógica de la tecnología, y por eso es que tenemos la fibra óptica, y es que nosotros queremos brindarle al abonado este servicio. Son más canales, mejor calidad, hay un control de la estabilidad muchísimo mayor de lo que podíamos tener con la red analógica. Entonces, ya que estamos, invito a todos los abonados analógicos que puedan
0: consulten.
1: Claro, exactamente. Y vuelvo a repetir esto, el precio es el mismo, porque por ahí yo entiendo que la persona puede decir, no quiero pagar de más. Sale exactamente lo mismo.
0: Hablando de pagar de más, con la aplicación y el cable, ¿hay algún pack, algo?
1: Sí, tenemos un nuevo pack que estamos largando ahora, que es internet más la aplicación, es decir, no la televisión por cable, sino el acceso, usuario y contraseña a esta aplicación, que tenés toda la misma programación, a 39.000 pesos.
0: Perfecto. ¿Y cuánto de velocidad en internet?
1: Hasta 100 megas.
0: Hasta 100 megas. Bueno, así la verdad... Es una gran posibilidad. ¿Querés hacer una pregunta?
2: Sí, tengo, porque ya mucha gente estaba escuchándola. Ella se está descargando la aplicación, pero claro, tenés que contratar el servicio para que te den la clave.
0: Ah, ya quería mandar la aplicación.
1: No.
2: Ahí la descargué, pero me pide nombre de usuario.
1: Ahí está. Tenés que ser abonado de BTV, así que invito también a toda la audiencia que nos está escuchando que consulten por el WhatsApp, que se acerquen a oficina, o por mail también, para poder acceder a esta nueva, este nuevo servicio, esta nueva aplicación que estamos ofreciendo.
0: Bueno, la verdad, muy clara en sus conceptos, señorita. Muchísimas, señora, muchas gracias, ¿eh?
1: Señorita.
0: Ah, bueno, muy bien, muchas gracias.
1: Gracias a ustedes, gracias por el espacio.
0: Muy amable.
1: Nos vemos.
0: Ahí está, la nueva tecnología para que tengamos una imagen de mayor calidad.

0: Y con esta buena música seguimos avanzando, ¿eh? En Burro de Red. Tenemos más, ¿eh?
1: Quiero hacer esa aclaración, porque yo le pregunté también como usuario, obviamente, del videocable, que si uno tiene el videocable, internet, o sea, si es actualmente cliente, ya puede pedir el nombre de usuario para poder ingresar a la aplicación. Después, obviamente, los que quieren cambiarse del plan al plan de la aplicación más internet, puede hacer el cambio también, así que puede ir charlando. Pero el que ya es cliente, digamos, ya puede pedirlo hacia el correo electrónico o aquí en la oficina o llamando por teléfono.
0: Buenísimo. 11:33 a.m. Miguel Guridi, Negocios Inmobiliarios, tiene una opción buenísima. 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
0: Ya te vamos a contar este anuncio que ha hecho Isa Castanino sobre un nuevo lugar multiespacio, multieventos, en la zona de la vieja estación, que tiene un parecido muy grande con algunos proyectos que estaban dando vuelta. Recordamos alguna vez, hace años que hacemos móvil nosotros, Verónica, hace años que nos dedicamos al periodismo, escuchamos varias veces ese proyecto de Corsódromo aprovechando las barrancas. Bueno, ahora se está accionando, se compró la máquina y empezaron a hacer una calle que va a unir la parte lateral de la vieja.
1: ¿Me ubica geográficamente, por favor?
0: Y ya le voy a decir. Se lo cuento después de los servicios, porque ya son las 11:35. Le cuento con lujo de detalles por dónde va a ir el asfalto, dónde va a conectar con el óvalo, toda la información. Y encima están arreglando la vieja estación. De todo eso charlamos en un ratito, porque ahora, ¿cómo está el viaducto? Rosario Victoria presenta la información.
1: Conexión Alto Delta informa. Continúan trabajos sobre la traza, reparación de junta, sentido ascendente, Paranacito, Victoria, kilómetro 45, tareas en cabecera Victoria.
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1: Datos de la altura del río Paraná en diferentes puertos. En Iguazú, 20 metros 60 crece Andrecito, 4 metros 25 crece en Corrientes, 4 metros 51 crece en La Paz, 4 metros 48 estacionario Rosario, 3 metros 13 estacionario San Lorenzo, 3 metros 37 crece en Villa Constitución, 2 metros 59 crece en Paraná, 3 metros 30 estacionario, en Diamante, 3 metros 72 crece en Victoria, 3 metros 54 crece. 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Distribuidora de alimentos y anexos de Nogoyá, busca para la ciudad de Victoria vendedor con experiencia en el rubro y cartera de clientes. Edad de 25 a 55 años, movilidad propia con documentación al día. Enviar currículum a waserguillermososa@gmail.com o a publicidad@lt39am980.com.ar. Se ofrece persona para trabajo de campo, disponibilidad full time, con carnet habilitado, responsabilidad y confianza. Comunicarse al 34-36-41-17-08. Se ofrece señora para limpieza y cuidado de persona mayor, horario disponible, tratar al 34-36-47-25-15. Misas, hoy a las 20 horas en Basílica Aránzazu, al cumplirse el cuarto aniversario del fallecimiento de Gladys Sobrero de López. Cumple su turno en nuestra ciudad, Farmacia Dorrigo.
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13: Avanza la puesta en valor de la vieja estación. La intendente Isa Castanino recorrió el avance de la obra que recupera un histórico espacio para los victorienses. Plan colector cloacal del quinto cuartel. En la primera etapa, esta iniciativa favorecerá a más de 50 familias del barrio. Victoria será el primer centro territorial de la UNER. 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

0: Shakira, lindo recuerdo, contigo. 11 de la mañana, 48 minutos. 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Presentan un proyecto para sancionar a conductores que no cedan el paso a peatones en Victoria. El Consejo Deliberante de la Ciudad de Victoria, a través de los concejales del bloque oficialista Ignacio Marcó y Mariela Mina, y le ingresaron una iniciativa denominada Cedamos el Paso al Peatón. ¿De qué se trata? Ya nos lo va a explicar en un ratito nada más. Te vamos a hacer escuchar en qué consiste esta idea.
1: Bueno, tengo un pedido, Sebastián, para poder colaborar con Mariana, que está necesitando para su hijo de 11 años, pañales para adultos, ¿sí? Pañales para adultos. Si tienen, por favor, se pueden comunicar con ella, al igual que nos hacía el pedido de leche entera, sea ese tipo larga vida o leche en polvo. El teléfono de Mariana es 3436-495800. Lo repito, 3436-495800. Recibe solamente llamadas por teléfono, no tiene WhatsApp, llamadas comunes y mensajes comunes también, 3436-495800, para que ellos puedan colaborar con ella.
0: Seamos solidarios, por favor. Bueno, atención, ¿qué más dice la gente? Cristian, escuchamos a la audiencia.
2: Buenos días, Sebastián Vero.
0: Hola, buen día.
2: Boca.
0: Boquita.
2: Grande. Quería saber cuándo se cobra 8 y 9 pensiones no contributivas.
0: Pensiones no contributivas, 8 y 9, 8 ya lo estamos 9. 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
1: Bueno, es el día 15, es decir, el jueves de la semana que viene es terminación 8 y 9 de pensiones no contributivas.
0: 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A ver qué nos dicen, Cristian.
3: Buen día, chicos, ¿cómo les va?
0: Hola, buen día.
3: Si pueden y encuentran el tema Contamíname de Ana Belén y Juan Gabriel.
0: Oh, Contamíname, qué tema. Temazo, es cierto. A ver qué me dice este oyente.
4: Hola, Seba.
0: Hola.
4: ¿Cómo estás?
0: Buen día.
4: Equipo, Dios te bendiga en este día, en esta mañana, ya casi mediodía. Habla Elvira Correa, soy la sobrina del pastor Juan Correa, que vive en Víctor Calles, San Miguel y Coronel Suárez. Despensa Pepín, quiero por intermedio de este programa, esta radio, quiero saludar a todos los peones rurales que hoy en su día, en especial a mi tío Elio Areñuz, que él vive en Nogoya, Entre Ríos, y a mi tía Elba Pilar, que es mi tía, su esposa. Un beso grande, Seba, que andes bien. Cuídese, un beso.
0: Muchas gracias, querida amiga. Gracias por la buena onda y saludo a toda la parentela, a todos los peones rurales.
1: Y también a todos los profesores de educación física, que es el día.
0: Exactamente. Ah, profesores de educación física. Sí. Nuestro amigo Cassiano Carballo nos está indicando esta fecha tan, pero tan especial. Nos mandó un audio, se suma a la carpeta publicitaria con su servicio de personal training line.
1: Sí, actividad física para la salud a domicilio, acondicionamiento físico integral en espacios verdes de la ciudad, específicos también en ante enfermedades crónicas no transmisibles, psicomotricidad, neuromotricidad para niños, servicio de asesoramiento integral profesional e instituciones, en el mes de la educación física. A tener en cuenta, seguirlos en las redes como personal training line. El contacto es 3444-46-7110. También está la página personaltraininglinea.com.ar. Está el profesor licenciado magíster en educación física Cassiano Carballo, que es director técnico.
0: Apoyemos hay gente, todos. Hay gente que no le gusta ir a los gimnasios o porque se ve mal o porque quiere una atención personalizada, no quiere estar en grupo. Así como hay mucha gente que sí, que disfruta de estar en grupo, de sociabilizar en un gimnasio mientras hace, hay gente que no, y es mucha. la que necesita un entrenamiento personal. Y ahí apunta nuestro amigo Cassiano Carballo. Contamíname en la cortina musical antes de la pausa.

0: qué lindo tema, contamíname. Y ahora nos vamos a contaminar, pero de deporte, de fútbol, de noticias deportivas. Si no nos vamos a contaminar, nos vamos a llenar de información, porque Estanislao Firpo nos da todas las novedades. Buenos días.
1: Muy buenos días, Sebastián. Saludos a toda la audiencia y todo el equipo de Radio Victoria. Este fin de semana inicia la Copa de la Unión Deportiva de Ligas. El viernes, en cancha del Porvenir, se dará el puntapié inicial con el duelo entre Gimnasia y Quinto Cuartel. El ganador de este partido se enfrentará en octavos de final con Atlético Tala. El domingo, por la misma llave, jugarán Cultural Hernández frente a Atlético Maciá y Libertad de Nogoyá ante Unión Solense. Por el mismo lado del cuadro, Sarmiento quedó emparejado con Central Nogoyá, mientras que Boca del Tigre se medirá con Ferrocarril San Lorenzo. Sportivo Victoria jugará ante Cultural Aranguren y, en caso de avanzar, chocará con el vencedor del duelo victoriense entre Newell's Old Boys y El Porvenir. Por el otro lado del cuadro, el beneficiado es 25 de Mayo de Victoria, que por su condición de campeón espera en octavos del final al ganador del cruce entre Deportivo Nogoyá y Ferro de la misma ciudad. Por esa parte del cuadro, en la misma fase habrá otro duelo victoriense. Huracán ante Banfield. El ganador buscará avanzar y enfrentarse con Agrario o Peñarol. Libertad de Victoria tendrá como rival a Martín Fierro, mientras que San Benito se medirá con 25 de Mayo de Nogoyá. Los duelos restantes serán Roma versus Sirio Libanés y Lucas González frente a Nobleza de Ramírez. Expectativa por el fin de semana de carreras del Victoria Auto Club. Todas las categorías de kartings se preparan para la octava fecha del campeonato, siempre y cuando el trazado del circuito El Cerro de la Matanza se encuentre en condiciones debido a las lluvias caídas en la región. Las categorías 125 centímetros cúbicos, 150A, 150B, 150 libre, 150 estándar, 150 mayores y 150 junior, además de las categorías 110, esperan para una nueva competencia. La Fórmula 1 inicia el Gran Premio de Singapur. Desde mañana viernes a las 5:30 de la mañana tendremos la única práctica libre. Luego, a las 9:30 será la clasificación para la carrera sprint. El sábado se disputará la carrera sprint por los 8 puntos desde las 6 de la mañana, mientras que la clasificación para la carrera principal será a las 10. El domingo, la carrera que marcará el cierre del Gran Premio, que se largará desde las 9 de la mañana con Franco Colapinto y compañía. Más información esta noche en Juego Limpio desde las 20 horas.
0: Gracias, Estanislao, muy amable. Tenemos que marcar la pausa. Antes aprovecho para saludar a Caribe Viscaldi, que ayer estaba cumpliendo años, nos llegamos con el saludo, y al tío Cacho, que es empleado rural de toda la vida, está escuchando el programa también. 11:57, ya está Ricardo Guido Sicazo con toda la información para el amigo productor.
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3: ¿Qué tal? ¿Cómo les va? Tengan ustedes buen mediodía. Segundo encuentro de Actualidad Agropecuaria. Se destrabó un negocio clave con Europa y las exportaciones ya son más de 4 veces las del primer semestre, luego de que el Parlamento Europeo rechazara una medida que amenazaba con restringir el ingreso del biodiesel de soja argentino a la Unión Europea. Las exportaciones se reactivaron y el volumen vendido en lo que va del año ya es más de 4 veces el que se había alcanzado durante todo el primer semestre. Hasta fines de junio se habían exportado unas 50.000 toneladas, mientras que ahora los envíos ya suman alrededor de 220.000 toneladas. En menos de 3 meses se incorporaron 170.000 toneladas, luego de varios meses en los que la incertidumbre sobre qué iba a pasar con la normativa europea había frenado las operaciones. El problema había comenzado en enero pasado, cuando la Comisión Europea propuso modificar un reglamento y clasificar a la soja como una materia prima de alto riesgo y LUC, una categoría vinculada con el cambio directo en el uso del suelo.
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3: Hacemos una pausa, ya volvemos.
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22: Resumen de noticias. 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La propuesta permitió dar a conocer una oferta integrada en 10 microrregiones con termas, naturaleza, cultura, eventos y propuestas pet-friendly. 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
3: Seguimos compartiendo este segundo encuentro de actualidad agropecuaria. Impulsan una baja del IVA del huevo del 21 al 10,5% y buscan debatirla en el presupuesto. Una iniciativa para reducir del 21% al 10,5% el IVA que grava el huevo busca abrirse paso en el Congreso y podría debatirse en el marco del tratamiento del presupuesto. El bloque del PRO mantiene conversaciones con el oficialismo sobre la base de un proyecto que apuntaba a equiparar la carga impositiva del huevo con la de otras proteínas animales. Este proyecto, para reducir el IVA, incorpora huevos frescos, líquidos, deshidratados y fecundados, así como para los ovoproductos.
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28: 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Gracias por su atención. Será hasta mañana a las 6. Primer encuentro de actualidad agropecuaria.
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0: Con este ritmo saludamos a Leonardo Adeco, se hace cargo de la consola de MDFM. Nosotros vamos hasta las 12:30 con noticias, informaciones, datos. Por ejemplo, la municipalidad informa a toda la comunidad que el cementerio municipal funciona en el horario de 6 a 19 horas en jornada corrida y todos los días, incluidos los feriados, de 6 a 19 horas. 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
0: Estaban escuchando, le mandamos un saludo a la tía Marta, al tío Cacho, el saludo, Saludo. Eso es fundamental, cuando uno manda un saludo, a ver si escucharon o no escucharon. Todavía nos escuchan, pero vamos todavía. Diferencias internas en la planta asfáltica derivaron en un acuerdo de trabajo. Tras versiones que indicaban una fuerte discusión entre empleados y directivos de la planta asfáltica municipal, fuentes oficiales confirmaron la existencia de un entredicho que incluso llevó a la presentación formal de la renuncia por parte de un funcionario a cargo de los demás empleados. Luego de diversas gestiones y tras superar la instancia de diálogo, las partes alcanzaron un acuerdo para destrabar el conflicto. De este modo, las tareas en el área se van a retomar conforme al esquema de trabajo trazado desde la intendencia. O sea que sigue todo como está, pero con el esquema de trabajo que proponen desde la intendencia. Hablando de obras, hablando de planta asfáltica, una crítica constructiva. Están los pedazos de bleque de unión de las lajas de hormigón. ¿Se acuerdan que antes se hacía con bleque? Se le tiraba como con una regadera, se le ponía arena. Era todo un proceso manual artesanal. Pero se compró una máquina para hacerlo esto mucho más rápido, que calienta tan rápido en automático y deja como una plancha así de plástico el bleque. Bueno, se despegó con la fuerza del agua. Está bien que llovió un montón, es cierto. Pero hay pedazos de ese bleque de unión de lajas de hormigón por diferentes lugares de la ciudad. ¿Querés renovar tus fragancias o arrancar tu propio emprendimiento? 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
1: Nos dice Patricia que quiere lograr sus objetivos. Sobrino Demir Ríos, profe de educación física.
0: Demir, sí.
1: También es Cecilia Duarte y Danilo Olazagoitía.
0: Muy bien, Danilo, los conocemos a todos los profesores, saludos en su día. Charla sobre la capacitación de aprendizaje de las plantas y el rol de los árboles en el planeta. Una interesante charla en el INTA se va a realizar mañana. Llevará a cabo la disertación titulada Las plantas pueden aprender y adaptarse. La importancia de los árboles para el planeta. La actividad estará a cargo del ingeniero agrónomo Raúl Brasesco, integrante de la Agencia de Extensión Rural del INTA. Esto va a ser mañana en Liniers 523.
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0: Hablando de estación de servicio, vi movimiento en la Ruta 11 y Ruta número 26. Durante mucho tiempo hay funcionado una estación de servicio de la bandera ESO. Después tuvo otras banderas y demás. Bueno, se sabía que estaba en venta, aparentemente el negocio se ha hecho, pero empezamos a ver movimientos. Sacaron un tanque de los viejos subterráneos de combustible, quedó el pozo ahí, se ve que algo se viene a la brevedad. Es un dato no menor, porque es una inversión fuerte que se ha hecho en ese sector de la ciudad, ruta 11 y ruta número 26. 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
1: ¿verdad? Sí, buen día, dice saludo a mi marido por su día, Daniel. Anotame para los sorteos. El tema de Ramón Fernández, creo que es señor diputado. Me anotan para el sorteo, dice José. Para los sorteos se anota Zulma Esther. Chicos, quiero saludar a las personas de Salita Bicentenario. Qué bella atención, y a la gente del SIC. Muchas gracias por su atención, dice Lucía.
0: Bien, bien, por estar atentos. Un saludo para Alba Velardis en su cumpleaños. Está lejos, pero tal vez por internet llegue el saludo, o tal vez por AM. Le mandamos un saludo a Alma. Feliz cumpleaños para ella. 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
1: La familia Montero, en Primero de Mayo y Paso, ellos hacen hace 2 años... chorizos de pescado, dice.
0: Ah, mira vos, interesante. Sí. Esto me decían recién cuando estaban escuchando a María Belén Gil al aire. No tiene que faltar el tema del chorizo de pescado, del ñoqui de pescado, todo lo relacionado al pescado. No tiene que faltar, que no pase como en otras ocasiones, que quizás faltaron opciones o se terminó al toque el tema de las opciones de pescado. Claro. Ahora va a haber muchas masterclass, como decía María Belén, pero ojalá que estén las opciones para los turistas de llevarse el pescado rico que tiene Victoria. 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
1: Desde el 2019 está el proyecto para ese corsódromo, solo que se había archivado, dice el mensaje.
0: Anuncian la construcción de un espacio multieventos, a eso se refiere el oyente, en el predio de la vieja estación. La intendenta Castanino anunció el inicio de obras para la creación de un nuevo espacio multieventos que estará ubicado en el predio de la vieja estación. La obra contempla la pavimentación de una calle de 7 metros de ancho y 380 metros de extensión. Casi 4 cuadras. 380 metros de extensión. Con un espesor de asfalto de 6 centímetros que va a conectar la calle de la Alegría con Gobernador Sola. A ver si nos vamos ubicando. Paralelo al Boulevard Belgrano. La calzada proyectada atravesará la zona central del óvalo, un sector utilizado habitualmente los fines de semana para actividades recreativas infantiles o las competencias ciclísticas. Va a ser el enganche de Calle de la Alegría, de esa esquina, donde termina Avenida Centenario, de ahí los 380 metros paralelos al bulevar y retoma con el óvalo. A ver si nos vamos a entender, es difícil explicarlo por radio. La calzada proyectada atravesará la zona central del óvalo, un sector utilizado mucho por los pibes, sobre todo los chiquitos, para correr, andar en bici. Según lo expresado en el anuncio, la infraestructura está pensada en forma inicial para funcionar como corsódromo, superando en 30 metros el tramo de la avenida Chulengo Núñez, utilizado en la actualidad, además de permitir otros usos comunitarios, deportivos y culturales. La propuesta contempla aprovechar las barrancas linderas como tribunas naturales respecto del trazado principal, que era esa la idea que estaba dando vuelta en otros proyectos anteriores. Recordábamos a Hugo Jara hoy, cuando hacíamos referencia, que también había dado uno en gestiones anteriores. Pero hay que hacerlo. Hay que arreglar la vieja estación, que se está haciendo por dentro con empleados municipales y también internos de la unidad penal, comandados por personal del municipio, y por fuera terciarizado con el señor Santucho, que tiene buenas referencias de los trabajos que hace, sobre todo en el tema moldura, para que se conserve la imagen de la vieja estación. Vamos a estar atentos, después vamos a pedir un informe exacto sobre eso. Pero ahora tenemos que marcar una breve pausa, la última del programa, ya se viene el sorteo, quédate con nosotros, esto es Burro de Arranque.
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0: Cerveza nomás. Marcela también lo saluda al tío Cacho, que está escuchando la radio. Se levantaba siempre muy madrugador para trabajar, muy dedicado, comprometido con el laburo, dice. Bueno, Marce, gracias por comunicarte. Bueno, ahí estamos escuchando a Palito en la cortina musical, Jueves del Recuerdo. Hay mucha, mucha información y hay una que hace mucho ruido. Intiman a propietarios a limpiar y desmalezar sus terrenos. La Municipalidad de Victoria intimó a propietarios de distintos terrenos de la ciudad a realizar tareas de limpieza, desmalezamiento y acondicionamiento, otorgando un plazo de 10 días. La medida se enmarca en la Ordenanza 2003-49 y contempla nuevas inspecciones y posibles actuaciones ante incumplimientos. Y los nombran, los queman en la página con nombre, apellido, dirección y DNI. ¿Quiénes son los que tienen que limpiar los terrenos, propietarios de qué terreno, que están dónde, para que los limpien? Esto es algo nuevo que ya está generando muchos comentarios. 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Que estaba cortado el viaducto, burro. Recién se normalizó, les digo, estaban parados los camiones hace 20 minutos. Probablemente sea la extracción de RAP que se está dando. Aprovecho para decirles que hay un convenio que se hizo entre el municipio de la ciudad de Victoria y la empresa Alto Delta para conseguir ese RAP y poder ser utilizado en calles de tierra de la ciudad o en otros sectores. Probablemente esté generando un retraso en el movimiento, sobre todo de camiones, en el viaducto. Por eso estuvo cortado, pero ya está averiguando Carlitos Pérez. En un ratito nos pasa la data. ¿Encontraste lo que buscabas, ese hogar, ese espacio para tus sueños? 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
0: Llovió mucho, en poco tiempo, 45 milímetros, pero en un chaparrón tremendo. Volvieron las esquinas de la memoria, esas esquinas que siempre se inundaban antes y que ya no se inundaban más por las obras de desagüe que se habían hecho. En un contexto donde quizás faltaba limpiar más las alcantarillas, pero en un contexto donde llovió mucho en poco tiempo, vuelvo a repetir, bueno, aparecieron videos de la esquina de la estación de servicio de Piaggio y España, de la Placita Moreno, donde no dieron abasto los desagües. Sí. No llegaron las fotos a todos, hay que estar atento, cada uno en su casa también, el tema de las canaletas, el tema de ser colaborativo y no tirar la mugre en cualquier lugar, si no va a parar a las alcantarillas. Hoy ya andaban los operarios municipales limpiando.
1: Bueno, dice, justamente, dice, hola chicos, me gustaría que manden a alguien al barrio Arenal para que vea el Badén cómo está de agua. Si hablan con la intendenta, dígale que hagan algo, no se puede ni pasar.
0: Bueno, dato para tener en cuenta, cada vez que llueve, ahí los vecinos del barrio Arenal lo sufren y mucho. 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
1: Un saludo para Agustín Oviedo, excelente profesor, saludos en su día, dice Sandra, y también aquí quieren mandar saludos a Walter Almada, sigue eso en el día del profe, educación física, soy su madrina Marta.
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1: Bueno, tenemos audios, si te quiere, Sebastián, ¿eh?
0: Ah, bueno, bueno. Vamos a ir compartiendo, Leonardo, los audios que nos dice la gente. A ver,
2: hola,
0: a ver.
2: Arranque. Hola. Quiero hacer un reclamo, hermano.
0: Sí.
2: Ayer de mañana que se venía el tiempo abajo. La máquina, no sé quién es el encargado de ahí del corralón que manda la máquina cada vez que está por llover, hermano, eso no se hace. Tiene que entrar a cabazo ahí para ir al freno y Constitución, tiene que entrar a cabazo ahí, Sebastián. ¿Quién es el tipo? ¿Sabe algo? Ese tipo que está encargado del corralón, está, no sé. ¿Cómo va a mandar la máquina? Justo que está por llover, hermano, manda la máquina. No se puede ni entrar ni a cabazo, en serio. Y andá y mirá cómo ha quedado la casa.
0: French y Constitución. Gracias, Seba. Me voy a dar una vuelta, amigo. Gracias por la data. ¿Qué más nos dice la
3: Hola,
0: audiencia?
3: Hola, Sebastián Ibero.
0: Hola, buen día.
3: Hoy quiero saludar a mi yerno Nicolás Flores, gestión rural.
0: Ajá, Nico.
3: Está en el tambo de Febre.
0: Muy bien.
3: Para mi nieto Nicolás Acúa. Y también son peones rurales, que lo pase a Mindo. Gracias, chicos. Muy lindo su programa. Los escucho todos los días.
0: Muchas gracias, muy amable. Gracias. Saludo para el tambero que madruga todos los días. 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
4: Hola Sebastián, hola Vero.
0: Hola.
4: Quiero saludar a mi hija, que es instructora de gimnasia también, bien. Lorena Orellano.
0: Bien, Lorena. Muy bien, Lorena, muy bien, muy bien. Bueno, vamos a hacer el sorteo, pero antes quiero contar lo que ha pasado con las minicuotas Ribeiro, que se terminó de fundir el último local. Estamos tratando de entender cómo se hacen las compras hoy por hoy, qué es lo que ha pasado con el consumo. Cerró la última sucursal de minicuotas Ribeiro, finalizó la presencia física de la cadena que tenía más de 80. La histórica firma de electrodomésticos minicuotas Ribeiro concretó el cierre de su emblemático local en San Luis, la última sucursal que permanecía en funcionamiento en el país. Con esta medida la empresa da por concluida la etapa de atención al público. Fundada por Manuel Ribeiro, la compañía familiar llegó a consolidarse como un referente del sector con una red de 87 sucursales y más de 2.500 empleados. Su modelo de negocio se destacó históricamente por facilitar el acceso al crédito y al financiamiento a sectores no bancarizados. Sin embargo, en los últimos años la firma atravesaba una compleja crisis económica. Es lo mismo que absorbió Mercado Pago. Exactamente lo mismo, pero con plata digitalizada. Esta gente lo hacía con lugares físicos, con alquileres, pagando la luz, pagando empleados. Y bueno, y era todo en el celular. Cambió la manera, la gente sigue endeudada, o sea, sigue pidiendo plata, pero Ribeiro tiene que cerrar. Para tratar de entender cómo están mutando las compras, ¿no? ¿Qué es lo que está pasando con los comercios, la manera de comprar? Nos estamos despidiendo, muchas gracias, será hasta mañana, si Dios quiere.
1: Isabel 606, Isabel 606.
0: Chau, chau, hasta mañana. 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
7: Buenos días. Cotizaciones de la hacienda en nuestra provincia. Remate referencial de Echevere, el martes en Feria María Dolores de Ramírez, concentró 1.376 cabezas. Los toros llegaron a 3.940 pesos el kilo en pie. Novillo liviano 4.360, pesados 4.100. Novillo holando hasta 3.980. Vaquillas 4.400, vaca gorda 3.680, conserva manufactura 3.300. En cuanto a invernada, ternero liviano 5.700, novillos con más de 200 kilos 5.650, terneras livianas 6.000, vaquillas con más de 200 kilos un tope de 5.200, machos y hembras holando 4.650 y la vaca 3.500 pesos. Vacas con crías cotizaron 1.025.000 pesos la pieza en el remate de Echevere antes de ayer. En cuanto a nuestra cartelera de remates ferias, recordamos que hoy está rematando Cooperativa La Ganadera en sus instalaciones de Ramírez. Jueves que viene, atención consignataria Arsencan, estará rematando en Rosario del Tala. Y el viernes 16 de octubre, remata Hacendados Don Mario en la Sociedad Rural de María Grande. Productor, anote su consignación. Mercado Internacional de Granos, cerraron en baja en Chicago. la fortaleza del dólar y la cautela previa al informe de Luzda presionaron al maíz y soja, mientras el trigo retrocedió ante una recuperación de las exportaciones rusas. En Rosario, ante una oferta algo limitada, los granos gruesos mostraron ajustes levemente al alza ayer en sus referencias de compra, a pesar de las mermas en Chicago y del tipo de cambio. El trigo, por su parte, se movió con un ritmo estable. 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
8: Olvídalo.
7: Sí, los Moros, también los Binder, y para el chamamé, los Majestuosos. 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Cierre del mercado nocturno de Chicago con subas leves, pero para el trigo 50 centavos de dólar, maíz 20 centavos de dólar, subió el aceite 9 dólares con 30, la soja bajó 1 dólar 30 y la harina 2 dólares con 50 en el cierre del mercado nocturno de Chicago. 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Horarios de los espectáculos, ha cambiado algo de lo que estábamos informando a la mañana y ayer. Espectáculos el domingo que viene en la gran fiesta 139 aniversario de María Luisa. A las 6 de la tarde sigue el inicio con los Majestuosos del chamamé. Los Palmeras 19:30. El show de los Palmeras 7:30 de la tarde. 8:30 de la noche, el show de los Moros, y 21:15 los Binder van a estar actuando en Aldea María Luisa. Este es el horario de los espectáculos para la fiesta aniversario del domingo que viene. Lluvia, datos que ya, aparte de lo que dábamos esta mañana, Horacio Martínez, allá en la zona de Arroyo Corralito, 22 milímetros. Hernán Gébar nos dice que en Aldea Salto llovió 40 milímetros. Se viene en Aldea Salto la fiesta del Carro Verde con almuerzo, con un espectáculo muy lindo, protagonizado por los carruajes que presentan los alumnos y gran baile. Primera pausa. En Tiempo Agropecuario, saludando a Leo Davico en Mesa de Sonidos, y ya seguimos.
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2: En comunicación con Amperio, porque la generación de energía eléctrica crece, alternativa, amigable con el ambiente, y Amperio es una de las empresas pioneras, jóvenes profesionales con los cuales desde un comienzo hemos estado hablando. Tomás Montiel, un gusto de saludarte. ¿Cómo está la actividad en general de Amperio? ¿Cómo te va?
3: ¿Cómo estás, Santiago? Bueno, un saludo para todo el equipo. La verdad que viene bien. Se está trabajando mucho, hay mucho interés, digamos, de lo que hacemos, así que estamos transitando un año positivo con muchos proyectos, mucha demanda, así que venimos bien.
2: Aparte de las instalaciones de uso doméstico, en el ámbito industrial, productivo, ¿en qué rubros han estado instalando últimamente?
3: Mirá, fuera de lo que es residencial, hemos instalado en rubros avícolas, en tambos, distribuidoras, tenemos industria textil. Digamos, todo aquel que consume energía sabrá que hoy la energía vale y venís a solucionar básicamente dos temas con la energía solar. Por un lado, los costos y muchas veces un tema de infraestructura eléctrica. Hace poco le instalamos a un tambo que tiene una instalación monofásica, hizo una inversión. Instaló equipos trifásicos de frío y la inversión que tenía que hacer para traer la red eléctrica hasta el lugar era monstruosa. Entonces, con una inversión, digamos, con tecnología fotovoltaica, él pudo resolver el cliente el problema con una inversión muchísimo menor que lo que hizo un tendido eléctrico tradicional que encima después tiene que pagar la factura de luz. Así que, bueno, en ese sentido, digamos, es una solución que tiene varias aristas, digamos, para solucionar varios temas.
2: También han hecho, ustedes, Amperio, instalaciones en la zona de islas, a donde no llega la energía eléctrica.
3: Sí, correcto. Bueno, otra solución, digamos, que trae energía solar es proveer energía a lugares donde no llega la red, ya sea una isla o mismo lugares rurales donde el tendido no pasa cerca, vos con una instalación off-grid, que se llama, off-grid sería fuera de red en inglés, que consta de baterías y, bueno, todo el equipamiento solar, podés, digamos, proveer de energía, digamos, dimensionando bien el sistema a lo que uno desee. Hay muchos casos en Centroamérica de islas, esas islas paradisíacas, que no les llega la red, obviamente, porque están en el medio del océano, y tienen sistemas bastante grandes que alimentan a toda la isla. Así que, como para que tenga una idea, lo que se puede llegar a hacer con energía solar, si está dimensionado y calculado, se puede alimentar muchas cosas.
2: Seguimiento de las instalaciones que están funcionando, es decir, el postventa.
3: Bueno, eso es un poco lo que diferencia, digamos, a una empresa certificada como Amperio, un servicio únicamente o netamente de instalación. Nosotros hacemos instalaciones llave en mano con un servicio de seguimiento de lo que se instala. Se instala un software en el teléfono del cliente y nosotros podemos darle seguimiento a eso. Y eso hace que le podamos dar monitoreo 24 horas del funcionamiento en tiempo real del sistema. Ese servicio postventa, digamos, es parte de la instalación y hace que nosotros podamos saber a tiempo real si el sistema está funcionando bien, si hay una alarma, si no, si está generando energía. Muchas veces nosotros nos anticipamos al cliente porque nos enteramos antes de la falla, que las fallas suelen ser cuestiones de funcionamiento normal. Saltó un disyuntor y nosotros nos enteramos. Alguna anomalía, una desconexión del wifi, nosotros sabemos si el equipo se desconectó a internet. Todo eso hace que el servicio postventa le dé acompañamiento al cliente y sea, más allá de la instalación, un servicio de calidad.
2: Un control remoto sería, de lo instalado.
3: Exacto, es una plataforma donde nosotros visualizamos cómo funciona el equipo en tiempo real y que ha guardado todas las estadísticas de generación, cómo viene funcionando.

0: si generó mucha energía, poca energía, el estado de la batería, si es que las hay. Es todo a tiempo real, digamos.
1: ¿Qué pasa con los vehículos eléctricos, los híbridos?
0: Es una buena pregunta porque, digamos, algo que hoy estamos recibiendo mucha consulta. Vos pensás que el funcionamiento de un aire acondicionado hoy consume alrededor de unos 1000 watts, 1 kilowatt de potencia, cargador residencial de un auto eléctrico de los que se venden hoy en el mercado, va desde los 7 a los 22 kilowatts. 7 a 22 aire acondicionado funcionando para alimentar un solo aire. Imagínate qué pasa si instalamos 3-4 por cuadra, le vamos a generar una complicación grande a la red eléctrica. Eso pasa a nivel mundial, no es un tema nuestro en Argentina, es un tema que se está discutiendo a nivel mundial, pero que hoy ya está pasando acá. Mucha gente compra el auto y, che, ¿cómo lo cargo ahora? Bueno, eso con energía solar se puede, primero que nada, bajar la factura, porque nos vamos a empezar a pagar una factura alta de luz. Y segundo, si tenés problemas de abastecimiento, se puede solucionar, obviamente, generando energía por tu lado, sin tener que demandárselo a la red. Así que es un... Hay un nicho ahí para atacar grande, una problemática que está surgiendo con el tema de los autos eléctricos. Y no es para asustarse, obviamente, pero es para tener en cuenta, digamos.
1: Y más aún, me imagino, una empresa que tiene una flota con más de uno o dos vehículos eléctricos.
0: Exacto, correcto. O sea, hay que prever cómo lo vamos a alimentar. Es más barato, digamos, alimentar un vehículo eléctrico que uno a combustión, eso todos lo sabemos. Por eso hoy, digamos, está picando en punta la posibilidad de moverse con electricidad, pero hay que resolver ese tema. Hay que resolver, bueno, cómo lo vamos a cargar. Tenés que adaptar probablemente la instalación de tu casa, de tu fábrica, de donde vayas a poner los cargadores. Y hoy con energía solar es una solución muy positiva, porque primero pagas muchísimo menos luz y posiblemente podés resolver temas de infraestructura que de otra manera requiere una inversión mayor, digamos.
2: Ya seguimos la interesante charla. Y hablando de conveniencia económica, en definitiva, que es muy interesante, es lo principal. Le pedimos 2 o 3 minutos a nuestro entrevistado para continuar dialogando.
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2: Recordamos que el remate de Cooperativa La Ganadera por hoy comienza a las 3 de la tarde a consecuencia de las lluvias caídas en prácticamente toda la provincia. La ganadera no remató esta mañana, va a iniciar su remate luego a las 15. Otra pausa de LT39, ya seguimos dialogando con la gente de Amperio, ya seguimos con Tiempo Agropecuario.
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12: Seguimos con la charla con Tomás Montiel Amperio, generación de energía fotovoltaica, y fundamentalmente los números, la conveniencia que hay para explicar, Tomás.
0: Dependiendo de la tarifa que paga cada uno, porque no todos pagamos lo mismo, depende claro. De qué categoría estamos, ¿no? Dependiendo de eso, si hoy hacemos un cálculo acá en Entre Ríos de amortización de un sistema fotovoltaico, da alrededor de entre 2 años y medio y 4 años y medio. Es en general el cálculo que nos da siempre. Desde chico siempre escuché que alquilar una propiedad, pudiéndola comprar, es tirar la plata, y estamos hablando de inversiones a 30 años. Esto es una inversión que en 4 años está de vuelta, y sin poner un peso, porque la verdad es que el mantenimiento de un sistema solar es muy básico. Es limpieza, mantenimiento eléctrico, como puede llevar cualquier instalación eléctrica, pero digamos que los números hoy dan, sí, 2 años y medio, 3 a 4 o 5 años. Los equipos que nosotros instalamos son, digamos, equipos de primera línea, que hoy los fabricantes te garantizan de 25 a 30 años de vida útil. Eso es lo que se estima. Puede que dure más, pero bueno, es también un poco de suerte, ¿no? Es como, bueno, hay autos que tienen 60 años y siguen funcionando, pero bueno, el día que se lo vendieron probablemente no se lo garantizaron a eso. Esto es lo mismo, digamos, se calcula 25 o 30 años como media.
1: Tiempo atrás el gobernador estuvo visitando un establecimiento avícola que autoabastecía con energía fotovoltaica. ¿Amperio, fueron ustedes los que instalaron el sistema?
0: Sí, es un cliente de la provincia, es un productor avícola, tiene 9 galpones y bueno, hace ya más de un año hicimos todo lo que es la instalación de paneles solares. Hoy está ahorrando más del 50% de la factura, o sea que se volvió un poco más competitivo el productor. Y bueno, tuvieron la visita del gobernador, le llamó la atención, estuvieron conversando de... Bueno, sí, eso es un caso de éxito que hicimos nosotros. La realidad es que para el sector avícola la tecnología fotovoltaica es muy positiva, porque lo que tiene el sector avícola es que los tiempos, el momento de alto consumo energético coincide con los momentos de alta generación. Eso hace que la amortización en el sector avícola es de los más rápidos. O sea, vos instalás un panel en un productor avícola y se lo instalás en otro rubro y probablemente el productor avícola lo amortiza más rápido. Entonces, bueno, esa fue un poco la temática que se estuvo conversando, lo que llamó la atención y bueno, un poco estuvieron viendo ahí cómo fue la instalación y todo. Estamos, digamos, en un camino de este tipo de soluciones llegó para quedarse. Hace menos de un mes estuve en Brasil. Los techos de las casas, y cada 3-4 casas hay una casa que tiene paneles. Ellos tienen un camino recorrido un poco más largo que el nuestro. La energía vale hace bastante más tiempo que acá. Entonces, bueno, arrancaron antes, pero yo creo que vamos en esa dirección. Hoy, digamos, el que puede ingresa porque es negocio, básicamente. Hoy es negocio tener paneles solares.
1: Un gusto, Tomás Montiel, de mantener esta charla. Gracias por todos estos datos.
0: Dale, Santiago, un gusto y bueno, saludo a todo el equipo. LT39.
2: 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Última pausa breve y ya estamos con los precios agrícolas.
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12: Maíz disponible de Rosario, 297 mil pesos. Soja, 562 mil. Sorgo, 295 mil. Y el trigo se negoció a 341 mil pesos. Operaciones a futuro. Maíz para diciembre, $204.80. Para abril, $203.10. Soja noviembre, $374.20. Y para enero, $379.50. El trigo para diciembre, $226.50. Y para enero, $231.60. Vandalismo rural. Un proyecto de ley que impulsa el campo quedó listo para ser debatido en Diputados de la Nación. Lo promovió el PRO, pero consiguió el apoyo de La Libertad Avanza y partidos aliados. El ruralismo ya le había dado su visto bueno. Nada más por hoy, gracias, hasta mañana.
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1: Datos de la altura del río Paraná en diferentes puertos. En Iguazú, 20 metros 60 crece Andresito, 4 metros 25 crece en Corrientes, 4 metros 51 crece en La Paz, 4 metros 48 estacionario Rosario, 3 metros 13 estacionario San Lorenzo, 3 metros 37 crece en Villa Constitución, 2 metros 59 crece en Paraná, 3 metros 30 estacionario en Diamante, 3 metros 72 crece en Victoria, 3 metros 54 crece. 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Distribuidora de alimentos y anexos de Nogoyá, busca para la ciudad de Victoria vendedor con experiencia en el rubro y cartera de clientes. Edad de 25 a 55 años, movilidad propia con documentación al día. Enviar currículum a waserguillermososa@gmail.com o a publicidad@lt39am980.com.ar. Se ofrece persona para trabajo de campo, disponibilidad full time, con carnet habilitado, responsabilidad y confianza. Comunicarse al 34-36-41-17-08. Se ofrece señora para limpieza y cuidado de persona mayor, horario disponible, tratar al 34-36-47-25-15. Misas. Hoy a las 20 horas en Basílica Aránzazu, al cumplirse el cuarto aniversario del fallecimiento de Gladys Sobrero de López. 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
1: Buenas, buenas. Hola, hola, ¿qué tal? ¿Cómo les va? 16 horas, 2 minutos. ¿Cómo están? ¿Cómo están del otro lado? Aquí arrancando Radio Noticias hasta la hora 18. El equipo ya está saliendo al aire. En la parte técnica lo tenemos a Leonardo Davico, mi nombre es Sandro Otero, Agustín Rebocio, ausente, le mandamos un fuerte abrazo desde aquí, desde la radio, le llevamos la tranquilidad a los oyentes de que ha salido todo bien, todo está en condiciones, se va a recuperar favorablemente, así que un beso grande para Agustín, que ya salió de su cirugía y ha evolucionado muy bien. Así que bueno, un fuerte abrazo para él y obviamente durante los días vamos a estar comentándoles de a poquito, puede también llegar a salir al aire con nosotros en esta jornada o bien mañana, ¿sí? ¿Cómo están ustedes? Aquí arrancando la tarde de Radio Noticias con una temperatura de 16 grados 2 décimas, el cielo cubierto, la humedad 78%, no sabemos qué es lo que va a suceder con el pronóstico del tiempo, con el Servicio Meteorológico Nacional, vemos que tenemos una humedad muy elevada por estas horas, vamos a ver si va a continuar la probabilidad de lluvias o no, y por la mañana una llovizna ahí que andaba dando vuelta por ratitos, así por horas, y después luego como que quería asomar el sol y después se nublaba, y así estamos transitando la tarde. Ahora en este momento el cielo está totalmente cubierto, la mínima para hoy va a ser de 14 grados, tenemos una máxima de 16 dos décimas, vemos por aquí que el viento sur a 25 kilómetros, y como les dije, una humedad que está muy elevada, así que a cuidarse. Línea directa de comunicación 421-952, interno 21-22, la línea para mensaje de texto, audio, imágenes, videos, todo lo que quieran mandar, obviamente, si está en algún lugar lloviendo o algo por el estilo, también nos pueden mandar, así nos cuentan y nos van informando. 3436-473956 para que manden todo lo que ustedes quieran a esa línea directa. Y aquí nos vamos a quedar hasta la hora 18 en Radio Noticias con el equipo casi completo, pero ustedes lo completan del otro lado, seguramente ayudándome, mandándome mensajes y todo lo que vaya surgiendo durante la tarde. Aquí nos vamos a quedar hasta la hora 18 en Radio Noticias.
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0: Escuchábamos el poeta enamorado de Ciencias Naturales, hermoso tema musical que compartíamos hace unos minutos nada más. 16 horas, 14 minutos, vamos a recorrer el Servicio Meteorológico Nacional a ver qué es lo que indica, por lo menos viernes, sábado y domingo vamos a mirar, ¿sí? Hoy jueves tenemos una mínima de 14 grados, vamos a tener el cielo nublado por la noche, vamos a ver cómo continúa en el día de mañana, viernes, por la madrugada nublado, nuevamente por la mañana nublado, tarde y noche. Tarde lluvias aisladas un 40% y para la noche chaparrones un 40%, es baja la probabilidad, pero bueno, hay que estar atentos para este día viernes. Máxima de 17 y mínima de 12 grados. Para el día sábado, mayormente nublado durante todo el día, la máxima de 18, la mínima de 12 grados para este día sábado, que vamos a tener eventos aquí en la ciudad de Victoria, y el día domingo también, máxima de 19 y mínima de 14 grados, el cielo mayormente nublado durante toda la jornada. Estaríamos viendo entonces qué es lo que pasaría para este día viernes, ¿sí? Que por ahí nos da una baja probabilidad de lluvias aisladas y chaparrones un 40%. Mientras tanto, que tenemos una temperatura en Victoria de 16 grados 2 décimas, el cielo cubierto, como les dije, el viento sur a 25 kilómetros y la humedad 78%. Nos trasladamos ahora a ver el calendario de pagos, que es lo que está quedando por estos días. Activos y pasivos de la provincia finaliza en el día de hoy con haberes desde 2.420.000 un pesos en adelante. Y lo que es calendario de ANSES, que ya comenzaron en el día de hoy también, jubilados y pensionados que superen el haber mínimo, hoy documentos terminados en cero, mañana documentos terminados en uno. Tenemos también por aquí asignación familiar por hijo y asignación universal por hijo, hoy documentos terminados en cero, mañana uno. Vamos a ir viendo también por aquí asignación por embarazo, comienza en el día de mañana con documentos terminados en cero. ¿Qué más tenemos? Asignación de pago único, matrimonio, adopción y nacimiento. Todos los documentos y la primera quincena va del 9 del 10, o sea, mañana, hasta el 10 del 11. Y la segunda quincena va del 22 del 10 al 10 del 11. Pensiones no contributivas, hoy documentos terminados en 0 y 1, mañana documentos terminados en 2 y 3. Asignaciones familiares de pensiones no contributivas, todas las terminaciones de DNI arrancan en el día de hoy hasta el 10 del 11. Y vemos por aquí, a ver, desempleo plan 2, todas las terminaciones de DNI que arrancaron el día 2, comienzan el día 2 del 11 al 10 del 11, ¿sí? Y también nos estaban preguntando por jornalizado en el día de mañana, estarían cobrando su quincena. La línea directa de comunicación 3436-473956 para mensaje de texto, audio, imágenes, videos, todo lo que quieran mandar a esa línea directa. 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Algunos de los titulares que tenemos también a nivel provincial, hoy lo dábamos al comienzo en el informativo. El Super Niño, ¿qué pasará con el Super Niño en Argentina? El Servicio Meteorológico Nacional anticipa más lluvias y temperaturas inferiores a lo normal. Podría generar condiciones climáticas particulares durante octubre, o sea, todo el mes de octubre, todo el mes de noviembre y diciembre del 2026, con mayores probabilidades de lluvias superiores a lo normal y temperaturas más bajas en amplias regiones del país. Así lo indicó el pronóstico climático trimestral difundido por el Servicio Meteorológico Nacional, que señaló al centro y al litoral entre las zonas con mayor tendencia a precipitaciones abundantes. El escenario previsto combinó la influencia de un episodio intenso del Niño con la temperatura habitual de lluvias primaverales. Esta situación podría incrementar el riesgo de precipitaciones intensas, anegamientos, especialmente en áreas del centro y este argentino. Sin embargo, el organismo aclaró que las perspectivas trimestrales expresan probabilidades sobre los promedios de temperaturas y precipitaciones, por lo que no permite anticipar con precisión cuándo ocurrirán tormentas, inundaciones u otros fenómenos meteorológicos. Bueno, el Niño, que siempre estamos ahí preguntando, ¿no?, cuándo llegará, qué es lo que va a pasar, aquí tenemos algunas informaciones a nivel provincial. 16 horas 21 minutos, nos vamos a tomar contacto con nuestro compañero Carlos Pérez, que lo tenemos del otro lado seguramente con información. Buenas tardes, Carlitos Pérez, ¿cómo está? ¿Cómo anda? A ver si lo recepcionamos. Carlito, ¿anda por ahí? ¿Se me fue? ¿Está? ¿No está? Carlitos, lo vamos a aguantar un chiquito a ver dónde anda Carlitos, dónde está posicionado en esta tarde. 16 horas 22 minutos. Ahora, Carlito, te tenemos. Buenas tardes.
1: Buenas tardes, Sandra, para vos, para el equipo y para todos los oyentes. Una tarde gris en la ciudad de Victoria. No garúa por ahora, pero gris sigue la tarde con algo de viento.
0: Bueno, ¿qué garúa por la mañana, no, Carlitos? Estuvo como una llovizna rara, después como que paró, un clima raro.
1: Exactamente. La gente que andaba en la calle caminando me decían, estuve en un lugar, salí a hacer un mandado y se largó a llover. Llegué al otro lugar que iba, tenía que ir, abajo techo, paró de garuar. Volví a salir y me volvió a agarrar la lluvia. Así estuvo toda la mañana del día de hoy.
0: Exactamente, pero si andás caminando y andás muy apurado, como suelo andar a veces, como que te da calor también, y la temperatura, justamente cuando estaba viendo ahora, tenemos una humedad re elevada, 78%, así que estamos re complicados.
1: Exactamente.
0: Bueno, Carlitos, ¿qué lo trae por aquí?
1: Bueno, en el día de hoy hubo varios eventos, hechos policiales, durante, más que nada durante el transcurso de la mañana. Uno de ellos tiene que ver con un allanamiento de drogas. Uh-huh. Estuvo trabajando en la Dirección General de Drogas Peligrosas. Quien estuvo a cargo de la investigación fue la Justicia Federal. Estuvo a cargo el doctor Federico Martín y su secretario en lo penal, Nicolás Belzer. En este caso, esta investigación comienza en uno de los controles que se hace en el enlace vial en la cabecera, acá en la zona de Victoria, este 6 de octubre, cuando detienen un auto, que era un taxi, un Chevrolet Prisma, y le comienzan a hacer los controles de rutina. venía el conductor del vehículo y venían con ellos dos pasajeros provenientes de la ciudad de Rosario. Se les solicita la documentación de ambos y los pasajeros manifestaron que no tenían la documentación con ellos, no tenían sus documentos. Por este motivo se hace un control un poco más intensivo, tenían uno de los canes de drogas peligrosas, el cual detecta olores de drogas, por supuesto, que es lo que están entrenando estos perros para detectar. Uh-huh. Se llama a un testigo, se comienzan a revisar los elementos de estas personas y se vio en una mochila un envoltorio de color negro. Le preguntaron a los pasajeros acerca de este paquete y no manifestaron palabras. Se continuó el operativo y se descubrió que eran 206,84 gramos de cocaína. Se secuestró dinero en efectivo, teléfonos celulares y anotaciones de interés. Al culminar dichas diligencias, ambas personas quedaron detenidas a disposición de la justicia federal. Se continúa la investigación y se comienzan a hacer distintas investigaciones previstas en el artículo 203 bis del Código Procesal Penal de la Nación, y se hacen distintos allanamientos en distintos puntos en Victoria 1, y también se hizo uno en Capitán Bermúdez, otro en Granadero Baigorria de la provincia de Santa Fe. Estuvieron trabajando, fueron identificadas 16 personas, se secuestraron 8 teléfonos celulares, papelillos y marihuana, elementos que quedaron a disposición de la justicia.
0: Esas 16 personas, Carlitos, de Victoria y de Rosario vendrían a ser, ¿no? No solamente de un solo lugar.
1: Exactamente, uh-huh. En total suman 16 personas las identificadas.
0: Bien.
1: Así que esta tarde, a las 19 horas aproximadamente, vamos a estar hablando con el director de Tóxico de la provincia de Entre Ríos, con Claudio Pasadore, para que nos pueda contar, informar un poco más acerca de estos allanamientos que se estuvieron llevando adelante, que todo inició con este descubrimiento que hicieron en el puesto caminero en la ciudad de Victoria.
0: Bien, Carlitos, algo más para agregar, una importante noticia, que seguramente la va a continuar después de las 18 horas ahí en Puntos Comunes.
1: Exactamente. También, en el día de ayer, se hizo una denuncia de un robo en una camioneta. Esto fue alrededor de las 0:40, donde su propietario, que estaba en su casa, en calle Sarmiento y Rivadavia, escuchó un fuerte golpe, y al salir observó que personas desconocidas habían dañado el vidrio lateral trasero de su vehículo para luego sustraer una mochila del interior que contenía una notebook con su respectivo cargador y un anotador con documentación. Se puso en conocimiento de lo sucedido al fiscal en turno, quien ordenó que se comience a trabajar. Se le dio intervención a la policía científica, a la división de investigaciones y a la sección operaciones. También hubo un robo en un automóvil a las 9 de la mañana. Un vecino se dio cuenta que en su vivienda, ahí en Marcelino Román, entre Centenario y Presidente Perón, había dejado estacionado su automóvil, un Volkswagen modelo Up, en intersección antes mencionada, constatando que en horas de la madrugada personas desconocidas habrían abierto la puerta del acompañante, la cual se encontraba sin medida de seguridad, observando daños en la guantera, como así también la faltante de una caja de color verde con herramientas en su interior. También se puso en conocimiento al fiscal en turno, quien ordenó que se hagan las tareas correspondientes. A raíz de estos dos hechos, uh-huh, en la siesta de hoy, aproximadamente 13:10, se realizó un allanamiento ahí en zona de Cortada de la Virgen y Viamonte, para que la gente se ubique ahí en el quinto cuartel. Se estuvo llevando adelante un allanamiento que, si te parece, el resultado fue positivo, encontraron uno de los elementos que estaban buscando y detuvieron una persona. Pero si te parece, escuchamos la palabra del jefe de investigaciones, el comisario Luciano Cabrera, y el subjefe de operaciones de la departamental Victoria, Martín Sosa, que nos informan sobre este allanamiento.
0: ¿Cómo no, Carlitos? Entonces, ¿usted ya se despide?
1: Nos despedimos. Si bueno, te parece, pues hacemos otra salida.
0: Perfecto. Muchísimas gracias, Carlitos. Y bueno, lo dejamos entonces con la información.
1: Hasta luego.
2: De que nada, buen día. En la fecha se hizo una medida judicial en base a dos delitos de robo acaecido en horas tempranas, en el cual a través del trabajo mancomunado de la jefatura del área de policía científica, operaciones y división de investigación e inteligencia criminal, se logró identificar fehacientemente a uno de los autores ilícitos, el cual en este momento fue detenido a través de una medida judicial ordenada por la Juzgada de Garantía Local.
3: Buenos días ante todos. Sí, este allanamiento hace referencia a dos ilícitos ocurridos en el día de la fecha. Ahora en el desarrollo del mismo se está siendo trasladado uno de los masculinos, que va a quedar alojado en Jefatura Departamental Victoria, en la Alcaldía, a disposición de la Magistratura, como también se puede adelantar que se procedió al secuestro de un elemento denunciado por los damnificados de todo hecho.
0: Bueno, muy bien, ahí estaba la palabra entonces del comisario Cabrera y Sosa, donde obviamente nos informaron sobre el allanamiento que se llevó hoy por la tarde. 16:30 en toda la República Argentina. Pausa y luego volvemos.
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Qué problema, qué problema es este. Qué problema es poder tener que cortarlo a Ricardo Arjona. Pero bueno, ahí está el problema justamente. Hermoso tema, dice nuestra amiga Lucía. Lucía, hermoso tema. Hermoso tema, todos los temas de Arjona son hermosos. Arjona es hermoso, todo. Yo te voy a invitar a verlo a Ricardo Arjona cuando venga a la Argentina, a Rosario. Sí, sí, sí, vamos a hacer todo lo posible. Total, vamos a ver cómo hacemos para ingresar. No te preocupes. Bueno, un beso grande para Lucía que se comunicaba. A ver, otro mensaje por aquí que teníamos pendiente. Aquí el amigo Claudio que también se comunica. Hola, Sandra, ¿cómo estás? ¿Me podés pasar un tema de Carlos Mata? Déjame intentar. Están con el clima un poco. Sí. No tan así, no lo quiero decir tan así, pero están ahí, ¿no? Como medios cariñosos están con los temas. Así que bueno, vamos a ver. Creo que el próximo bloque me sorprenden con algo de Cacho Castaña, me parece. Vamos a ver si es así o no. Ok, dale, dice muchas gracias, aceptar la invitación. Vos no te preocupes, irnos nos vamos. Vamos a ver qué es lo que hacemos allá. Qué cosa. Bueno, 16 horas 42 minutos en toda la República Argentina. No se olviden que tenemos nuestra página también para que lo puedan seguir. www.lt39noticias.com.ar, que también allí nos pueden escuchar en vivo. Ahí arriba, en la parte superior, dice Radios Online. Cliquean en AM980 o FM90.3 y nos están escuchando desde cualquier lugar del mundo. Podés trabajar tranquilo, te pones los auriculares en la computadora, en lo que sea, nos llevas siempre con vos. www.lt39noticias.com.ar, que ya vamos a ver qué noticias tenemos en nuestra página. También ya vamos a estar también con lo que va a suceder este fin de semana aquí en la ciudad de Victoria. Este 10 y 11 de octubre en la quinta fiesta provincial del sábalo y regionales, con toda la propuesta que van a subir al escenario durante el día 10, 11 de octubre, sábado y domingo, aquí en la ciudad de Victoria. Ya le vamos a estar comentando el cronograma artístico que tenemos por aquí. ¿Qué hora es? 16 horas 43 minutos. 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A ver, los planes para este fin de semana, este 10 y 11 de octubre. En Victoria se prepara para vivir 2 jornadas llenas de experiencias, sabores y mucha propuesta para toda la familia. Podés conocer
y degustar los productos regionales, participar de la masterclass gastronómicas, podés descubrir emprendimientos, podés conocer a los protagonistas, descubrir los shows, las bandas en vivo y espectáculos culturales que va a suceder este sábado y domingo. También podés recorrer el patio gastronómico y mucho más. Todo en un solo lugar, con entrada libre y gratuita. 10 y 11 de octubre en el predio de la vieja estación, en la quinta fiesta provincial del

Miño, danzas ganadores de la prefiesta del Sábado y Regionales, Tati Grandolio y Valentín Coso, los musiqueros entrerrianos, Jorge Alejandro y su banda, Los Charros y La Vanidosa. Todo esto será el sábado 10 de octubre a partir de las 15 horas. Y nos vamos el día domingo, que también comienza a las 15 horas, Taller Municipal de Danzas Tradicionales y Litoraleñas Infantil, Ensamble Folclórico Municipal Octavio Osuna, Esteban Albornoz, La Patota, grupo ganador del Prefiesta del Sábado y Regionales, Agrupación Origen de Tradición del Centro Entrerriano Pancho Ramírez de Rosario, la apertura oficial del escenario con Ballet Paranaí, presentación del Taller Municipal de Danzas Tradicionales y Litoraleñas de Adultos, actuación del Ballet Paranaí, presentación de las representantes provincial del Carnaval 2026, estará Ana Paula La Rosa, Banda Municipal de Música, Sebastián Ingrao, Ensamble Municipal de Música, Marcos Pereira, Las Voces de Montiel, Los Van Van, El Picaflor Bailantero, Los del Cerro y Ángel Gabriel. Esto sería el día domingo a partir de las 15 horas en la quinta edición de la Fiesta Provincial del Sábalo y Regionales. Así que bueno, ahí está hecha la invitación entonces para este fin de semana en la ciudad de Victoria. 16 horas. 49 minutos en toda la República Argentina. 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Un beso grande para Leti, que siempre está sintonizando la radio. 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Hablando de dinero, hoy se juega el Kini, no se olviden, hoy miércoles seguramente jugará el Kini 6, mañana vamos a estar dando los números favorecidos, pero no se olviden, hoy hay Kini 6 y seguramente también el día domingo, que pueden hacer la jugada el día sábado y el lunes obviamente lo damos a conocer, seguramente pueden llegar a tener suerte, ¿no? Hace poquito tuvimos la suerte aquí en la ciudad de Victoria, se puede volver a repetir, ¿por qué no? A ver, algún mensaje por aquí. Hola Sandra, muy lindo programa, hermosa canción de Arjona, sí, por supuesto. Pasa un algo de Marco Antonio Solís, te estoy escuchando, saludos a Agustín, dice por aquí. Bueno, ahí está el saludo entonces para el oyente que no nos deja el nombre, pero bueno, está escuchando la radio, nos está haciendo el aguante del otro lado, le están haciendo caso a Agustín Rebocio, así que bueno, eso es muy bueno, que me acompañen del otro lado. Marco Antonio Solís también lo ponemos en la grilla ahí de los músicos. Como les decía, teníamos nuestra página www.lt39noticias.com.ar, allí vas a encontrar de interés política, policiales, provinciales, locales y educacionales, como les dije también. Mentira. Me detuve porque hoy es jueves, estoy re perdida. Claro, sorteó anoche, pero qué cosa, Sandra, ya lo vamos a estar dando entonces, sorteó anoche miércoles, hoy tendría que estar dando los números, ya entonces lo vamos a repasar y si alguien se lo sacó, bienvenido sea. Ay, no, me muero. Menos mal que tengo los oyentes, ¿viste? Si no, un desastre. Bueno, qué sé yo. Estoy perdida con los días. ¿Qué quiere que le diga? ¿Qué quiere que le diga? Bueno, ya vamos a estar con los números del Kini 6. Bueno,
le vamos anticipando también que el sábado también pueden jugar, entonces el domingo se hace sí o sí el que les... Son terribles. Bueno, aquí nuestra página.

a www, como les dije, lt39noticias.com.ar. Ya lo vamos a estar dando el repaso, obviamente, como lo hacemos siempre. Y como les dije, que tenemos las radios online allí para que nos puedan escuchar en vivo desde cualquier lugar del mundo. En la parte principal tenemos noticias del Consejo Deliberante. El Consejo Deliberante tratará un proyecto para multar a conductores que no cedan el paso a peatones. El Cuerpo Legislativo de Victoria sesionará este jueves 8 de octubre a las 19:30. Entre los asuntos ingresados se destacan una iniciativa que establece multas de entre 20 y 50 unidades fijas por no respetar la prioridad peatonal, un pedido de apertura de la calle López Jordán y la propuesta de crear un sistema municipal de indicadores urbanos. También se abordarán expedientes relacionados con terrenos municipales y reconocimientos a actividades comunitarias. Ese es el tema principal que tenemos en nuestra página, donde hoy está el Consejo Deliberante. Bueno, tratará el proyecto para multar a conductores que no cedan el paso a peatones. Esto será en el día de hoy, jueves 8 de octubre, a las 19:30. Ahora todo el mundo se despertó. Cuando lo dije, nadie me dijo nada. Y ahora todo el mundo me está reclamando hoy es jueves. Ah, quería saber si estaban despiertos. Bueno, ahí está uno de los temas que tenemos en nuestra página. En temas policiales, en lo que va del año, ya son 370 los detenidos en Victoria por distintos delitos. La Jefatura Departamental Victoria presentó un balance de los resultados obtenidos a partir de una nueva planificación de seguridad. Según los datos oficiales, durante los últimos 9 meses se realizaron más de 80 allanamientos. Se esclarecieron 333 de los 463 hechos denunciados y se desarrollaron operativos de prevención vial y lucha contra el narcotráfico. Temas policiales que tenemos en nuestra página, ya son 370 los detenidos en Victoria por distintos delitos. En temas de entrevistas, el boom del huevo en Argentina, entre un consumo récord y la puesta al valor agregado en Entre Ríos, temas también que tenemos en nuestra página. En temas judiciales, el juez de garantía Alejandro Callejas inspeccionó las condiciones de detención en la unidad penal de Victoria. Tenemos por aquí una invitación, los profesores de la Escuela Municipal de Música ofrecerán un concierto en el cine. La propuesta denominada Profes en Concierto se realizará este viernes 9 de octubre a las 21:00 en el Cine Teatro Victoria. La presentación estará a cargo de docentes de la Escuela Municipal de Música Justo José de Urquiza y tendrá entrada a colaboración. Será este viernes, aquellos que les gusta los conciertos en esta oportunidad. Profes en Concierto, allí en el Cine Teatro Victoria, a partir de la hora 21. 16:56, ya todo el mundo me retó, ya me dijo que hoy es jueves, Sandro Otero, todo el mundo se despertó también, así que cuando volvamos estamos dando los números del Guinness.

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3: Resumen de noticias. La provincia fortalece la respuesta sanitaria. Se entregaron 4 ambulancias y 2 motocicletas para los hospitales San Martín y San Roque y el servicio 107 de Paraná. Las unidades, donadas por la CTM de Salto Grande, permitirán renovar vehículos y mejorar la capacidad de respuesta en zonas de difícil acceso. Frigerio presentó los créditos hipotecarios UBA. La iniciativa habilitará el acceso al financiamiento para la adquisición de vivienda única para empleados públicos en planta permanente. 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

0: 7:10, seguimos recepcionando más mensajes. A ver, yo no quiero ni entrar porque seguramente, mire, me habrán dicho, ay, no, Eva. Bueno, tenemos audio también. Ah, varios, estas se despertaron, me parece. Bueno, a ver, de Arjona me gustan Minutos, dice Lucía. Bueno, a mí también, no te lo voy a negar. Buenas tardes, hoy es jueves, nos dice María Luisa Barreto. Nos ponen una cara tapándose justamente la cara. Hola Sandra, hoy es jueves, anoche sorteo el 15.
1: Chicos, buenas tardes, ¿cómo
0: Hola,
1: les va?
0: ¿Qué tal?
1: ¿Me podrían decir datos de lluvia acá en ciudad?
0: Sí, cómo no.
1: Gracias.
0: Bueno, cómo no, sí, si me lo pide tan seriamente, cómo no, ya se lo vamos a dar. Hola Sandrita, te escucho desde la isla, somos Norma y Miguel. Hola Norma, que la... A Norma, ¿dónde estuvimos con Norma? En el cumpleaños de Patricia, me parece. Estuvimos allí en el cumpleaños de Patricia y ahí nos bailamos, pero todos nos bailamos ahí en el cumpleaños de Patricia. Un beso grande para Norma y Miguel, para los dos. A ver, por aquí... ¿Y cómo lo van a controlar a eso del paso del peatón? Buena pregunta. A ver, por aquí, ¿hoy no es jueves? Sí, hoy es jueves. Uno de Paraná ganó 11 millones en el Siempre Sale con 5 números. Mira, ahí está, ¿viste? Pero también estuvo en la ciudad de Victoria, no me acuerdo qué día, pero también. Hola, Agustín, quisiera anotarme por el... Ah, no, pero este es un adelantado igual que yo. Por el queso y el maple de huevo, Nancy, dice, y saludar a... No, ¿qué pasa? Acá estamos todos mal, ¿eh? Te consulto, ¿cuándo hay Expo Rural? No, no sabemos, no contestamos porque no tenemos información. Hola, ¿qué tal? El 15 sorteo anoche. Hola, Sandra, decirle a Leo que pase la canción Viejo, mi querido viejo. Lo pasamos ayer, ¿eh? Lo pasamos ayer, justamente a ese tema. Por la muerte del querido amigo. Sí, me estaban solicitando y creo que vamos a compartir el mismo gusto con Javier, que nos estaba pidiendo el tema de Carlos Vives, La foto de los dos. Me encanta. También lo anotamos para cuando venga Carlos Vives. Bueno, a ver qué más tenemos por aquí. Otro de los mensajes, bueno, Claudio, que nos manda una rosa. Mucha humedad debe ser. Bueno, hay muchas caras riéndose. A ver. Dice, no hay Expo Rural en la fiesta del sábado, me parece. No. Sandra, pasarle un tema para Nora Oviedo de parte de La Luche. Saludos a toda la audiencia. Bueno, ahí está La Luche, que saluda a toda la audiencia de Radio Noticias. Y por aquí el último, dice, pasó un tema entre Ángela Leiva y Abel Pintos. Gracias, ídola, dice por aquí. Bueno, gracias, ídolo, para vos o ídola, no sé quién sos. Un beso grande. Y vamos recepcionando los mensajes y los pedidos. A ver si llegamos a todo. Tampoco es cuestión, ¿viste? 17:13 en toda la República Argentina. A Carlos Vives ya le va a avisar a Javier cuando va a llegar a la Argentina para que vayamos a sacar la entrada, así que no hay ningún problema. Listo, vamos, meta, ya arreglé con Lucía cuando venga Arjona y arreglo con Javier para cuando venga Carlos Vives. Ahí estamos, listo. 17:13, teníamos algo también por dar por aquí. 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Bueno, repasamos entonces que mañana es viernes y mañana sí vamos a tener sorteos, porque la audiencia ya se está adelantando y se está anotando para los premios, pero es mañana viernes, ¿sí? Mañana viernes. Y teníamos por aquí también para dar lo que es el Kini 6, los resultados de este día miércoles 7 de octubre. El tradicional del Kini 6, los números favorecidos fueron los siguientes: 38, 14, 36, 03, 10 y 12. Repito nuevamente, 38, 14, 36, 03, 10 y 12. El pozo quedó vacante en el tradicional del Kini 6. En la segunda del Kini, el pozo quedó también vacante y los números favorecidos fueron 23, 24, 12, 13, 5 y 35. Repito nuevamente, 23, 24, 12, 13, 5 y 35. Como les dije, el pozo quedó vacante. La revancha del Kini 6, los números favorecidos fueron 8, 39, 40, 6, 7, 41. Repito nuevamente, 8, 39, 40, 6, 7 y 41, y el pozo quedó vacante. En el siempre sale del Kini 6, los números fueron 04, 32, 19, 42, 07 y 34. Repito nuevamente, 04, 32, 19, 42, 07 y 34. En el siempre sale del Kini 6 hubo 31 ganadores con 5 aciertos que se llevan más de 11 millones de pesos cada uno. Ahí está entonces, cumplimos con el resultado del Kini 6 del día de ayer, miércoles, porque hoy es jueves y mañana viernes. Y vamos a estar con los sorteos, pero como siempre hacemos habitualmente. Así que mañana sí pueden anotarse cuando llegan las 16 horas para arrancar el programa. 17 horas 20 minutos en toda la República Argentina. Estamos viendo por aquí alguna de las informaciones a nivel provincial. Vemos por aquí en temas policiales, hallaron sin vida a una joven en Santa Elena, investigan las circunstancias de su muerte. Estamos viendo aquí en títulos provinciales, una joven que fue hallada sin vida en Santa Elena es motivo de una investigación judicial que busca determinar las circunstancias de su fallecimiento. El hallazgo se produjo durante la mañana del martes 6 de octubre en esa localidad del departamento La Paz, en la provincia de Entre Ríos. Según la información brindada, la joven era oriunda de la ciudad de La Paz y alternaba su residencia entre esa localidad y Santa Elena. Además, se dedicaba a la venta de ropa. Tras conocerse el hecho, se inició una investigación para esclarecer lo ocurrido. Sin embargo, hasta el momento no se difundieron precisiones oficiales sobre las circunstancias en las que fue encontrada ni sobre las posibles causas de su muerte. La investigación se encuentra a la espera de los resultados de las pericias correspondientes y de la autopsia, procedimientos que permitirán obtener justamente información relevante para determinar las causas del fallecimiento. Hasta ahora ni la Fiscalía ni la Policía brindaron información oficial sobre lo sucedido. Es por eso que, por ese motivo, no es posible establecer las circunstancias de la muerte ni confirmar hipótesis sobre el hecho. Los resultados de los estudios forenses serán fundamentales para avanzar en el esclarecimiento del caso. Mientras tanto, se aguardan novedades de las autoridades judiciales, policiales que intervienen en la investigación. El caso permanece bajo justamente investigación y por el momento los datos disponibles son limitados. No trascendieron detalles oficiales sobre las actuaciones realizadas ni sobre los resultados preliminares de las diligencias. Se espera que una vez disponibles los resultados de la autopsia y las pericias, las autoridades puedan justamente aportar mayores precisiones sobre la muerte de la joven encontrada en Santa Elena y el avance de la investigación. Títulos provinciales, entonces, justamente policiales en esta oportunidad, donde hallaron sin vida a una joven en Santa Elena, se está investigando las circunstancias de su muerte. 17 horas 22 minutos en toda la República Argentina. 3436-473956 en nuestra línea para mensaje de texto, audio, imágenes, videos, todo lo que quieran mandar a ese número, y sino también la línea directa 421-952 interno 21 o 22. 17 horas 23 minutos. 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Y ya que estamos, me dicen por aquí, Sandra, ¿por qué no nos das las loterías? Bueno, en un ratito ya vamos a estar entonces con las loterías, los resultados en el día de hoy. Se vendría a ser la matutina, si no me equivocamos, la matutina, que se realiza la matutina a las 14:30 horas. Y después tenemos otro sorteo a las 17:30 horas. No me acuerdo muy bien, pero por allí andaba, me parece. Ya lo vamos a chequear. 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Marcamos pausa, música y luego volvemos.

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basta porque vamos a seguir con Carlos Vives. La foto de los dos, qué linda canción. Es una conocida canción del cantante y compositor colombiano Carlos Vives, lanzada en octubre del 2013 como el cuarto sencillo de su álbum de estudios Corazón Profundo. Otro chupito, chiquito más.

cantantes que alguna vez me gustaría conocer y ver un recital de Carlos Vives. En algún, siempre insisto, en mi casa y en mi familia, siempre lo digo, en algún momento irá a venir a la Argentina, como ha venido siempre, y bueno, y se va a dar la oportunidad si Dios quiere. 17 horas 42 minutos en toda la República Argentina. Estamos compartiendo todos los pedidos de los oyentes. Que nos mandan a nuestra línea directa de 3436-473956. Algunos de los titulares que tenemos también en nuestra página y también a nivel provincial: comienzan las fotomultas en el acceso a Oro Verde. ¿Desde cuándo y cuánto costarán las infracciones? Las fotomultas en el acceso a Oro Verde comenzarán a aplicarse de manera efectiva desde el jueves 15 de octubre, como para que lo tengan en cuenta. ¿Cuándo finalizará el periodo de prueba y concientización implementado por la Dirección General de Prevención y Seguridad Vial de la Policía de Entre Ríos? El sistema funciona sobre la Ruta Nacional 11 a la altura del kilómetro 6,5 en el sector del arco de acceso a Oro Verde. Allí se detectan infracciones vinculadas con la falta de uso del cinturón de seguridad y la utilización del teléfono celular mientras se conduce. Hasta el miércoles 14 de octubre, inclusive, las actas continuarán teniendo carácter educativo y no generarán sanciones económicas. Pero, sin embargo, desde el día siguiente, las infracciones constatadas mediante el sistema tecnológico comenzarán a ser sancionadas. La pregunta es, ¿cuánto costarán las fotomultas allí en Oro Verde? La policía de Entre Ríos informó que las sanciones se calcularán mediante el sistema de unidades fijas, por lo que el importe en pesos dependerá del valor vigente de cada unidad. No utilizar el cinturón de seguridad de 50, 100 unidades fijas, con una unidad fijada en 2.130. El monto equivale aproximadamente entre 106.500 pesos y 213.000 pesos. La infracción contempla tanto al conductor como a cualquiera de los pasajeros del vehículo. Utilizar el celular mientras se conduce de 150 a 500 unidades fijas, es decir, desde 319.500 pesos hasta 1.065.000 pesos. La cifra definida puede variar según el valor vigente de la unidad al momento de la infracción y la graduación establecida por la autoridad. Si bien la normativa prevé 350 y 500 unidades fijas, habitualmente se está aplicando el mínimo de entre 150 y 200 unidades. Había precisado el vocero del área policial al recalcar que son multas onerosas que pueden variar entre los 400.000 y 600.000 pesos. Bueno, algunas de las noticias que tenemos para darle, justamente, donde advierten por el uso del celular al volante, que también van a hacer fotomultas en el acceso a Oro Verde, que ya le dijimos cuándo comienzan y cuánto costarán. 17 horas 45 minutos en toda la República Argentina. 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Este tema me hace acordar a Claudio Alegre. Le encantaba este tema cuando tenía de operador. Saludos para Claudio.

Bomberos Voluntarios, saludo también para el cuartel de Bomberos Voluntarios, que allí también, a veces cuando pueden, sintonizan la radio, la LT39 y la 90.3. 17:46. 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

de Marco Antonio Solís, que me gusta, sos una genia. Bueno, en este caso Leonardo, yo ya me miró Leonardo, dice como diciendo, ¿cómo? Si del otro lado estoy yo aquí, dice, claro, el Leonardo es ahí el genio que dijo, este tema es el que le gusta al oyente. Y justo enganchó ese tema, él adivina todo, esto es así. 17 horas 48 minutos, yo digo Marco Antonio Solís y él sabe cuál es el tema que va del otro lado. Estamos conectados. ¿Qué más le tengo para contar? 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

crecida del río Uruguay. Estamos atentos a todo eso. También advierten que el río Uruguay seguirá creciendo y podría superar niveles de alerta en varias ciudades. Continuará durante los próximos días y podría provocar que distintas localidades superen sus niveles de alerta. Así lo informó este jueves 8 de octubre la Comisión Administradora del Río Uruguay, a partir de los datos hidrológicos comunicados por la Comisión Técnica Mixta de Salto Grande. Según el reporte oficial, hasta las 15 horas de este día, de este viernes, que no sería el viernes pasado, calculo, el caudal medio diario evacuado por la represa de Salto Grande variará entre, para este viernes sería entonces 19.000 y 18.000 metros cúbicos por segundo. Además, los vertederos permanecen abiertos. El organismo precisó que las alturas máximas previstas en los puertos de Concordia y Salto no superarán los 11 metros y 12, respectivamente. El nivel de embalse, en tanto, tendrá a ubicarse en 32 metros. ¿Qué altura podría alcanzar el río Uruguay? Las proyecciones

indican que Colón podría alcanzar los 7 metros por encima de su nivel de alerta y 7,10 metros y por debajo del nivel de evacuación de 7,90 metros. En Concepción del Uruguay la altura estimada es de 6 metros frente a un nivel de alerta de 5 y uno de evacuación de 6 metros. En Boca del Gualeguaychú el río podría llegar a 3 metros también por encima del umbral de alerta del 2,90 metros. Si nos vamos del lado uruguayo, Paysandú podría registrar 6 metros, mientras que Fray Bentos alcanzaría aproximadamente 3 metros. Los niveles previstos podrían comenzar a registrarse desde el sábado en Colón y Paysandú y posteriormente en las localidades ubicadas aguas bajo. Algunos de los titulares que tenemos entonces, que estamos siempre alerta sobre este tema, sobre el río Uruguay, que seguirá creciendo y podría superar niveles de alerta en varias ciudades. 17 horas 54 minutos. No. No, no, no, no. No qué, no di nada de las loterías que me acaba de pasar Leonardo. Loterías de Entre Ríos realizada a las 15 horas. El primer premio fue para el 7071. 7071. Antes daba los sueños. ¿En qué terminaba el 71? Cuando estaba del otro lado. A ver, capaz que lo vuelva a implementar. Le siguen 2.275, 6.137, 6.658, 6.476, 1.315, 1.232, 0.899, 0.452 y 4.982. Del décimo primero al vigésimo, 3.108, 7.980, 7.086, 0.786, 5.644, 9.832, 4.543, 0.731, 6.462 y 8.542. Lotería de Entre Ríos, realizada a las 15 horas el sorteo, y el primer premio fue para el 7071. 7071. 17 horas 56 minutos hemos cumplido. Y hasta aquí hemos llegado, señoras y señores. Vamos rápidamente a ver el servicio meteorológico nacional, a ver qué nos está diciendo, ya que estamos llegando al final.

final, cumpliendo con toda la audiencia. Del otro lado, Leonardo Davico haciendo su tarea correspondiente. Creo que ha finalizado y se pone contento porque la gente cumplió con toda la gente, con todos los oyentes, con todos, ¿no? Ah, Ángel, bueno, mira vos. Menos mal que lo tengo usted, porque si no, ni sé. La temperatura actual en Victoria, 15 grados 8 décimas. El cielo cubierto, la humedad, 78%. Mi nombre es Sandra Otero, del otro lado estuvo Leonardo Davico, que se va a despedir con Ángela Leiva y Abel Pintos, que estaba solicitado y pedido. El saludo para Agustín Rebocio, que su cirugía salió perfecto, así que estamos todos felices y contentos, obviamente. Seguramente, capaz, quizás, a lo mejor, tal vez, mañana lo podemos llegar a tener por teléfono, ojo. Y si no, el día lunes, pero mientras tanto que se recupere, le mandamos un fuerte abrazo a Agustín Rebocio. Así que todo salió más que bien. Desde este lado nos despedimos hasta mañana. Si Dios quiere, le erramos porque mañana es viernes, muchacho, ¿eh? No es jueves. Mañana es viernes, Sandro Otero, y nuestro cuerpo y la música y los premios lo saben. Así que mañana nos reencontramos a partir de la hora 16. Los dejamos con Sabrina y Carlos en Puntos Comunes. Hasta mañana.

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0: La hora 18, el cielo cubierto, nublado, 17 grados la temperatura en estos momentos, la humedad del 77%, vientos 21 kilómetros por hora del sur. Hallaron sin vida a una joven en Santa Elena, investigan las circunstancias de su muerte. La joven oriunda de La Paz fue encontrada sin vida el martes 6 de octubre en Santa Elena. La justicia investiga lo ocurrido, aguarda los resultados de pericias y autopsia. Hasta el momento no se difundió información oficial sobre la causa del fallecimiento. Caso Maradona, pidieron 12 años para Luque, otras 5 penas y una absolución. La Fiscalía pidió 12 años de prisión para Leopoldo Luque por la muerte de Diego Maradona. Durante los alegatos finales del juicio oral desarrollado en tribunales en San Isidro, los fiscales adjuntos Patricio Ferrari y Cosme Iribarren solicitaron distintas condenas para los profesionales que estuvieron a cargo de la atención médica del exfutbolista fallecido el 25 de noviembre de 2020. Boca ya conoce el árbitro para la semifinal ante Vasco da Gama. El juez chileno estará en la tercera serie consecutiva del Ceneice después de los cruces ante Recoleta y San Pablo. El encuentro de ida se disputará martes 13 de octubre a la hora 21:30 en La Bombonera. Cielo cubierto, nublado, temperatura para las próximas horas mínima 11 grados.
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2: Muy buenas tardes, bienvenidos a Puntos Comunes. Hasta las 20 te vamos a estar haciendo compañía por AM980 por 90.3. También lo vamos a hacer a través del canal de YouTube LT39.tv y por supuesto a través de nuestras páginas de Facebook, Radio Victoria, la página de Facebook de la radio, y Carlos Manuel Pérez, donde está toda la información. La saludamos a nuestra compañera Sabrina Oberti. ¿Cómo le va, Sabrina? ¿Cómo anda?
3: ¿Qué tal? Muy bien, buenas tardes. Bueno, jueves ya, parece mentira. Mañana viernes, así que bueno. Acá estamos, jornada nublada, con cielo cubierto. Generalmente va a estar así todo lo que queda de este día, y mañana también, mañana viernes, probablemente también esté así, nublado. Lluvias no hay el pronóstico de lluvias. Sí, por ahí puede existir alguna mini llovizna, algo así muy chiquito, una garúa o algo que pase así por la mañana en alguna hora, pero después se retira y se va. El sol a la tarde del sábado. Por la mañana va a haber nubes, va a estar nublado, raro, inestable, pero viene el sol después a horas del mediodía, alumbra el sol. El sábado vamos a tener día agradable. El domingo nublado, un poco de sol, nubes, y así va a ir más o menos la jugada del lunes 12. Feriado, día de la raza, otra vez se vuelve a decir el día de la raza. Así que fin de semana largo, sábado, domingo, engancha el lunes. El 13, que es martes, con sol, también algo nublado. Miércoles 14 podemos decir que alumbra con un poco más de ganas el sol, de acuerdo a lo que da el pronóstico. Recuerden que este fenómeno del Niño, los que saben, los especialistas que manejan el tema, han anunciado un octubre, un noviembre y un diciembre llovedor, nublado, inestable, raro, con temperaturas por ahora ahí tranquilas, de 20, de 21, de 22, las mínimas de 11, de 13, de 12, así que bueno, se va manejando así la cuestión del clima. Tuvimos una importante lluvia, 45 milímetros dan algunos, otros midieron en algunos barrios 40, nos llamaban de Colonia Alvear en la mañana, 12, 15, no más de eso, o así que estuvo bastante repartido el tema lluvia, que ayer en la noche también llovió y después se dirigió con fuerza hacia el norte, y allá Concordia Federal fue lo último hoy en la mañana, Federación, ahí límite allá con Corrientes, toda esa zona norte de Entre Ríos, bueno, quedó ahí la lluvia, la última lluvia, y se fue, pero bueno, en gran parte de la provincia se manifiesta igual, con el cielo nublado, 11 grados la temperatura. Hoy termina los pagos, lo que es el cronograma activo y pasivo de la provincia, para los que cobran más de 2.420.000 pesos, empezó el ANSES, jubilados de la mínima cero, asignación universal por hijo y familiar por hijo 0 y pensiones no contributivas 0 y 1. Estos pagos empezaron en el día de hoy. Y la farmacia de turno Dorrego, en Dorrego y Montenegro. Dorrego y Montenegro se llama Farmacia Dorrego. Así que bueno, esa es la que está cumpliendo hoy su turno por Dorrego hasta la farmacia.
2: Muy bien, Sabrina, muchísimas gracias por toda la información. Como siempre, vamos a ir a repasar los diarios nacionales, a ver qué noticias nos traen. En este caso, Perfil, causa AFA, el juez federal de Campana sobreselló a Pablo Tobillino y a su entorno. Casación, le cerró la puerta a Máximo y Florencia Kirchner, vía libre para avanzar con el remate de sus bienes. AISA volvió a manos privadas. El consorcio encabezado por Rowing S.A. será el nuevo dueño de AISA, Aguas y Servicios, ahí en la zona, en Capital Federal y los primeros cordones del Gran Buenos Aires. Thomson Reuters logró otro fallo favorable contra la empresa de IA que usan contenidos sin autorización. Fue en el litigio que mantiene por derechos de autor con Ross Intelligence, empresa de investigación jurídica que utilizó material de la plataforma Westlaw para desarrollarse un buscador de competencia. Juicio por la muerte de Maradona. La fiscal fue por 12 años de prisión para Luque y 8 para Kasachov. Roberto Barata apeló su procesamiento por enriquecimiento ilícito. La riqueza del monte llega al Museo de Arte Popular José Hernández de Palermo. Abre la inscripción al encuentro educativo Tech Week Ed sobre inteligencia artificial y educación en Cava. Un soldado apareció muerto con un tiro en la cabeza en la base aérea de Morón y todo apunta a un posible suicidio. El joven, oriundo de Córdoba, estaba de guardia junto a dos compañeras y les dijo que se fueran a descansar mientras él cubría el puesto durante unas 3 horas. Ahora la justicia busca reconstruir qué ocurrió en ese lapso. ¿Cuánto necesita ganar una familia para ser de clase media en Cava? Esto lo está informando Perfil. Nicolás Tagliafico criticó la organización del fútbol argentino. Empecé a perder el amor. Aumentan los peajes a la costa atlántica. ¿Cuánto costará desde el fin de semana largo? Descarriló el primer tren de Río Turbio con 600 toneladas de carbón para exportar y hubo objeto extraño sobre la vía. Posible sabotaje, dicen en la nota de Perfil. Dólar Blue hoy volvió a posicionarse en los 1540 este jueves 8 de octubre. Salió la sentencia de divorcio oficial de Guandanara y Mauricardi, que resolvió la justicia. Bueno, lo podés ver ahí en el diario Perfil. El último posteo de Messi para despedirse de la selección argentina. Gracias, dice la portada. Bueno, si nos venimos al ámbito provincial, el EPRE aprobó el nuevo cuadro tarifario de electricidad para noviembre en Entre Ríos. El EPRE aprobó el nuevo cuadro tarifario eléctrico para noviembre en Entre Ríos. La actualización incorpora los nuevos costos del sistema, limita al 2,8% el aumento del componente de distribución y mantiene subsidios para hogares de menores ingresos y bonificaciones para entidades sin fines de lucro. Juraron los nuevos miembros del Consejo de la Magistratura para el bienio 2026-2028. Enriquecimiento de Bordet, abren causas conexas y citan a declarar a un asesor de la diputada Ávila. Así que continúa la causa. Julio Rodríguez Signe, Frigerio tiene un gran respeto por la Constitución y nunca me va a pedir mi lugar. Fraude en obra pública en Diamante durante la gestión de Darrichón, a la espera de una pericia clave. Preocupante realidad social, crecen los asentamientos y barrios populares en la ciudad de Paraná. Nos vamos a la revista Ahora. Causas Coima, el Supremo Tribunal de Justicia le denegó a Uribarri recurso para ir ante la Corte Suprema. El río Uruguay sigue creciendo y el agua ya llegó a la costanera de Concordia. Control vehicular en Victoria derivó en 3 allanamientos por narcotráfico. Quédense, porque hoy vamos a hablar con el director de Tóxico, que nos va a estar informando sobre este tema. Así que quédense un ratito nada más. Abren la inscripción para jardines maternales en Paraná, cuáles son y qué documentación hay que llevar. Esto lo está informando ahora en su portada. Bueno, mientras le voy contando los diarios, voy buscando una cosa en mi celular. Operaron de urgencia a la madre de Estefanía Sosa, se podría haber muerto en el accidente. Concejales debatirán en la ordenanza vinculada a incendios en concheras de Paraná. Daniel Osvaldo sigue internado y reveló el origen de la infección que puso en riesgo su vida. Por su parte, APF Digital, se presentaron 3 proyectos para regular el uso de celulares en las aulas, pero ninguno fue tratado. La CGT marchó en defensa de la industria nacional con duras críticas al gobierno. Hubo victorienses que estuvieron participando de esta actividad de la CGT, me enviaron algunas fotos, ya la vamos a estar compartiendo en las redes sociales. Distinguieron a medallistas paranaenses de los Juegos Suramericanos. El gobernador participó del acto por los 10 años del SEMENER. La sala penal denegó los recursos de extraordinario federal en la causa Urribarri Aidar Cardona Herreros. Entre Ríos revirtió el déficit y cerró el primer semestre de 2026 con superávit fiscal. Entre Ríos participa en la instancia nacional de la Feria de Educación 2026. Por otro lado, comedores escolares, Mark Lay expresó su disconformidad con la respuesta del gobierno al pedido de informe. En Concordia intensifican el monitoreo y la planificación preventiva frente al fenómeno de El Niño. Un hombre fue baleado en Paraná y buscan determinar quién efectuó los disparos. El endeudamiento familiar divide aguas en el PRO, un aliado muy fuerte del gobierno nacional. En el ámbito internacional, Anna Carson ganó el Premio Nobel de Literatura. ¿Quién es la escritora y cuáles son sus mejores libros? Un interesante para leer, a ver de qué se trata. Bueno, estas son algunas de las noticias nacionales y provinciales que vamos a estar repasando en el día de hoy. En un ratito nada más vamos a hablar con Diego Pasarello, quien es funcionario del área de seguridad vial de la provincia de Entre Ríos, y nos va a estar el segundo jefe de la división operaciones viales de la provincia de Entre Ríos, y nos va a estar informando sobre los nuevos radares que fueron colocados en Oro Verde, cuándo van a empezar a funcionar, cómo va a ser la multa, qué es lo que van a verificar. Verifican velocidad, verifican la utilización de cinturón, de celular, qué es lo que van a estar verificando. Por eso vamos a estar hablando con él para que nos pueda informar de la mejor manera. A las 19 horas aproximadamente vamos a estar hablando con el director de drogas peligrosas de la provincia de Entre Ríos, con Claudio Pasadore, que nos va a contar acerca de los allanamientos que se estuvieron desarrollando en la mañana de hoy. Uno de ellos se desarrolló en la ciudad de Victoria. Todo nace en el enlace vial, pero no les cuento más, porque para eso vamos a hablar con el director de Tóxico, para que nos pueda contar con la certeza correspondiente. Y en el día de hoy, a la siesta, alrededor de las 13:30 aproximadamente, se llevó un allanamiento en la zona del quinto cuartel. Este allanamiento tuvo que ver con 2 hechos de robos que se estuvieron dando en la madrugada del día de hoy. Uno de ellos, una camioneta, a las 12:40 aproximadamente, ahí en calle Sarmiento y Boulevard Rivadavia. El dueño estaba en su casa, escuchó un fuerte golpe y al salir observó que personas desconocidas habían dañado el vidrio lateral trasero de su vehículo para luego sustraer una mochila del interior. Esta mochila contenía una notebook con su respectivo cargador y un anotador con documentación. Se dio aviso a la fiscalía, quien ordenó que se trabaje el área científica de la policía y el área de investigaciones. Luego, a las 9 de la mañana aproximadamente, fue otro ciudadano, en este caso un vecino de Marcelino Román, entre Centenario y Presidente Perón. Este ciudadano, 37 años, domiciliado en el barrio 95 Vivienda, manifestó que dejó estacionado su automóvil, un Volkswagen modelo Up, en la intersección antes mencionadas, constatando que en horas de la madrugada personas desconocidas habrían abierto la puerta del acompañante, la cual se encontraba sin medida de seguridad, observando daños en la guantera, como así también la faltante de una caja de color verde con herramientas en su interior. También se estuvo trabajando y a raíz de estos dos robos se llevaron adelante las investigaciones correspondientes y se allanó una vivienda allá en Cortada de la Virgen y Viamonte, pasando la Cortada, vendría a ser por Viamonte, una casa que ya han ido varias veces, hemos tenido varias coberturas desde esa ubicación, donde se encontraron algunos de los elementos que habían sido denunciados como robados y se detuvo un hombre mayor de edad, quien quedó a disposición de la Fiscalía en Jefatura Departamental Victoria. Estas son algunas de las noticias que después vamos a seguir desarrollando, por supuesto, a lo largo de del programa y las notas correspondientes. Por supuesto, va a venir Ricardo Cruz, o nos va a mandar un audio con el tema del deporte, Fabián Utin y la economía, y le queremos pedir disculpas porque ayer tuvimos que cortar la transmisión por una cuestión climatológica, nos jugó una mala pasada, como a muchos vecinos de la ciudad de Victoria que sufrieron las consecuencias de estas lluvias que tuvimos en el día de ayer, muchísimos milímetros en muy poco tiempo, hizo en la ciudad de Victoria por lo menos, hizo recordar viejas épocas, ahí por la zona del Club Porvenir, el agua llegó hasta la altura de la vereda. En el barrio Arenal nos mandaban un mensaje uno de los vecinos, nos mostraba cómo está ese lugar, que hace muchísimo tiempo vienen charlando, vienen intentando encontrar una solución que ya lo hemos hablado con las autoridades y que sí o sí se necesita de recursos extramunicipales desde provincias, desde Nación, para poder hacer un entubamiento como corresponde para que el agua que se junta ahí en la calle pueda ir hacia el arroyo que pasa por esa zona, una obra hidráulica muy importante que se tiene que hacer muy bien, por supuesto, para que eso quede bien y que los vecinos no queden encerrados como ocurre cuando llueve, tienen que buscar otra alternativa para poder salir porque por ese lugar no se puede pasar. Pero si es una obra costosa, que por supuesto los vecinos la merecen y es necesario que desde el municipio se agoten todas las instancias para buscar recursos económicos, sobre todo, para poder hacer esa obra. Pero sí también es verdad que es una obra que sale mucha... No, yo no me animaría a decir cara, porque todo lo que sea para mejorarle la vida a un vecino no es caro, es una inversión. Después los barrios comienzan, los sectores ahí comienzan a tener otro valor y cambia un montón la dinámica del barrio cuando se hace una inversión de este tipo, que son muy importantes. Por eso hay que trabajar en gestionar recursos económicos para poder llevar adelante esas obras que el municipio solo no la puede hacer. Es verdad que estamos en una era donde la obra pública no es la más favorecida. Podemos ver las rutas, ¿no es cierto?, a nuestro alrededor y ya nos damos cuenta. Pero no hay que dejar de insistir, no hay que dejar de golpear puertas, que en algún momento alguna puerta se pueda abrir y llegar la solución para estos vecinos que le están esperando hace muchísimo tiempo y que necesitan una solución lo antes posible. Así que ojalá se pueda trabajar, se pueda gestionar para intentar encontrar la solución a estos vecinos de nuestra querida ciudad, en este caso del barrio Arenal. Nosotros nos vamos a ir a una pausa y ya volvemos con más Puntos Comunes.
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1: 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Distribuidora de alimentos y anexos de Nogoyá. Busca para la ciudad de Victoria. Vendedor con experiencia en el rubro. Cartera de clientes de 25 a 55 años. Movilidad propia con documentación al día. Enviar currículum a waserguillermososa@gmail.com o a publicidad@lt39am980.com.ar. Se ofrece persona para trabajos de campo, disponibilidad, full time, responsable y confianza, 3436-411708. Se ofrece persona para cuidado de persona mayor, empleada doméstica, 3436-458258. Se ofrece chofer con licencia para camión, transporte y pasajeros, 3436-511505. Se ofrece persona responsable, cuidado persona mayor, centros de salud, hospitales, 3436-458258. Se ofrece persona responsable para cuidado de casa quinta, campos y chacras, 3436-584467. Misas, hoy a la hora 20 en Basílica Aránzazu, al cumplirse el cuarto aniversario del fallecimiento de Gladys Obrero de López. Cumple su turno Farmacia Dorrego, Dorrego y Montenegro.
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1: Nos vamos al mercado de granos. La soja cotiza 560 mil pesos en Rosario, el maíz 294 mil 800, el trigo 342 mil 300, girasol sin cotización.
2: Avanza la puesta en valor de la vieja estación. La intendente Isa Castanino recorrió el avance de la obra que recupera un histórico espacio para los victorienses. Plan colector cloacal del quinto cuartel. En la primera etapa, esta iniciativa favorecerá a más de 50 familias del barrio. Victoria será el primer centro territorial de la UNER. La intendente Isa Castanino recibió al rector de la UNER, Juan Manuel Arbelo, y firmaron distintos convenios de cooperación. 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
8: Muy bien, 38 minutos pasaron de las 18, seguimos en Puntos Comunes. Hasta las 20 te vamos a estar haciendo compañía. Vamos a ir a la primera entrevista de la tarde de hoy. Vamos a hablar con Diego Pasarello, quien es el segundo jefe de la División Operaciones Viales de la Policía de Entre Ríos. Diego, muy buenas tardes. Carlos Pérez lo saluda. ¿Cómo le va?
9: Carlos, ¿qué tal? Buenas tardes para usted y para toda la audiencia. Gracias por la comunicación.
8: No, gracias a usted por su tiempo, como siempre. Bueno, consultarle por estas nuevas fotos multas que se van a estar dando, se está poniendo ahí en la zona de Oro Verde. La primera pregunta que nos surge es, ¿qué es lo que van a estar tomando estos radares? ¿Es velocidad o qué es lo que se va a estar controlando?
9: Bien, particularmente este tipo de equipamientos de fotomultas que se están instalando, por un lado aquí en la ruta 11, en el kilómetro 6,3, este dispositivo es otro igual al que se instaló en la ciudad de Paraná, en Avenida Ramírez y Don Bosco, solo que este pertenece a la municipalidad y este del cual yo le estoy hablando está instalado sobre una ruta provincial con jurisdicción directa de la policía de Entre Ríos. Lo que fiscaliza particularmente es la falta de uso de cinto de seguridad y el uso de la prohibición del uso del celular al conducir. Esta medida venía haciendo constataciones. Lo cierto es que se llegó a hacer un registro de alrededor de 1.941 constataciones entre los dispositivos de Don Bosco, Ramírez y el arco de acceso Oro Verde, donde se pudo ver que el 65% de los infractores, las infracciones constatadas han sido por el uso de celular, mientras que el 35% han sido por falta del cinto de seguridad. Es decir, más allá de los operativos de prevención que se vienen haciendo, las faltas continúan constatándose, pero a partir del próximo jueves 15 de octubre se van a hacer efectivas estas infracciones, ¿no?
8: Lo que se va a constatar es que la persona esté usando el celular en su mano, porque puede utilizarlo como un dispositivo GPS al celular o de ninguna forma se va a poder utilizar.
9: Sí, sin problema. Recordemos que el acompañante puede hacer uso del dispositivo, tener en cuenta que aquí no se sanciona que el celular esté, digamos, sobre el torpedo del vehículo o fijo en el parabrisa. Aquí lo que se sanciona es la manipulación del equipo celular, ¿no? Es decir, cuando conducimos de manera segura, tenemos que llevar las manos sobre el volante y aquí lo que se va a fiscalizar es que el conductor no opere el teléfono mientras desarrolla movimiento en el vehículo, ¿no?
8: Esta es una buena medida, digo, porque muchas veces uno que por ahí anda en la ruta ve que hay vehículos que pierden el control por ir mirando el celular. No, por ahí no hemos acostumbrado mucho a estar con el celular en la mano viendo videos y no podemos dejar cuando manejamos. ¿Usted cree que con esto se va a poder revertir esta mala costumbre que hemos obtenido?
9: Carlos, aquí hay esto que observás, nosotros lo vemos a diario y como todo usuario de la vía pública, cada vez que llegamos a un semáforo vemos como todos los conductores automáticamente lo utilizan como un entretenimiento al volante y esto es lo riesgoso, ¿no? Tener en cuenta que el uso del celular multiplica por 4 las probabilidades de sufrir un choque. Es una de las principales causas de distracción, tanto cognitiva como motora. Es decir, al escribir, esto por ahí no lo tenemos en cuenta, pero al escribir un mensaje, ya sea para responder o para escribirlo, se recorre a ciegas, transitando a 90 kilómetros por hora, 100 metros de distancia, sin tener visibilidad concreta sobre lo que me rodea. Entonces, aquí es donde tenemos que dirigir nuestra atención. Por otro lado, la falta de uso del cinto. Sabemos que el cinto de seguridad es un elemento que aumenta un 50% las probabilidades de morir o sufrir lesiones graves. Es decir, el cinto de seguridad ante un posible impacto salva vida. En consecuencia, tenemos que tener en cuenta que la utilización de esto es fundamental, es prioritaria y es obligación a la hora de movilizarnos en el vehículo desde el momento que inicia el recorrido. Tener en cuenta que también sanciona si el acompañante no lleva el cinto de seguridad. Esto, a ver, en principio todos los ocupantes del habitáculo tienen que llevar cinto de seguridad, pero este tipo de cámaras están constatando tanto al conductor como al acompañante. ¿Está bien?
8: Perfecto. ¿Y qué pasa con aquellas personas, que seguramente ustedes lo deben ver en la ruta y se ve en la ciudad, que colocan ese, porque los autos nuevos traen una alarma si vos te sentás en el asiento del conductor, la mayoría, y algunos conductor y acompañante, y se colocan o el cinturón para atrás o colocan un dispositivo para que esa alarma no suene? Si un conductor hace eso, ¿también le corresponde una multa?
9: Sí, sí, sin lugar a dudas, Carlos. Esto de manipular, digamos, estos elementos de manera tal de generar una mayor comodidad, una falsa comodidad, pues pongo en riesgo mi vida, sin saber que el cinto no tiene que ir por la espalda, no tengo que poner ningún dispositivo para callar la alarma del vehículo. Lo que tenemos que hacer como usuarios es utilizar el cinto de seguridad. Recordar que las infracciones son onerosas, digamos. Cuando hablamos de seguridad vial, hablamos de convivencia, de responsabilidad social, del valor que le damos a la vida. Cada siniestro es un hecho que impacta no solo en la persona que conduce, sino también en la familia, en los amigos, en la comunidad. Contarte que las infracciones por falta de uso de cinto de seguridad van entre 50 y 100 unidades fijas, lo que equivale a multas que van entre 107.000 y 214.000 pesos la infracción, mientras que el uso de celular se castiga con una infracción que va entre los 150 unidades fijas y las 500 unidades fijas. Es decir, esto es infracciones que pueden ir desde 330.000 pesos hasta 1.000.000 de pesos. Son cifras onerosas, son sanciones importantes. Lo que se está buscando siempre es tratar de generar un cambio en la conducta de las personas, ¿no? Generar mayor compromiso social y cuidado no solo conmigo, sino con los demás. Nosotros siempre somos conscientes de que la seguridad vial va más allá de una infracción. Lo que se está buscando siempre es una transformación cultural, pero esto empieza en casa, con estos espacios como el que nos permitís participar, Carlos, donde podemos reflexionar con la comunidad. Recordar que hoy la provincia tiene 89 víctimas fatales en toda la provincia. Casi el 63% de estos siniestros graves ocurren en ruta, el 57 víctimas en ruta, pero 89 en total. Esto para nosotros es una mala noticia. Es decir, tenemos que trabajar todos para tratar de revertir esta situación, y para eso hay que tener mayor compromiso social, mayor responsabilidad y empatía, ¿no? Empatía, digamos, con los demás, con uno mismo y con los demás. Somos todos usuarios de la vía pública y tenemos que tratar de convivir de manera ordenada.
8: Diego, te agradezco mucho por tu tiempo y ojalá esto pueda, y es bueno que hayan podido tomar esta decisión. Yo siempre cuento que desde que la policía de Entre Ríos se instaló en la cabecera del puente acá en la zona de Victoria, la seguridad vial, antes todo el mundo viajaba con las luces apagadas. Desde que está la policía de Entre Ríos acá y te hace multa por no tener las luces prendidas, uno entra al enlace vial y casi todos andan con las luces prendidas. Entonces, muchas veces nos entra la cuestión reglamentaria por el bolsillo. Y me parece bueno que las multas sean de un valor importante también.
9: Por favor, Carlos, esto que marcás, sí, siempre es importante, es importante que estemos en toda la provincia, más de 21 puestos de control. Nuestro puesto de control Victoria también es uno destacado, es importante la ubicación estratégica que posee, tener en cuenta también para los usuarios de la ruta 174, tener en cuenta también los animales cuando nos movilizamos, tener en cuenta que ahí atravesamos una zona del delta y esto por ahí hace que la fauna suba a la ruta, la presencia de carpinchos, tener en cuenta más que nada si nos movilizamos en hora de la noche, ¿sí? Pero esto que marcás es así, mayor responsabilidad. Por ahí a veces hacemos caso omiso a la cartelería, esto está hecho y diagramado, toda esta infraestructura para cuidarnos y para cuidar a todos los usuarios, ¿no? Así que yo desde ya agradecerte este espacio, Carlos, muy amable.
8: Diego, muchísimas gracias por tu tiempo, hasta la próxima.
9: Adiós, que anden bien.
8: Hasta luego.
9: Buenas tardes.
8: Hasta luego. Adiós. Ahí estaba Diego Passarello, quien es el segundo jefe de la División de Operaciones Viales de la Policía de Entre Ríos, sobre esta

0: Sí, porque hasta ahora era la velocidad o las luces. Y ahora a tener en cuenta el cinturón, tanto los que van adelante, el conductor, el acompañante y los que van atrás.
1: Exactamente.
0: No olvidarse cuando son muy pequeños, lo que necesitan los pequeños, cómo es el tema de la silla, y todas esas cosas, cómo debe ir colocada, hasta qué edad, hasta qué altura, hasta qué peso, bueno, todo eso, tiene que también saberlo uno. Y ahora, bueno, el tema del teléfono, porque no hace muchos meses la noticia fue de un concejal de la provincia de Santa Fe, pero de una ciudad de Santa Fe más bien, que ponía un tema de Spotify y el amigo lo filmó poniendo el tema de Spotify mientras manejaba en una ruta.
1: Tienes
0: Él
1: razón.
0: sube, dice, ya pongo este tema, y con una iba canchereando, tomó mate, que esa no le preguntamos, pero el tomar mate entra o no, porque en
1: Por ahora
0: Córdoba
1: no,
0: entra.
1: por ahora no. Por
0: Por
1: ahora
0: ahora
1: no,
0: no,
1: por ahora no.
0: perfecto. Pero
1: Me
0: viste que en
1: parece.
0: rutas de Córdoba no podés tomar mate. Según lo que salió una vez.
1: Salió una noticia una
0: Y
1: vez, pero
0: después,
1: nunca la
0: no sé,
1: pudimos
0: ajá,
1: confirmar.
0: nunca pudimos confirmarla. ¿Y
1: Pero
0: qué?
1: igual, por las dudas no tomen.
0: Pero claro, ¿qué pasa? Salió una vez. Y el que le tocó viajar alguna vez para ese lado, por las dudas, no,
1: No
0: no me
1: toma,
0: deja a mí.
1: exacto.
0: Yo no tomo. Al menos déjame pasar, yo no
1: Y en
0: tomo.
1: Córdoba te fajan,
0: Por eso
1: te
0: te digo que
1: fajan.
0: también eso, es como que, a ver, escuchamos la noticia. Si toma mate en rutas de Córdoba será multado, bla, bla, bla. Entonces ya como que nos entró esa cosa, no, no, no, yo no, y respetamos eso, y capaz que nada que ver, y no pasó ni va a pasar, y bueno.
1: No, pero aparte en Córdoba te llegan las multas a tu
0: No,
1: casa, ¿eh? No es
0: sí.
1: que te hacen la multa y después no,
0: Es cierto, es
1: te
0: cierto.
1: llega la notificación y tenés que
0: Sí,
1: pagar, ¿eh?
0: esas rutas
1: Igual que
0: sí.
1: si va para el lado
0: Si
1: de
0: no respetás la
1: Misiones.
0: velocidad, sí es verdad, o
1: Exactamente.
0: parte de alguna parte del norte o lo que sea, te paran y te paran y te. A mí me pararon una vez y me dio miedo, pero era para chequear los cinturones nada más.
1: Claro, y los cinco ocupantes se pueden dar según la cantidad de plaza. La mayoría de los
0: Exacto.
1: autos tiene cinco lugares, hay
0: Pero
1: algunos que
0: bueno.
1: son para siete, pero si es para cinco plazas, podrían
0: Sí.
1: dar cinco personas nomás en el auto.
0: Exacto. A lo que vuelvo es a esto, que en ese momento este concejal, funcionario, ocupando un cargo importante, público por supuesto, dijo, tomó mate, canchereó con el mate, manejaba y dice, ya pongo tal tema, ¿querés? Y manejaba el celular, puso en Spotify un tema y el amigo lo filmó, lo subió como algo divertido y le costó una buena multa que
1: ¿Le quitaron
0: tuvo
1: el
0: que
1: carnet?
0: pagar. También sí, creo que sí, fue la noticia y después dijo, qué sé yo, bueno, y salió a hablar y qué sé yo, y se hizo bastante como conocido por algo malo, que no lo puede hacer nadie, debería hacerlo mucho menos en el puesto
1: Bueno,
0: que estaba esta
1: a
0: persona.
1: Icardi le quitaron la licencia de conducir que tenía en la provincia de Buenos Aires porque su pareja, la China Suárez, se filmó sacando medio
0: Ah,
1: cuerpo del vehículo. Como es
0: sí.
1: conducción peligrosa, que acá en Victoria hay muchas personas que van con sus chicos sacando la mitad del cuerpo también, eso
0: Sí.
1: hay que reverlo también. Bueno, a Icardi le quitaron la licencia de conducir de Argentina. Por eso, hay varias cuestiones que nosotros estamos acostumbrados o que creemos que podemos hacer que después nos damos cuenta que está
0: Viste
1: prohibido.
0: que también ha pasado en algunos lugares, no sé, tema para volver a tocar, si para perros también te piden cinturón porque viene.
1: Creo que tiene
0: Una tipo de seguridad, a veces para ciertos viajes controlan que también.
1: creo que tiene que tener baúl en un canil.
0: Ah, bueno.
1: Eso no le preguntamos, pero podemos
0: Pero
1: hablar otro
0: sí,
1: día
0: otra vez, en
1: exactamente.
0: otro momento, sí, por
1: Cuando más cerca
0: supuesto.
1: de las vacaciones, viste que la gente
0: Claro,
1: se va con
0: viajan.
1: sus animales.
0: Hoy hay muchos lugares adaptados para animales, hoteles de lujo que están adaptados, así que bueno. Pero
1: Bueno.
0: bueno, tema importante a tenerlo en cuenta, el arco se ve, este arco en oro verde, sería, nosotros si vamos, ¿dónde lo vemos? ¿A qué altura? ¿Antes de llegar o pasando? Como ya yendo a Paraná.
1: No, cuando usted va para Paraná, le toma de frente. Y cuando vuelve también.
0: No, sí, ya sé, pero por eso pasamos Diamante, estábamos cerca ya de Oro Verde y ya nos lo vamos a ver seguro.
1: Sí, que
0: Se,
1: es
0: ver se ve,
1: entrada
0: quiero
1: de Oro
0: decir,
1: Verde.
0: ver
1: Sí,
0: se
1: sí,
0: ve
1: sí.
0: el arco.
1: Acá tengo
0: Bueno,
1: una foto yo, para que
0: sí,
1: usted vea.
0: la vi, a la foto. Por eso pregunto si es así, como para que ya se vayan dando la idea. Vespertina de hoy salió 848-848, 3205, 7600. 7.622, 8.209, 1.744, 1.020, 3.981, 686, 9.428, 3.489. Traje una noticia para contarle.

0: a la gente, a usted también. Antes que nada, felicitar porque ahora hay una conductora mujer en el TUM, que me parece muy bien, que es bombera y que la he visto en tránsito yo, en inspección. Ahora conduciendo el TUM, así que bueno, mucha gente va a estar contenta.
1: Bueno.
0: Por el TUM. No sé cómo se llama, pero la conozco de vista, la tengo. Ahora lo que le traigo es una novedad de un juego. Tenía entendido
1: usted
0: como que...
1: Usted sigue el infierno.
0: Que, ajá, tendría entendido. Uh-huh. Atentos todos los que toman mate y ceban mate.
1: Yo sé unos mate quisitos.
0: Bueno, no sé. No sé porque acá es una cosa el mate y afuera es otra cosa.
1: No, pero
0: uno en su casa tiene su mate. Usted tiene su mate, no toman este.
1: No, pero yo en cualquier mate cebo mate rico.
0: Bueno, no importa.
1: Acá no puedo cebar porque...
0: Pero viste que nota, uno pero... por ahí en su casa tiene su mate, mm-hmm. su cosa, le gusta así el agua de una forma, otros de otra. El agua calentada en la pava, a la hornalla, y a diferencia del agua en la pava eléctrica, no es el mismo sabor. Dice la gente. Puede ser que sí. En mi casa de mi mamá es a la cocina con fuego.
1: Mm-hmm. ¿Y usted cómo la calienta?
0: A la pava eléctrica.
1: Yo también tengo pava eléctrica. El problema de la pava, como, yo no,
0: otra cosa, espérese.
1: Es el tiempo que
0: otra
1: tengo
0: cosa. El agua de un dispenser caliente, que hay negocios que no tienen una pava, suponte. No uh-huh. hay cocina, nada. Tienen un dispenser frío, calor. Uh-huh. Sacan agua caliente y ceban mate. La yerba con el agua del dispenser, del agua caliente, queda enseguida oscura. Se pone negra uh-huh. al toque la yerba.
1: Puede ser agua hervida.
0: A diferencia del agua que calenta mm. en pava eléctrica o en cocina. La cosa que es un tema, que yo lo corroboré, me fui al Play Store en mi teléfono, lo busqué y me saltó para descargar.
1: Pero todavía no ha dicho qué, de qué se
0: bueno,
1: trata.
0: Bueno, por eso. Tiene que ver con... Se llama cebador. Con C de casa, no con S, con C de casa, cebador, con B larga, uh-huh. de cebar mate. Es un videojuego argentino que está basado en aprender a preparar mate para poder entrar al cielo. ¿A quién hay que cebarle mate? A Dios. Si Dios no le gusta tu mate, vos no subí al cielo. Así bueno. es un juego, esto es posta, yo no estoy inventando nada. Lo busqué en el Play Store y lo pueden buscar ahora. Lo iba a bajar, pero no lo bajé todavía. Superó ya 50.000 descargas. Imagínate que ya debe tener más de 50.000. Y dice que tiene una valoración de 4,9 sobre 5 y que fue desarrollado durante 3 años por un equipo independiente de solo 3 personas. Está gratis para descargar en Android, en iPhone, donde sea. Lo podés descargar. El juego, con estética pixel ART, presenta distintos desafíos para cebar mate, controlar la temperatura del agua y... agregar yuyos o azúcar según la preferencia del personaje. Tiene que tener buena temperatura el mate, uh-huh. bien cebado. Si agregás azúcar, tiene que ser lo justo. Y si pones yuyo porque es mate amargo, le querés dar sabor, también tiene que ser la cantidad justa. Todo está dentro del juego. Atento con esto.
1: Ahí, aquellos que nos estén viendo por las redes sociales, por sí. Facebook o por sí. YouTube, estamos viendo la presentación sí, sí, sí. de cebador.
0: Para que así vea que no es cuento de que mío ni nada, no traje bolazo yo. Uh-huh. Se llama cebador y tiene que ver con cebarle mate a Dios. No es chacota, es cebarle mate a Dios, si usted quiere estar en el cielo. Y va a pasar por diferentes niveles. De un personaje. Vos te vas a crear tu personaje y es el que va a ir a hablar con Dios para cebarle mate. ¿Qué pasa? Cuenta 8 niveles y tenés un jefe final y el modo tranqui. Después vamos a chequear a ver de qué se trata el modo tranqui. Pero bueno, los creadores decidieron mantenerlo sin publicidad. Ni contenido que sea pago, pese a que el proyecto no genera ganancias tampoco. Ante el lanzamiento, 8.000 personas participaron de la beta, aportando sugerencias para ayudar a mejorar un poco el juego. Cebador se convirtió en una particular propuesta que combina videojuego, humor, cultura argentina y fue reconocido en eventos nacionales de la industria. ¿Es un juego argentino? Sí, es un juego argentino. Lo podemos descargar en cualquier plataforma, de plataforma, sí, dispositivo, y se trata de esto, el juego cebador se trata de cebarle mate a Dios. Si vos no le cebas un buen mate a Dios, probablemente no tengas chance de subir al cielo. Ojo, es un juego, lo estamos contando, y todo, no se vayan a creer que
1: es verdad, si no sabría con los mates que se va.
0: Pero sí, hay que tener en cuenta temperatura del agua y eso. Y bueno, y vas pasando niveles, 8 niveles, y después llegas arriba y bueno, la estás con Dios.
1: ¿Usted jugó no al final?
0: No, yo lo busqué, para descargarlo, todavía no lo descargué. Porque después me reto, porque estoy jugando el Wait.
1: No, bueno, pero puede jugar.
0: Pero lo
1: al aire.
0: Voy a jugar para ver qué onda y contarle a la gente a ver si está divertido o no. Dice que te hace reír un poco. Y yo estoy jugando otro juego. Yo sí, me gusta jugar juegos. Los juegos te despiertan la cabeza. Hay uno que está muy bueno y me avisa.
1: No, eso es.
0: Y me avisa. Sí, bueno. Juego. Me dice, che, dale, volvé, te extraño. Una trivia estoy jugando. Que tiene por ahora preguntas tontas, me parece. O sea, fáciles. Por ejemplo, te dice, la remera de Boca, amarilla y azul, roja, verde, violeta, naranja, amarilla, azul. Voy por el punto 11 recién, jugando. ¿Dónde se encuentra las amígdalas? ¿Ve? Riñón, pelvis, cerebro, garganta.
1: Espere que no estamos. Bueno, ahí está, ahora vamos
0: está bien.
1: A la cámara. No se ve por el brillo. Bueno, no importa.
0: Bueno, entonces vos ponés garganta, positivo, listo, y así seguí jugando. Pero este es, por ejemplo, para despertar el cerebro. Hay muchos juegos que están buenos que son para despertar o para ejercitar más bien el... ¿Qué tipo de animal es la ardilla? Felino, roedor, reptil, canino. Roedor, voy a poner. Positivo, listo, gané.
1: Bueno, pero ese juego está bien para usted porque es tóxico como usted. Le debe mandar mensajito cada 2 minutos.
0: Sí, me manda. Diciéndole... ¿Dónde está el colegio de Romano? Nápoles, Venecia, Roma, Florencia. Vamos a poner Roma. Roma, sí, ahí está, ¿ve?
1: Bueno.
0: Pero está bueno. Pero hay abuelos por ahí que están aburridos, que no saben qué hacer. Llueve, está nublado, no saben qué hacer. Bájenle cebador.
1: Sí, es mejor eso que estar viendo Facebook, ¿eh?
0: Sí, cebador, puede ser una tontera.
1: Bueno,
0: va con C listo. De casa, espere.
1: ¿Vamos que tengo una nota?
0: Sí, ya sé que tengo una nota, pero espere que ve. Acá lo tengo, ¿ve? Así aparece. Es un mate con dos alas. Lo descarga y juega. Bombilla. Después nos cuenta, pero...
1: Muy bien, vamos a una pausa y ya volvemos con más puntos comunes. Quédate que ya vamos a hablar con Claudio Pasadores, el director de Tóxico de la Policía de Entre Ríos.
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1: Muy bien. 7 minutos pasaron de las 19. Seguimos en Puntos Comunes. Hasta las 20 te vamos a estar haciendo compañía. Vamos a ir a la siguiente entrevista que teníamos para la tarde de hoy, que te habíamos anunciado. Vamos a hablar con el director de Tóxico de la provincia de Entre Ríos. Vamos a hablar con Claudio Pasadores. Claudio, muy buenas tardes. Carlos Pérez te saluda. ¿Cómo te va?
16: Hola, muy buenas tardes, Carlos. Sabrina, al equipo, a toda la audiencia de la radio, un gusto como siempre.
1: Muchas gracias por su tiempo, director. Bueno, consultarle por estos allanamientos que hubo en el día de hoy en la ciudad de Victoria, también en provincia de Santa Fe, ¿qué nos puede informar sobre esto?
16: Bueno, esto arranca todo de un control vial que hace personal de puesto caminero túnel acá de ciudad de Victoria. Digo que es ciudad de Victoria porque estoy en Victoria justo. Así que bueno, fue a raíz de un control de rutina. Detiene la marcha de, esto fue el día 6, detiene la marcha de un remis que ingresaba a la ciudad de Victoria proveniente de Santa Fe o de Rosario, bueno, luego de exigir la documentación correspondiente, el pasaje que tenía, que era una femenina y un masculino, bueno, carecían de un documento, y bueno, por control preventivo, se decide pasar el CAN, detector de narcótico, a las cosas que traían, que era una mochila, una valija. Y bueno, en una de las mochilas, el CAN empieza a marcar la presencia del superfaciente. Así que bueno, esto se pone en conocimiento al personal de droga, y luego, al digamos, bajo el articulado del artículo 30 bis, se procede a hacer una inspección de ese equipaje, y bueno, corroborando efectivamente que traía una cantidad importante de cocaína. Así que bueno, se hace este procedimiento, se dijo que fue el día 6, se pone en conocimiento a las autoridades judiciales del juzgado federal, al doctor Nicolás Belzer y al doctor Federico Martín, el juez, y bueno, se dispone, digamos, el secuestro de esos elementos, también de telefonía celular y demás pertenencia, y ya la aprehensión de estas dos personas, no así del remisero, que luego se pudo corroborar, digamos, que él había hecho simplemente el viaje, y bueno, también por supuesto tuvo que declarar una causa. Bueno, una vez que se hacen estas primeras diligencias, en el día de ayer, personal de acá de la División Drogas Peligrosas, se va a Rosario, Capital Bermúdez y Granadero Vigorre, donde hacen tarea investigativa para localizar los domicilios de estas personas. Y bueno, en la madrugada de hoy, ya con la orden de allanamiento, se procede a hacer estos allanamientos, que fueron dos en Rosario y uno acá en la ciudad de Vitoria. Todos fueron otorgados por el doctor Federico Martín, y bueno, se pudo secuestrar lo que es telefonía celular, también un envoltorio con marihuana y distintos elementos, digamos, que son de interés para la causa.
1: ¿Cuántas personas quedaron supeditadas a la causa o investigadas o identificadas en estos operativos?
16: Bueno, quedaron detenidas dos personas, esas están detenidas, digamos, a disposición del doctor Federico Martín, y estamos hablando de una presunta infracción a la Ley Nacional de Estupefacientes, 23.737. Quedaron estas dos personas, pero sí, en todos los allanamientos, digamos, que se hicieron en los domicilios, hay 16 personas más que fueron también identificadas, y bueno, quedan a disposición de la causa.
1: Perfecto. ¿Y esta causa continúan investigando, o ya con estos allanamientos sería el cierre, o por lo menos qué están estimando ustedes?
16: No, presuntamente, digamos, se puede seguir investigando, si bien estas personas puede haber sido proveedora, digamos, de otro kiosco o algo por el estilo acá en Victoria, es cuestión de seguir trabajando, digamos. Estos son los primeros pasos, y bueno, la investigación continúa con cierto informe que se van a ir solicitando, y bueno, a ver cómo llegaban a operar, digamos, esta banda que traía esta sustancia a Victoria, ¿no?
1: Claudio, ¿y queda en el juzgado federal, le consulto, porque era una ruta nacional, o por qué motivo quedó en el juzgado federal esta banda o estas personas que quedaron investigados sobre esta causa?
16: Sí, bueno, cuando es un operativo así, en los ingresos a la provincia, sobre ruta, bueno, se puede actuar, digamos, a raíz de la implementación del artículo 30 bis, y bueno, ahí sí toma intervención la justicia federal. En este caso fueron 200 gramos aproximadamente, pero en otros lugares sabemos que a veces es más los cargamentos que ingresan. Pero bueno, es todo porque surge de, no surge de una investigación, sino surge de un control vial, y ahí surge, digamos, la posible presencia de estupefaciente, que luego es corroborada, digamos. Primero, el principio, el que actúa es el CAN, y el que detecta la posible presencia de estupefaciente. Una vez que se hace el material estupefaciente, ahí se secuestra y ya se pone en conocimiento a la justicia federal.
1: Perfecto. Claudio Pasadore, muchísimas gracias, como siempre, por su tiempo.
16: No, por favor, Carlos, como siempre a disposición y bueno, estamos en contacto.
1: Muchísimas gracias, hasta la próxima, hasta luego. Ahí estaba el director de Tóxico de la provincia de Entre Ríos, Claudio Pasadores, informándonos sobre estos operativos que se estuvieron llevando adelante en el día de hoy, cómo en un control se descubre esto y a raíz de esto se puede realizar la investigación correspondiente. Lo vamos a saludar a nuestro compañero Ricardo Cruz. ¿Cómo le va, Ricardo?
17: Hola, chicos.
1: ¿Cómo anda usted?
17: Ahí estamos. ¿Cómo andan? ¿Qué cuentan?
1: Muy
17: ¿Qué
1: bien,
17: se cuenta? ¿Usted? ¿Todo bien?
1: Pero bien, tranquilo.
17: Bien, acá andamos para hablar sobre algunos temitas de deporte.
1: ¿Quiere que salgamos ahora o quiere que cortemos con una pausa?
17: Vamos con la pausa, cumplamos con los compromisos comerciales.
1: Perfecto, pausa y ya volvemos con más Puntos Comunes.
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0: Muy bien, 22 minutos pasaron de las 19 horas y Ricardo...
1: ¿Qué tal? Pues... Bueno, vamos a hablar un poquito de deporte. Bueno, por supuesto que sigue habiendo repercusiones del tema de la selección de Messi, siguen habiendo posts y cosas que se están subiendo, gente que sube fotos con Messi...
2: Equipo contrario dijeron, no dejaron sacar foto con Messi.
1: No, viste que algunos medios rápidos trajeron un celular, pero no les quedó tiempo, que era imposible. Igualmente, yo no creo que después en el vestuario, viste que Messi generalmente es generoso en ese tipo de cosas, cuando termina, lo que pasa es que se fue todo tan largo.
0: Disculpe, yo ser Messi... Con el arquero no me saco foto.
1: Ajá, sí, le arruinó un par de goles.
0: Con los dos defensores que lo seguía para todos lados, no me saco ni loco una foto.
1: Pero, ¿qué proceso, no? Porque Messi se ha cruzado muchas oportunidades, gente que le pide la camiseta todo, y lo matan a patadas durante los partidos, ¿no? Y bueno, pero creo que entender un poco también cuál es las reglas del juego, ¿no? Que por supuesto que a veces se juegan cosas importantes, que a veces hay situaciones que a algunos jugadores les toca hacer el trabajo sucio, y eso es importante, ¿sabe? El que juega la cancha sabe perfectamente, ¿no? Aunque Messi ahora está medio, ¿viste? Está en esta etapa medio quejoso, medio que peleón.
0: Se enoja.
1: Ya no le gusta que lo marquen, que le peguen, ese tipo de cosas, por ahí ahora se rezonga bastante. No me gusta mucho el perfil que está teniendo ya de viejo, ¿viste? ¿Qué nos pasa a nosotros cuando ya nos rezongamos?
0: Pero ¿cómo el arquero va a atajar?
1: Atajó mucho, ¿eh? Atajó. Sí, algunas medias sobreactuadas, me parece, alguna de las voladas que hizo, me parece que fueron un poquito sobreactuadas, que no hacía falta que se tirara para atajarla, pero bueno. Sí, esa que vino el centro atrás y la agarra Messi medio a contrapié y la alcanza a tocar con la punta de los dedos y pega en el paso. Eso sí fue una... Un atajadón.
0: Yo que estuve de acuerdo con Tapia y los amistosos, tengo que decir que le erró Tapia en dejar este partido para jugar contra Messi. Tenía que haber sido al revés.
1: Claro, sí. Bueno, el tema de errarle, que parece que Julián Álvarez ahora se dio cuenta que le erró con el representante, y una de las medidas que ha tomado ahora es despedirlo, ¿no? De terminar el vínculo con este representante. Y ahora, bueno, el padre de Julián... va a tratar de ver si puede encontrar una nueva agencia para que gestione, digamos, los contratos y demás. Probablemente la Elegant Game, que es la de Javier Pastore, el argentino que ha leído muy bien con el tema, ha hecho una empresa muy seria. Es un jugador reconocido, además que ha tenido una trayectoria bastante extensa en la selección, y ha podido, bueno, representa a algunos jugadores muy, muy importantes, como por ejemplo Enzo Fernández, entre otros, así que puede ser una posibilidad. Pero bueno, esto es, creo que tal vez también ayude un poco a descontracturar un poco la relación, me parece, no sé, no me atrevo a decir porque uno no sabe, pero uno supone también, che, ¿cómo salgo de esto? ¿No? Que diga Julián, tengo que seguir jugando acá. No me voy a ir al otro club. Yo me puedo seguir siendo... y debe haber visto también esto... Yo lo charlaba. Yo digo, la selección lo aguanta, Julián. Pero ha tenido las participaciones, han sido medio pobres las últimas. Sin contar también que no fue un mundial sobresaliente. Afortunadamente pudo hacer un gol importante. Pero uno piensa... en algún momento puede llegar a perder. Ustedes saben que Scaloni es bastante exigente en esto con los jugadores de la selección, que jueguen, los quiere que jueguen, que estén en los equipos, que sean protagonistas, y no es el caso que se está dando ahora de Julián Álvarez. Lo que tiene que, bueno, uno ya conoce las características de un jugador que da ciertas garantías, por lo menos en el sacrificio, en la dinámica de juego, pero bueno, si no hace goles, me parece que puede llegar a ir
0: a perder su
1: puesto, ¿no? En la selección, recordemos que terminó siendo el titular de los delanteros con un...
0: Porque tuvo un Mundial 2022 excepcional.
1: Claro, excepcional, realmente muy, muy bueno. Pero bueno, tal vez uno piensa, che, cerramos esta relación y vemos a ver si esto mejora un poco la relación con el club, y, viste, la salida del representante ayuda un poco a que se calmen un poco las aguas, o por lo menos repartir un poco la culpa al representante, y de esa forma tratar de amigarse un poco con los aficionados del Athletic de Madrid que no le están permitiendo, no le están perdonando ninguna, y la verdad es que tampoco el club ha sabido tener mucha cintura para poder llevar esta situación. Bueno, se viene la despedida de Tevez. Ya se terminó Tevez, ya hace rato que se fue Tevez, bueno, pero quedó pendiente en ese momento el cierre. Después empezó toda su carrera como técnico. Pero bueno, la verdad que sí es una cuenta pendiente. Era uno de esos grandes jugadores que uno esperaba.
0: Riquelme también se hizo la retirada mucho después.
1: Sí,
0: ¿no? ¿Se acuerda?
1: Sí. Bueno, finalmente le han dado el ok para hacerlo en la Bombonera. Por supuesto, ¿dónde lo iba a hacer? Si no, el 12 de diciembre me parece que es la fecha alternativa. 20 de diciembre, domingo 20 de diciembre. Es la fecha. Bueno, Tevez ya ha tenido una carrera también impresionante. Ha pasado por clubes impresionantes. Ha jugado con jugadores de primerísima línea. Sin contar lo de la selección, que jugó con Messi, lo cruzó a Maradona, lo tuvo a Maradona técnico, bueno, tuvo todo.
0: Jugó con Riquelme.
1: Jugó con, con muchísimas figuras. Uh-huh. Y bueno, se va a preparar una despedida. A mí, viste, me parece que cuando ya pasó tanto tiempo, ya no tiene, ya porque ya tiene una vida de técnico, ¿no?
0: ¿Cuántos, más o menos, 4 años habrán pasado?
1: Porque... Y bueno, estuvo en la final de Madrid.
0: Y después tuvo también, ¿te acordás que él, no sé si Riquelme era presidente o era vicepresidente todavía?
1: Siguió, digamos, medio año más. Uh-huh. Y después ya empezó toda su carrera. El tema es que uno ya lo identifica, por supuesto, más con su carrera ahora como técnico. Pasó mucho tiempo. Igualmente va a estar lleno, esto no cabe ninguna duda, porque todos queremos verlo a este fantástico jugador, y se merece una despedida. Ha pasado con algunos jugadores, ¿no? Que pasan mucho tiempo.
0: Hace 4 años se retiró, parecía menos.
1: Claro.
0: Es un montón.
1: Está bien, se lo ve físicamente muy bien, flaquito, delgadito. Pero bien, yo creo que va a ser también impresionante. Todos los números los rompió Messi con la transmisión televisiva. Y Sancor seguro lo ha pegado mucho, porque con los memes que hay dando vuelta... También le terminó yendo bastante bien con la macana que se manda en la organización.
0: Usted sabe que hoy estaba escuchando un programa de radio, viéndolo por tele, uno del programa de Metro, me parece que es la radio que transmite, y le preguntaban a los oyentes, ¿qué te acordás del partido de despedida de Messi? ¿Sabes lo primero que dijo uno de los oyentes? La propaganda de Sancor. Para mal, pero para acordate que lo importante de la publicidad, claro, es que te quede en la cabeza.
1: Pero ¿sabe por qué se fija más? Primero por el impacto de decepción que generó, porque uno estaba esperando ver, no sé, algo de Messi y termina viendo la publicidad. Que está bien, pero es bastante grave en la cuestión organizativa. Pero se ha hablado tanto después y ha habido tantos memes que ha terminado catapultando la marca, por lo menos. No sé si la asociación de la marca va a tener que ver con cuestiones positivas o negativas, eso es otro tema. Pero bueno, por lo menos se hizo escuchar y se hizo nombrar como lo estamos nombrando nosotros ahora. Bueno, mañana Boca Instituto. Instituto es un equipo que está haciendo una de las revelaciones del campeonato. Y Boca hoy por hoy podríamos decir que es el que mejor juega. Qué difícil era decirlo esto hace unos meses, ¿eh?
0: Hace dos meses,
1: sí. No, con la llegada de Arruabarrena era todo una... Hoy Boca es el mejor equipo del campeonato.
0: Pero vos acordate que Arruabarrena, su primer partido que hace un equipo suplente, alternativo, pierde 3-0 contra Barraca Central, no, contra el otro equipo, con Riestra.
1: Con Riestra.
0: 3-0 perdió Boca contra Riestra. A decir hoy que...
1: Sí. Es. Y no, creo que no nos equivocamos, ¿no? Creo que este equipo está ya vuelve... Álvaro Montero al arco, mañana. Michael Braida por ahí puede estar jugando, es una de las opciones. Boca tiene que ir regulando también algunas cargas porque vienen los partidos con Vasco da Gama la próxima semana. Di Lolo es irreemplazable hoy. Pellegrino, probablemente. Lautaro Blanco, otro que juega todos los minutos, todas las prácticas. Juega, entra, arman los equipos adentro de la cancha. En la práctica dicen Lautaro Blanco y después viene el resto de un jugador.
0: Muy bien que está.
1: Y rinde. Yo supongo que si no lo aflojan lo van a reventar. En algún momento no va a poder jugar más o se va a lesionar porque son muchos minutos. Juega en el lugar de mayor despliegue. Uh-huh. Y no para nunca, no sale nunca.
0: Y mete.
1: Sí.
0: Es un jugador que...
1: William Alarcón, Milton Delgado, Carlos Palacios, que el chileno volvió bien, parece. Uh-huh. Flores, otro que también juega todos los partidos, imparable, lo de Flores ya es indiscutible. Bueno, y Ener Valencia y Sebastián Villa. Había una reunión con Paredes, pero para ver si lo más probable que no, porque Boca se le viene compromisos realmente determinantes la próxima semana y la idea es cuidarlo, no que vaya cuidando un poco las cargas, pero bueno, veremos cómo se va dando el partido con Instituto, que mañana va con Ledesma, Galván, Mosevich, Alarcón, Cerato, Abregu, Gallardo, Sosa, Lázaro, Tisera y Alex Luna.
0: Es que también estos partidos son tentadores, porque Boca está ahí de quedar primero en la tabla anual, salió segundo. Vos, ganando la tabla anual, ya tenés un campeonato más y pasa a la Libertadores.
1: Sí, sí.
0: Los otros partidos son partidos que no son tan simples de jugar. Vasco da Gama no es un equipo simple.
1: Claro que no.
0: Banfield tampoco es un equipo simple. Después los octavos de final de la Copa del Campeonato no son, no es que vos clasificás y ya lo ganaste seguro. En cambio, en la sumatoria de puntos, por ahí...
1: Lo que ha logrado, que es muy importante y no tiene mucha vidriera, es que los recambios, los equipos alternativos también ganan y juegan bien de Boca. No solamente ganan, sino que juegan bien. Por supuesto que no tienen el brillo que tiene el equipo titular, pero han sabido llevar y también es un equipo difícil de ganar. O sea que no hay... En los recambios ha logrado algo que es muy difícil, es muy difícil. Ya vemos equipos muy bien armados, se le va un jugador... Lo que le pasa a River ahora. River, por ejemplo, va a estar jugando el sábado. Independiente Rivadavia. No, con. A ver. Se me mezclan los del interior, disculpe.
0: No, no pasa
1: acá
0: nada.
1: Lo tengo.
0: Estudiante de Río Cuarto.
1: Estudiante de Río Cuarto. Y bueno, Almada ya estaría para volver, pero no va a poder jugar con Almada. Y River sin Almada es un equipo de mitad de tabla, por decirlo de alguna forma, por más que tiene muy buena figura. Los reemplazos que tiene River para este jugador tienen diferencia de años luz. Es más, todavía no se sabe quién va a jugar, si va a jugar Galván, que juega Galván, pero viste, juega de otra cosa, si lo van a poner a Juan Cruz Mesa, que no juega bien ahí. O sea, River no tiene, fuera de los jugadores de este plantel que más o menos parece ir armando, porque todavía no lo ha consolidado, no tiene en el banco de suplente algo que le permita equiparar. O sea, lo va a sentir, eso es lo que quiero decir. Por ahí gana, qué sé yo, por ahí juegan bien, por ahí golean, no sé. Pero el tema es que el equipo sin una de dos o tres figuras, o casi cuatro, digamos, que tiene este equipo de River, es muy difícil conformar. Bueno, River está volviendo ya algunos de sus lesionados, por lo que podría... Driussi empezó con una pequeña molestia muscular, le bajaron la carga hoy, y se supone que es el titular, pero bueno, yo creo que una lesión más de Driussi y lo van a sacar el equipo porque...
0: Van a mandar el container.
1: No, porque aparte es terriblemente... digamos, peligroso para el equipo, porque cuando empieza a andar bien se consolida en el puesto, se lesiona y ya empieza, ¿quién reemplaza a Driussi? Y todos los que vienen saben que cuando vuelva Driussi
0: van a ir,
1: y claro, entonces no puede desplegar y lamentablemente me parece que el físico le está jugando una mala pasada, por eso es duda todavía. Podría estar casi seguro, si está lo van a poner, si se rompe, se rompe, porque el resto de los delanteros de River, salvo Correa, no están rindiendo demasiado. Pero bueno, este es el panorama más o menos de los equipos grandes para este fin de semana. Mañana estaremos ya con toda la fecha completa, horarios y demás, para que la gente organice el fin de semana. ¿Qué partidos ver?
0: Bueno, y hoy, fútbol en la cancha de Libertad.
1: Hoy estamos en los chicos de la usina, con el equipo de la radio, titular. Hoy están las principales figuras, está usted, está Cristian Flores, está Barbante.
0: Sebastián Firpo.
1: Bueno,
0: no,
1: un día,
0: por qué,
1: no me pregunte, por favor, porque me van a hacer hablar de un deporte que no es deporte, bueno, es un hobby.
0: Ahí nomás.
1: No quiero ponerme con alguna federación creen que juegan al en serio.
0: Lo van a contestar.
1: No. No, pero lo de Firpo no puede ser.
0: No, lo de Firpo no.
1: Sí.
0: Habría
1: sí,
0: que
1: sí.
0: tomar medidas con Firpo.
1: Estoy tentado de incursionar en el deporte.
0: ¿Para desafiarlo?
1: No, para ganar algún título y después venir acá y decir que salí campeón de categoría no sé qué.
0: No des más detalles.
1: Y me digan que me gané la copa no sé qué, ¿viste? Más 55.
0: Déjese.
1: Sumatoria de año. Bueno, no vamos a hablar de esto, en otro momento. Hasta luego.
0: Gracias, Ricardo Cruz. Pausa y ya volvemos.
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0: 41 minutos pasaron de las 18, seguimos en Puntos Comunes hasta las 20, te vamos a estar haciendo compañía. Y ya nos vamos a ir a las calles de la ciudad de Victoria a recorrerla porque ya está... Espere que soy yo el que estoy mandando... Ahí está. Nuestra compañera Sabrina Berti ya está recorriendo las calles de la ciudad de Victoria, así que la vamos a saludar. Sabrina, ¿cómo está la callecita de la ciudad?
1: ¿Qué tal, qué tal? Bueno, muy bien. El viento, estoy observando el viento del sur y estoy observando en el aire, o sea, en el ambiente, así si uno mira contra la luz, va a ver esto. No sé si se aprecia, son larvas. Están volando por todos lados, están pegadas en los vehículos. ¿Lo ven o no? Sí, son como puntitos. Bueno, son larvas. Grande. Parece un mosquito, sí, pero no hace nada, no pica, pero molesta. ¡Ojo! Con ir en moto y abrir la boca o con los ojos, así que pónganse en el casco, porque por ahí puede pasar, depende de la velocidad o dónde andés, que te tragas uno o se te mete en el ojo, no sé por qué se ríe. ¿Nunca se tragó un bicho? No.
0: ¿Usted se ha comido algún bicho?
1: Sí. Son muy feos y te quedan la garganta. Hay que tomar agua después como para pasarlo. Pero sí, me ha pasado. Me ha pasado de que se te meta en el oído y te queda la sensación de que lo tenés adentro y no tenés nada. Esta es otra. En el ojo y en la boca.
0: Bueno,
1: viento del sur. Nubes. ¿La ve las nubes?
0: Sí,
1: nubes que van corriendo. Bueno, a ver una cosa. Lluvias no hay. Pronóstico de lluvia no hay. ¿Qué es lo que sucede? El viento del sur... y se va llevando esas nubes. Las nubes, mayormente, a veces, algunas, generalmente las de color más oscuro, en azul oscuro o gris oscuro, suelen ir cargadas de agua. Por eso son de color más oscuro. Las que son blanca, normal, común, no. Pero las que son gris o gris oscuro o medias, color negras y demás, van cargadas con agua. Entonces, con el movimiento de los vientos y demás, ¿qué pasa? Por ahí alguna nube... puede que haya una llovizna. No es en todas las zonas, no es en todos los lugares. Que pase una nube no quiere decir que va a lloviznar toda la noche o toda la madrugada, no. Quiere decir que pasó y justo lloviznó en alguna zona. Pero no hay lluvias. Recién mirábamos el radar, no hay ningún frente de lluvia, solo se ven algunas nubes que pasaban y justamente esas nubes pueden tener o alguna o dos gotitas o una llovizna o una garúa y después se retira. Así que no se hagan problema. Con el tema lluvia no viene, tormenta no viene. Si hubiera tormenta o lluvia lo estaríamos diciendo. Los porcentajes en los pronósticos por ahí marca 20%, 30%, 40%. Eso no significa que vaya a llover. Para que haya una lluvia segura, ayer, por ejemplo, miércoles, tuvimos más del 90% y hasta el 100% se daba durante la tarde y durante la noche. ¿Llovió? Sí, llovió y mucho. Y tuvimos anegamiento en algunas calles, hubo gente que se le entró el agua, nosotros mismos también lo pasamos. O sea, todas esas situaciones, cuando ya el porcentaje supera el 100% en los pronósticos y el radar se veía justito que venía el frente de lluvia. Más tarde se veía en el radar ayer de que ese frente de lluvia con tormenta, porque hubo tormenta, con algo de actividad eléctrica, iba hacia el norte de la provincia de Entre Ríos y allá iba a terminar, y así fue. Hoy a la mañana, lo último quedó en Federal, en Feliciano, en Federación, allá arriba, límite de Entre Ríos con Corrientes, allá quedó lo último de lluvia hoy a la mañana. Y de ahí se fue y se retiró y no pasó absolutamente más nada. Ahora, vuelvo a decir, no se ve ningún frente de lluvia, no se ve nada que venga de Córdoba, de Santa Fe, que pase por Rosario, que pase por acá, no. El viento es sur, al ser el viento sur cambió el panorama, refrescó y las nubes se van moviendo y alguna puede tener llovizna y en algún lugar puede justo una llovizna. Tal vez llovizna acá donde estoy yo y no llovizna en la terminal, o llovizna por la escuela normal y no llovizna en la colina, en el Rivadavia. O sea, todo puede ser porque son nubes justamente que van pasando y por ahí hacen esa descarga. Mañana la máxima va a llegar a 15 o 16 en Victoria. Producto del viento sur que tenemos, baja la temperatura máxima a 15 o 16, nada más que eso. En otras zonas más al norte y la provincia, 19 o 20, la mínima 10 o 11 grados. Hoy la mínima es de 11, pero el viento es sur, entonces está un poco más fresco de lo normal y la sensación térmica podría estar entre 7 y 8 grados. Así que abrigarse si tienen que salir más tarde. Y el sábado a la mañana nublado y a la tarde aparece el sol. Sábado a la tarde aparece el sol. La temperatura va a estar más o menos entre 18 y 19 el sábado, y el día domingo también va a subir a unos 18, 19 grados y tal vez a 20 también el domingo. El domingo amanece algo nublado y después aparece un poco el sol tal vez después del mediodía. Y la semana que viene también. Tengan en cuenta esto, de que octubre, que estamos pasando recién, noviembre y diciembre, los tres meses, se los anuncia como tres meses inestables y llovedores. Y esto quiere decir de que poco sol por ahí. O vamos a tener mañanas nubladas, de a momento viene el sol a la tarde y se vuelve a nublar hacia la noche. Acostúmbrense a esos cambios porque el clima es así y esta primavera viene así. No vamos a tener días muy seguidos de sol, olvidarse, por ahora no se ve. La semana que viene ya aparece nublado, inestable, máximas 21, 20, 19, 22, mínimas 11, 12, 13, y viene nublado a la mañana, sol a la siesta, sol un rato a la tarde, se vuelve a nublar a la noche, y bueno, así va a ser el panorama. Es por lo que estamos atravesando el famoso fenómeno del Niño, así que este tiempo es inestable. No llueve y de la nada se forma un chaparrón y llovió. Todo puede llegar a ser, todo puede llegar a suceder, pero no hay lluvias para hoy, no hay lluvias para mañana. Hay nubes con alguna llovizna o dos o tres gotas pueden caer, sí, pero no quiere decir que venga chaparrón, que venga tormenta o que suceda algo. Acá pregunta el operador si va a haber terremoto. Me parece que sí va a haber terremoto.
0: Bueno,
1: en la casa de él dentro de un rato. Así que bueno, eso es lo que va a pasar con el tiempo, es lo que va a pasar con el clima, y nada, mañana volvemos y volvemos a actualizar cómo termina el viernes y cómo viene el fin de semana. Pero por lo pronto es adelanto. Bien. No hay lluvias, no va a llover hoy y no va a llover mañana.
0: Bien hecho por buscarla, la respuesta que le dio.
1: Sí, sí, terremoto va a ir la casa,
0: bueno,
1: de
0: ahí nomás, ya está. Ahí nomás. Bueno, Sabrina, hasta mañana, gracias.
1: Si llega temprano no pasa nada, si llega tarde terremoto.
0: Chao, bueno, hasta mañana. Chao, chao.
1: Joven, pero después no se la aguantan. Chao, chao.
0: Chao, hasta mañana, gracias. Ahí estaba Sabrina Berti desde las calles de la ciudad de Victoria. Nosotros nos vamos a ir a compartir un poco de música y ya venimos para la parte final de Puntos Comunes. Quédate que faltan las noticias económicas con nuestro compañero Fabián Timmer.

Compañeros en estudios, muy buenas tardes a ustedes. Los deseos de una muy buena jornada de jueves para toda la enorme audiencia de la tarde informativa de AM980, de esta tarde de noticias en Puntos Comunes y como todos los días desde la redacción de LT39 con toda la información económica financiera. Jornada de hoy que se caracterizó por un dólar oficial que no tuvo cambios, 1540 tipo vendedor, una baja del dólar blue que quedó en el mismo valor del dólar oficial, 1540, marginal la baja de los dólares bursátiles, dólar MEP 1541, dólar contado con liquid 1614 y el riesgo país prácticamente sin cambios, 588 puntos en relación al precio, al valor de ayer, un 0,2% de caída. Las acciones hoy subieron un 5% en promedio y con esta leve baja del riesgo país se puede considerar una jornada tranquila en los mercados financieros en términos generales. Jornada que sin duda estuvo dominada por los comentarios respecto de los dichos del presidente regional para Latinoamérica de la multinacional Stellantis. ¿Qué es Stellantis? La unión a nivel mundial de las empresas.

0: empresas italianas Fiat con la francesa Peugeot, que desde el año 2021 aunaron sus fuerzas para producir automóviles en el mundo. De hecho, acá en la Argentina, la fabricación de las camionetas Ram, los modelos Fiat, todos los modelos Peugeot, se fabrican en las plantas que están en Córdoba, en Ferreira, y en la provincia de Buenos Aires, en la zona de Palomar. Pero cuando ayer el presidente a nivel regional de la compañía, en una entrevista con medios brasileros, dio a entender sobre la posibilidad del cierre de las plantas de la automotriz en la Argentina, que tiene más de 5.000 trabajadores, generó hoy discusiones a nivel económico. La compañía, recordemos que produce vehículos tanto en Buenos Aires como en Córdoba, y las declaraciones pusieron muy en foco sobre la operación en la Argentina. El presidente de Stellantis a nivel regional habló de los costos laborales e impositivos que nuestro país tiene, con lo cual trasladando toda la operación de fabricación al vecino país, a Brasil, hay una importante reducción en los valores. A la vez, el presidente de la filial argentina, Martín Zuppi, también se manifestó luego de que Gerlander Sola, presidente de Stellantis Sudamérica, hablara al respecto. Dependiendo del mercado, de las reglas y de la competitividad de los productos, se puede migrar de una a otra, mantener las dos, cerrar una planta, mantener la otra, cerrar las dos, dijo Sola en esta entrevista el día martes. Todo puede suceder, con lo cual en la Argentina, que está muy sensible por estos días, producto de las fuertes discusiones que hay respecto del nivel de actividad económica, tuvo un impacto más fuerte de lo posible. Apenas dos días antes de eso, el viernes de la semana pasada, el presidente de Stellantis Argentina, Martín Zuppi, había analizado la coyuntura de la industria automotriz y de las dos plantas de la compañía en el país. Sus definiciones, que fueron formuladas antes de la advertencia del jefe regional, adquieren ahora otra dimensión, ya que el ejecutivo argentino había defendido la continuidad de la producción local, aunque, al igual que su par de Brasil, la había condicionado a una mejora de los costos, de la presión tributaria y del desempeño exportador de la Argentina, sobre todo a Brasil, que es el gran comprador de autos terminados para la Argentina. La discusión de Zuppi sobre un modelo de apertura comercial con condiciones equivalentes para los fabricantes locales ya había sido planteada por él en una entrevista que había dado hace un par de semanas. Lo concreto es que en la Argentina cayó con mucha sensibilidad los comentarios de Sola, presidente de Latinoamérica de la multinacional Stellantis, empresa que une a Fiat con Peugeot a nivel mundial. Veremos cómo sigue. Recordemos que el último sábado se llevó a cabo en Buenos Aires, en Parque Norte, la muestra de autos importados chinos. Entre ellos, uno mismo que la multinacional Stellantis presentaba como marca propia. Gracias, compañeros. Vuelvo con ustedes a estudios y seguimos como cada jornada con toda la información económica, financiera, en esta tarde de jueves, tarde de noticias en Puntos Comunes.
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0: va? Muy pero muy buenas noches. Aquí estamos comenzando un nuevo programa de Juego Limpio vía AM980, FM90.3, LT39noticias.com.ar. Estamos iniciando un nuevo programa de Juego Limpio por LT39noticias.com.ar, les decía, y a través de las plataformas digitales en YouTube, a través de LT39TV y en Facebook a través de Radio Victoria, o mi Facebook es como Stani Firpo. Ahí ya empezarán a ver imágenes que estamos iniciando el programa, acomodándonos con los amigos Luis Pachu Minaglia y Mateo Hernández desde el inicio en la jornada del día de hoy. Mucha información para compartir de lo que va pasando en la semana, de lo que viene hacia el próximo fin de semana, las inestabilidades, la probabilidad de inestabilidades de lluvias y de precipitaciones hacia el fin de semana, que pueden ser noticia, lamentablemente pueden ser la principal noticia. Luis Pachu Minaglia, ¿cómo andás, amigo? ¿Todo bien?
1: Todo bien, buenas noches, Stani, buenas noches para Mateo y para la audiencia querida. Disculpen que el día de ayer no pude venir, justo me agarró la lluvia y bueno, para andar en moto por ahí se me complicó bastante. Pero bueno, estamos acá nuevamente para darle toda la información a la gente. Venimos con mucha información, seguimos teniendo información de lo que fue el fin de semana, también de lo que va a venir, porque ya el día de mañana va a comenzar una nueva fecha. Tenemos mucho más deporte, tenis, Fórmula 1 y demás, así que muy cargados. Nuevamente hoy nos tocó un día bastante malo. También qué casualidad, ¿no? Que justo hace nada se retiró el 10 de la selección. Mirá, y mira los días que me tocó.
0: Los días malos, puede ser que
1: y me recuerda lo que fue la final contra España, los días siguientes, sí. Que también fueron muy malos.
0: No volvimos a ver el sol.
1: No vimos el sol.
0: Exactamente, es verdad. Cuando perdimos la final del mundo no volvimos a ver el sol. Y ahora, bueno, parece lo mismo. Recién Mateo Hernández, fuera de aire, me mencionaba sobre esto. ¿Cómo la tuviste con la lluvia?
1: Bastante complicada. Justo estaba dando unas vueltas por la ciudad y me agarró la lluvia, así que me mojé un poco. Pero bueno, llegué a mi casa y empecé con los mates y las tortas.
0: Oh, planazo.
1: Planazo, sin dudas.
0: Hoy comí tortas fritas compradas por mi abuela, así que bueno, pude disfrutar aprovechando el tiempo. ¿Cómo andás, Mateo Hernández? ¿Todo bien?
2: Buenas noches, Stani, a toda la audiencia querida. A un nuevo jueves en el mes de octubre. Redoblo la apuesta, Pachu, desde la defunción del Indio Solari, que pasaron varios días sin ver el sol en el cielo. Y bueno, sí, un día bastante gris, la verdad. Algo opacado por las lloviznas en la ciudad de las Siete Colinas. Por lo menos pude recrear un poco, hacer deporte, alimentar un poco de información la mente también en base a la lectura.
0: Sí.
2: Y nada, acá estamos nuevamente para, sin lluvia, sin tormenta el día de hoy, por ahora, para traerles toda la información a vida y por haber también.
0: Exactamente. Pensaba en el invitado del día de ayer, Juan María Salcedo. Me acordaba que su nombre viene por Juan María Traverso. Y pensando en el fin de semana en la ciudad de Victoria, que lamentablemente se espera con inestabilidades del tiempo, veremos qué pasa sábado y domingo, que va a estar la película de Cars en cine Victoria. Y en un momento un personaje de Cars, no sé si me podrás ayudar, Mate, en la voz, en el doblaje argentino, de uno de los personajes de Cars, fue por Juan María Traverso.
2: Y justamente la del personaje de Doc Hudson.
0: Mirá vos.
2: Y bueno, siguiendo por ese lado del automovilismo, uh-huh, o de figuras del automovilismo, tengo entendido que Di Palma, hijo,
0: sí,
2: interpretó al Rayo McQueen también.
0: Mirá vos. Datitos, ¿qué tenemos de cara al fin de
2: semana? Marco Di Palma.
0: Marco Di Palma. Bien, gracias, amigo. Pachu, antes de ir a la nueva Unión Deportiva Ligas, ya vamos a repasar cómo quedaron los cuadros, qué análisis hacen ustedes en la previa del torneo. Les voy a preguntar también qué piensan de este nuevo formato, ya no tener la apertura y clausura de Unión Deportiva de Ligas. Antes de eso, quiero que me dejes, Pachu, que estuviste en la cancha, en la definición del título, un comentario de la final. Si bien hablamos con los protagonistas, diste unas primeras sensaciones, pero ¿qué te dejó la gran final de Unión Deportiva Ligas, que depositó con la mínima diferencia en el partido de vuelta a 25 de mayo de nuestra ciudad como el nuevo campeón de la UDL? ¿Cómo viste el desarrollo del partido? ¿Cómo fue acorde el resultado?
1: Bueno, antes de hacer un análisis, sí. Ya, bueno, agradecer a la gente de Tala porque la verdad que escoltó muy bien a la gente visitante. Yo estaba del lado de 25
0: bien.
1: Y la policía en todo momento los escoltó, le dio la mejor atención. Así que agradecer a la gente de Tala por eso. Ya había mucha gente de 25 sobre todo. Bueno, obviamente de Tala estaba repleto, pero de 25 mucha gente. Había gente incluso que no era de 25 que claro. Se encontraba en la cancha. Y bueno, mucha gente, mucha presencia policial también que estuvo una muy buena atención. Y en lo que fue la final, bueno, el primer tiempo, los primeros 45 minutos fueron muy buenos de 25. Quizás mereció irse 2-0 al entretiempo, ya que después del gol, en lo anímico, Atala le pegó muchísimo. Y bueno, por 25 lo fue a buscar, no se quedó con el 1-0. Eso es algo muy positivo, que fue a buscar el 2-0 e incluso tuvo chances para hacerlo, pero no pudo. De Tala el primer tiempo fue bastante malo, no pudo salir jugando, incluso la presión que metió 25 fue muy buena, algo que mencionaban al número 5 Maidana, que lo presionaron muy bien. De hecho estuvo muy flojo a lo que fue el partido aquí en Victoria. 25 no lo dejó salir a Tala por bajo y por arriba. Las pocas pelotas que tiraba Tala las ganaba 25 a todas. La segunda siempre era el Mayense, quizás estaba un poco más metido en lo que era el partido. También, como te decían, lo anímico siempre te pega que te hagan un gol. Y bueno, en lo que fue el segundo tiempo, 25 los primeros 10 minutos, primeros 15 salió bastante bien, salió a jugarlo como estaba en el primer tiempo. Luego de eso quizás empezó a replegar, también el partido te lleva a eso, al ir ganando 1-0. Tala metió 3 delanteros, así que 25 también hizo sus cambios, también metió un defensor más, un 5 más, y también el partido lo llevó a meterse atrás. Pero de igual manera no hubo ocasiones claras en el segundo tiempo. Quizás fue un poco desprolijo, se metió un poco más de lo que fue a la primera parte. Uh-huh. Y bueno, como te decía, no hubo chances, ninguno de los dos pudo patear al arco. Uh-huh. Algo que me sorprendió por el lado de Tala,
0: claro.
1: que no pateó al arco, pateó al arco, sobre todo en la segunda parte, donde estaba siendo derrotado por 1-0 y tenía que irlo a buscar. De tres cuartos en adelante le costó muchísimo, mucho le costó. Ya 25 no presionaba alto, salía jugando el equipo de Tala, pero no mucho más que eso.
0: ¿Pensás que por incapacidad propia de lo colectivo de Tala, por superado por el contexto, o también por las capacidades defensivas de 25?
1: No, sí, bueno, 25 lo defendió muy bien, de hecho, pero por ahí quizás le faltaba un jugador más ágil, más desequilibrante, un estilo, un 10, un enganche, un enlace que conecta al 9 también, que Burgos era su goleador, que no tocó muchas pelotas. También Molina lo marcó muy bien, el 6 del Mayense. Pero bueno, le costó mucho a Tala atacar en el segundo tiempo. De hecho, Cuevas me parece que no tuvo casi participación en todo el partido. Pero bueno, eso fue lo por ahí algo sorprendente. La pelota parada quizás era lo que más le salía bien a Tala, que de ahí sí pudo venir una chance clara, te puedo decir, que casi pasando por al lado del palo, pero bueno, no mucho más que eso. De igual manera, fue bastante buena lo final a la que fue la ida. Uh-huh. La ida acá para mí fue bastante mala, donde era no hubo chata. Mucho juego, era muy chata. También el clima quizás tampoco ayudó. Uh-huh. Era un día de lluvia con mucho viento. Lo que fue allá sí fue otra final, tenía un lindo clima, mucha gente, ya era otra cosa.
0: Ni hablar. Bien, y 25 de mayo se coronó campeón, por eso charlábamos con los protagonistas el pasado día lunes. Martes no hicimos programa, ayer no pudimos estar todos para conversar al respecto. Y bueno, para cerrar este torneo que se quedó 25 de mayo, después de mucho tiempo, en 25 de mayo el último torneo que había ganado incluso había sido una Unión Deportiva de Ligas, y bueno, vuelve a estar en los primeros planos a nivel regional el conjunto mayense. El conjunto mayense, al igual que el finalista, Atlético Tala, tendrán descanso de unos 15 días, de cara al inicio de la nueva Copa de Unión Deportiva de Ligas. Sí, se jugó un torneo, fase de zonas, algo extensa para mi gusto, una fase de zonas algo extensa que hizo que termine a mes de octubre, porque la fase eliminatoria también fue bastante extensa, avanzada en el tiempo, porque se buscaba justo esto, un torneo algo más largo que lo habitual, para que se jueguen muchos partidos, para que los 30 equipos que están inscriptos en la Unión Deportiva de Ligas puedan jugar en un avance y desarrollo del campeonato. Y luego en esta parte final del año, a fines de la temporada 2026, iniciando en el mes número 10, ir por una Copa de la Unión Deportiva de Ligas. Es la primera vez desde 2012 que se juega la Unión Deportiva de Ligas que se busca esta posibilidad. Inicia un nuevo campeonato en el fútbol de la región, será bajo formato Copa, una primera fase que contará con 28 equipos que buscarán avanzar a octavo de final, donde ya están los finalistas del torneo anterior. A ida y vuelta, primero se jugará en condición de local en la cancha de el equipo que peor clasificado quedó, y luego se definirá en la cancha del que esté mejor clasificado a partir de cómo se dieron los emparejamientos. Mate Hernández, te consulta vos, ¿qué te parece este nuevo torneo que va a iniciar, si las condiciones climáticas lo permiten, este próximo fin de semana, o este formato que adoptó la Unión Deportiva de Ligas para sus temporadas a partir de este año 2026?
2: Y como formato es novedoso, pues cada uno podrá tomarlo si para bien o mal, eso es gusto de cada uno.
0: Es verdad.
2: Me parece bastante razonable el criterio de emparejamientos, sí, para crear los cruces justamente. Sí. Pero a mí me gustaría saber, como hablamos de torneos lejos de las... salvando las distancias, obvio, de torneos internacionales, sí, ¿qué expectativa, qué tanta importancia le darán los clubes, los jugadores y sobre todo también viéndolo de afuera, las hinchadas, a este torneo también? Obviamente la posibilidad de sumar un título más a sus filas, pero futbolísticamente, ¿qué es lo que atrae este torneo?
0: Bien.
2: Eso me llama la atención.
0: Sí, pienso, lo comparo con fútbol nacional, ¿cuánta trascendencia tiene la Copa de UDL en relación al torneo general? Porque esto es una copa a eliminación en directa. ¿Vos, Pachu, qué sensaciones te dan?
1: Bueno, en principio el torneo me parece bastante bueno, es un buen formato. Una Copa UDL es algo que me gusta bastante, ya que varias ligas en el mundo tienen su propia copa. Uh-huh. Obviamente uno está acostumbrado a la apertura clausura y siempre, claro, te gusta más ese formato, pero bueno, un nuevo formato tampoco viene mal, y una Copa UDL así creo que me gusta bastante. También el sistema de emparejamientos, como decía Mateo, me parece muy bueno. Y yo, pensando en qué sensaciones le genera al equipo, qué va a poner un equipo, yo pienso que va a poner lo mejor. Ahora mismo, que es lo único que juegan los equipos de Victoria, por ejemplo, van a poner lo mejor. Por ahí ya cuando se juntan con otros torneos, como por ejemplo el Nocturno, me parece que se junta con el Nocturno.
0: Nocturno de por
1: ahí. Por ahí quizás algún equipo va a poner un poco de suplentes, titulares en el Nocturno, y veremos ahí. Pero de principio yo creo que los equipos se van a poner todos.
0: Bien, sí, es atractiva la parte de la Copa, la parte del año que arranca. La parte que en el mes de octubre, avanzado el calendario, son 1, 2, 3, 4, 5 fases, 10 fines de semana. Estaría finalizando a fines del mes de noviembre. Estaría finalizando el campeonato, principios de diciembre, el torneo de Copa Unión Deportiva de Ligas. Pero sí, y la buena temperatura, que el público apoye, porque son todos partidos decisivos, sí, está bueno como posibilidad. Pero bueno, sí, y no deja de ser novedoso. Está la nueva de Copa de Unión Deportiva de Ligas, que se va a estrenar desde este día viernes. Vamos con los emparejamientos. 25 de mayo, el campeón aguardará por el vencedor de Deportivo Nogoyá y Ferro de Nogoyá. Por esa misma parte del cuadro estarán jugando Sportivo Peñarol y Agrario Fútbol Club. El vencedor de este duelo irá contra un victoriense, Huracán o Banfield. No sé qué situación llega Banfield a este campeonato. Huracán, un equipo bastante protagonista. Y veremos qué puede ofrecer ya rápidamente un rival nogoyaense al último campeón de UDL. Más abajo del cuadro, por esta misma parte, nos encontramos con Roma de Ramírez ante Sirio Libanés, Lucas González frente a Nobleza de Ramírez. Acá no hay ningún equipo victoriense involucrado. 25 de mayo de Nogoyá, uno de los semifinalistas enfrentará a uno de los peores de la fase de grupos, que fue San Benito. y Martín Fierro chocará ante Libertad de Victoria. Martín Fierro y Libertad ya se enfrentaron en UDL. ¿Puede ser esta UDL que pasó o estoy muy equivocado? No, Libertad no clasificó ni siquiera.
2: ¿Libertad de Victoria?
0: Ajá. No, no.
2: No, no, no se enfrentaron. No,
0: no,
2: verdad,
0: no, no. No se enfrentaron. No sé por qué tenía el registro. Bien. Por el otro lado, nos tenemos a Atlético Tala, que esperará por un victoriense. Será Quinto Cuartel o Gimnasia de Esgrima, que lucharon en su grupo y se vuelven a enfrentar. Cultural Hernández enfrentará a Atlético Maciá, duelo de hinchadas con fervor. Tendremos ahí. Y el vencedor de este duelo irá ante Libertad de Nogoyá frente a Unión Solense. O Unión Solense, mejor dicho. Boca del Tigre enfrentará a Ferrocarril San Lorenzo de Mansilla. Parte del cuadro va Sarmiento, otro de los semifinalistas del torneo, que jugará ante uno de los peores de la fase de grupos, que fue Central Nogoyá. Sportivo Victoria chocará ante Cultural Aranguren y aguardarán por otro victoriense, que saldrá del duelo entre Newell's Old Boys y El Porvenir. Habrá tres duelos victorienses, tres series victorienses en los que determinarán en octavo de final algún equipo de las siete colinas. Entonces, asegurados en los octavos de final, ya tenemos cuatro equipos de victorias, como para ir viendo cómo se darán el avance del campeonato. Te pregunto rápido, Mate, no sé si ya pudiste hacer algún análisis de cómo quedaron conformadas las llaves. Ya tuvimos la opinión que el emparejamiento, la forma de emparejamiento estuvo buena, pero si por ahí, en cuanto a nombres, en cuanto a registros, se puede dar alguna llave por ahí un poco más compleja, o a alguien puede sacarle provecho, algún equipo por ahí que pueda tener un gran plantel puede sacarle provecho a cómo quedó conformado el cuadro con el diario del viernes. Después, esto es fútbol, todo puede variar. ¿Qué análisis haces, Mate?
2: Y bueno, obviamente en cuanto a los cruces, no es cuestión de azar, sino es todo un tema de resultados que se han dado en el último torneo. Por ahí es verdad, decimos que se pueden dar cruces que podrían ser finales adelantadas en una ronda temprana. Pero bueno, pasa también en varios torneos locales de la región, justamente. Así que no me extrañaría ver un partido trascendental o de mucho peso en una siguiente instancia. O sí, por lo menos antes de los cuartos de final.
0: Totalmente. Ya en octavos de final creo que se pueden dar partidos de mucho peso en la UDL, en esta Copa UDL. Mopachu, ¿cómo lo ves al cuadro?
1: No, sí, también como dice Mateo, podremos llegar a tener quizás los lindos partidos de octavos a final en adelante, una final adelantada, pero hasta ahora veo series bastante parejas. Veremos qué presenta San Benito, que fue uno de los peores, o Central Nogoyá también. Esperemos que mejoren su rendimiento, para que sea una copa más pareja, para que no haya tanta diferencia ya en la ida y ir a jugar a la vuelta ya sabiendo qué vas a pasar.
0: Totalmente.
1: Pero bueno, son series muy parejas, hay partidos bastante atractivos, así que le tengo bastante fe a esta Copa UDL.
0: Bien, veremos en qué situación está Cultural Aranguren para la visita de Sportivo Victoria.
1: Eso es, me parece que es el mejor partido.
0: Sí, uno de los mejores, me parece, ¿no? Que puede ofrecer. Quizás Lucas González y Nobleza de Ramírez, por ser campeones de UDL también, puede ser un atractivo duelo. Quinto Cuartel ante Gimnasia, mucha paridad, ofrecerá ese partido, me parece. Y bueno, me parece que por ahí los más destacados de esta primera instancia, primera fase de la Copa de la Unión Deportiva de Ligas. ¿Tenemos programación ya de UDL, Pachu? Tenemos información. Arranca mañana, ¿no?
1: Sí, arrancará mañana. Ya te contamos con la información.
0: Bien, si las condiciones climáticas lo permiten. Porque mirá, ha llovido mucho en los últimos días. Y mañana, por la tarde, hay muchas probabilidades de inestabilidades. 60-70% en horas de la tarde. Entre las 3 de la tarde y entre las 19 horas habrá una alta probabilidad de lluvias en Victoria, y veremos cómo impactan en el estadio 2 de abril del Porvenir, lugar donde se va a dar la apertura del campeonato. ¿Entre qué equipos, Pachu?
1: Mañana 21 horas, en cancha de Porvenir, como decías vos, Stani, va a estar jugando El Lobo, va a estar jugando Gimnasia ante el Quinto Cuartel.
0: Bien, bien. Gimnasia que suele, le gusta ser local los viernes por la noche en cancha del Porvenir. ¿El resto, algún partido sábado?
1: No, todos el domingo.
0: Todo el domingo. Bien, ¿tenemos la programación?
1: Sí, tenemos la programación. Tenemos muchos partidos el domingo, sí. 14:30 horas. San Benito va a estar jugando ante 25 de nuevo ya. Va a ser de local el Canario. San Benito va a ser el local. A las 15 horas, en la cancha de Sirio Libanés, Central Nuevo Ya va a estar jugando ante uno de los semifinalistas, ante Sarmiento de Victoria. Mismo horario, Unión Solense va a estar jugando ante Libertad de Nuevo Ya. Agrario en cancha de 25 va a ser local de Sportivo Peñarol. En Aranguren, a las 15 horas, Aranguren va a jugar ante Sportivo Victoria. En cancha del Porvenir, a las 15 horas, va a estar jugando el Porvenir ante Newell's Old Boys. 15:30 en Nuevo Ya, en cancha de Ferro. Ferrocarril va a ser de local ante el Depor, ante Deportivo Nuevo Ya.
0: Bien.
1: 16 horas, Atlético Maciá va a estar jugando ante Cultural Hernández. Mismo horario en el Polideportivo de General Ramírez, Nobleza ante Lucas González. 16 horas también, Ferrocarril San Lorenzo de Mansilla va a estar jugando ante Boca del Tigre. Libertad de nuestra ciudad va a estar jugando ante Martín Fierro en cancha del San Benito, 16:30 horas. Y en cancha de Sirio va a estar jugando Sirio Libanés ante Roma de Ramírez. Ah, me queda uno más.
0: ¿Sí?
1: Banfield Huracán va a estar jugando también el domingo, 17 horas, en cancha del Porvenir.
0: Bien, el domingo entonces tenemos doblete de partidos en cancha del Porvenir y en cancha de San Benito, a partir de esta programación que vos mencionás, Pacho, en cancha del Funebrero. Habrá doble duelo victoriense. Lindo programa para ir el domingo a cancha del Porvenir. El Funebrero a la hora 15 ante Newell's Old Boys y luego Banfield ante Huracán. Me parece que es una linda elección hacia el fin de semana. Y después en cancha de San Benito, dos equipos muy fuertes de la región llegan, dos campeones de Unión Deportiva de Ligas. Primero el Canarios recibe al Decano a 25 de mayo de Nogoyá, dos horas más tarde, es decir, a las 16:30. Libertad de Victoria recibirá en cancha de San Benito a Martín Fierro de Maciá. Bien, lindos planes para hacia el fin de semana, para elegir los partidos en la ciudad de Victoria. Después imagino que la gente del Celeste. ¿El Celeste es el único victoriense que viaja? No. Sportivo también, ¿no?
1: Sí, Sportivo va a jugar en cancha de Aranguren.
0: En cancha de Aranguren este fin de semana, además del Celeste, que jugará en cancha de Sirio Libanés ante Central Nuevo Ya. Bien, las probabilidades de lluvia son el viernes, así que veremos qué pasa con el partido entre Gimnasia y Quinto Cuartel. Si se pasará para el día sábado, para el domingo, me parece que es difícil que se juegue en esa misma cancha, porque el domingo hay dos partidos más en cancha del Porvenir. Porque las probabilidades de lluvia son el viernes, sábado nublado, domingo aparece el sol en la ciudad de las Siete Colinas, así que estar muy, pero muy atentos a esta continuidad. Bien, categoría sub-23 también ya programó su fecha, Pachu.
1: Categoría sub-23, a ver, ya te repaso.
2: Fecha 2.
0: Fecha 2.
2: Ante la duda.
0: Sí, fecha 2. Recordamos que se jugó entrecortada. Se jugó un sábado la primera fecha, al domingo la segunda, pero de otro fin de semana. ¿Tenemos la segunda?
1: Sí, se estará jugando este sábado. Los 6 partidos van a estar jugando este sábado. En cancha del Porvenir, a las 13 horas va a arrancar la jornada. El Porvenir ante Huracán. Una vez que termine, va a estar jugando el Taladro, Banfield ante Gimnasia. Y a la última hora, Agrario ante Libertad. También a las mismas horas, pero en cancha 25, a las 13 horas va a comenzar Quinto Cuartel ante Sarmiento. 25 va a estar jugando ante San Benito y para finalizar Newell's Old Boys ante Sportivo.
0: Perfecto, la categoría sub-23. No te pregunté, Mate, ¿tenés pensado algún plancito de cancha el fin de en Victoria, fuera de la ciudad de las Siete Colinas, o por ahora no te imaginas?
2: No está definido. No está Estamos definido. Recién jueves, sí, falta.
0: Es verdad.
2: No sabemos qué será el clima tampoco.
0: Es verdad, va a ser importante estar muy, pero muy atentos a la probabilidad de inestabilidades. Bien, para completar, fútbol femenino de primera división de la Liga Victoriense estará jugando este sábado en el Defensores de la Ribera. Desde las 11 de la mañana, GIF ante Banfield, después El Porvenir ante Sarmiento, Huracán ante San Benito a las 14:45 y cerrarán la tarde Agrario Fútbol Club ante Quinto Cuartel. La continuidad de la Liga Victoriense de Fútbol Femenino en la Primera División en el Estadio Defensores de la Ribera este día sábado 10 de octubre. Momento de ir hacia el primer corte comercial de la jornada del día de hoy. Ya venimos con más Juego Limpio.
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3: Bien, avanzamos con el juego limpio del día de hoy, jueves, 8 de octubre de 2026, para seguir compartiendo datita. Vamos a encender motores a esta hora del día. Repasábamos lo que dejaba un poquito el Gran Premio de Bahrein, corrido en Malasia el último fin de semana, los inconvenientes con los software por la baja velocidad y el impacto de los kilowatts en la propulsión de los coches de la máxima categoría de automovilismo internacional, que tanta repercusión dejaron. El triunfo de Max Verstappen y la suma de puntos que sigue obteniendo Andrea Kimi Antonelli. Estamos en semana de carrera nuevamente, Pacho, ¿no?
4: Sí, mañana ya va a estar comenzando lo que es la actividad de la Fórmula 1, el Gran Premio de Singapur, y vamos a tener sprint.
3: Sprint, mira vos. Entonces, ¿los horarios qué tal son?
4: Y son bastante buenos, son de mañana.
3: De mañana, ok. Y mañana entonces, pero ya hay una clasificación. Hay
4: menos, sí, práctica. Mañana tenemos lo que es la quali sprint, vamos a tener una sola práctica.
3: Ok, ¿a qué hora los horarios?
4: La práctica el día de mañana va a ser a las 5:30 de la madrugada, y lo que es la quali va a ser a las 9 de la mañana.
3: Bien, y después la carrera principal, 9 de la mañana también.
4: 9 de la mañana. Lo que para mí tiene el peor horario es la sprint, que va a ser a las 6 de la mañana.
3: Ah, ok, sí, medio complicado para ver. Parecido al horario que inició el último Gran Premio, ¿no?
4: Sí, porque el último Gran Premio, por la demora, por el papelón que hizo la Fórmula 1, porque fue un papelón, sí, lo del software y todos los autos quedándose sin potencia en lo que era la vuelta de formación. Por eso comenzó aproximadamente una hora tarde la carrera.
3: Bien, Antonelli sacó una buena brecha, ¿no?, en el puntaje.
4: Sí, ya sacó bastante, les viene saliendo todo a Antonelli, porque sí. George Russell, que estaba para, quizás, no sé si ganarlo, pero pelear el primer puesto, terminó abandonado por un problema.
3: Bien.
4: Y por eso también otra que le salió a Kimi sí. Antonelli, es que George Russell va a salir último.
3: ¿Qué pasó?
4: Va a cambiar algo en la unidad de potencia.
3: Bien, tenerlo en cuenta esto. Bien, no sé si puede coronarse ya Kimi Antonelli este fin de semana. Ya está muy cerquita. En caso de no sumar puntos en el fin de semana en Singapur, Russell, y que Kimi Antonelli sume todos, me parece que tiene altas chances de que se corone como campeón del mundo. Va camino, desde tu punto de vista, Pachu, ¿cómo lo ves? Es muy difícil que se le escape, ¿no?
4: Sí, es muy difícil. A ver, por ahí lo que da esperanza, me voy a lo que fue el año pasado, donde Lando Norris le había sacado 100 puntos, ciento sí. y algo de puntos a Max Verstappen.
3: Bien.
4: Y Max Verstappen en 6 carreras le contó como 90 puntos, fue algo increíble, y llegaron a la última carrera peleando los últimos 3. Pero bueno, esta vez Max Verstappen está muy lejos también. Kimi Antonelli creo que le debe llegar más de 100 puntos. Está muy lejos. Max Verstappen, que siempre nos regala las mejores cosas. Uh-huh. Pero bueno, para mí ya va encaminado. Yo, de mi punto de vista, si Kimi gana esta carrera, ya lo tengo casi campeón.
3: Bien. Y bueno,
5: estoy viendo acá. Sí. No puede ser campeón este fin de semana.
3: No puede ser campeón. Okay, no.
5: Aún ganando la sprint y la carrera
3: perfecto.
5: Principal.
3: Entonces, ¿y después qué viene en el calendario de la Fórmula 1? ¿Qué viene?
5: Austin.
3: Se viene la gira americana. Se viene Austin, se viene México, se viene así Brasil. Es. Así que viene, se viene la gira americana de la Fórmula 1. Así que bueno, quizás en América es el lugar del título. Andrea Kimi Antonelli, actual líder de la Fórmula 1. Y Max Verstappen, que con el test Red Bull, que ha traído mejoras y que se lo vio muy competitivo el último fin de semana, quizás puede darle molestias ahí a la pelea a Antonelli Russell, ¿no, Pacho?
4: Sí, ojalá que sí. Viene muy bien Max Verstappen. Bueno, ya sabemos lo que es, uno de los mejores de la historia. Ojalá que sí, ojalá que se le dé. Ya el nivel está. Si el auto lo ayuda, Max Verstappen va a estar peleando sin dudas. Y bueno, esperemos que gane. Yo quiero que gane él o Russell las carreras para que se ponga un poco más parejo. A Lewis Hamilton no lo veo ganando. A Leclerc me parece que tampoco lo veo bastante lejos. Ojalá que mejoren los Ferraris, pero siempre le falta algo. Y lo que es Lando Norris también no viene teniendo una gran temporada, que es el quinto en el campeonato
3: de pilotos. Sí, que en un momento Lando Norris ganó 2 carreras seguidas y parecía que se podía meter en la lucha entre los Mercedes. Y sobre Franco Colapinto, Pachu, ¿qué tal le fue el último finde y qué expectativas hay hacia la llegada del callejero nocturno de Singapur?
4: Bueno, en el último finde ya llegaba con mala noticia Franco, porque estaba penalizado sí. con 15 lugares, tenía 5 de lo que fue el accidente en Azerbaiyán, que se equivocó uh-huh. Muy feo Franco, y después le dieron 10 lugares por cambios en la unidad de potencia, es decir que ya salía del fondo, ya era muy seguro que salga del fondo, pero en lo que fue la práctica y la quali, tuvo un gran ritmo, el auto estuvo a la altura, tuvo muy buen ritmo, incluso metió Q2, en las prácticas giró bastante bien, el auto Alpine está andando muy bien, la verdad está en un gran momento ahora sí el auto, ahora veremos cómo le va a ir a Franco, pero el finde, a pesar de salir último, le fue bastante bien, terminó puesto 13,
3: bien, avanzó.
4: Avanzó muchísimo, eso que le erró en la estrategia Alpine, también por ahí, bueno, era una moneda al aire, era sí. bastante difícil cuando estaba la pista mojada, no puso neumáticos de lluvia, los demás equipos sí, y por esto le costó muchísimo, el auto se resbala para todos lados. Por ahí lo primero que pensé al ver que vayan los dos con gomas blandas, pensé que era uno y uno, quizás tirarse uno de lluvia, uno goma media, uno goma blanda, pero me pareció que uno tendría que haber ido claro. con las gomas de lluvia.
3: Bien, para probar caminos distintos de la estrategia, hubiera estado bueno. Bien, veremos cómo le va este fin de semana. Hay que, si bien hoy me parece que el Alpine está mejor que Racing Bulls, Racing Bulls capitaliza mucho mejor la posibilidad de puntos y por eso ahora, por ahora, no acorta la brecha, ¿no?
4: Sí, está parejo igual, de igual manera está parejo. Bueno, Pierre Gasly y Franco están teniendo un buen ritmo, Limbland y Lawson también, o sea que va a estar es una linda pelea, sí. es una linda batalla. Hoy mismo Franco Colapinto dijo que el auto está andando muy bien.
3: Qué bueno.
4: Lo dijo en una conferencia de prensa, así que bueno, mucha fe para este fin de semana. Lamentablemente va a tener una sola práctica, que eso no es bueno para ningún piloto.
3: Ni hablar, veremos qué impacto tiene el callejero de Singapur, el cual se corre desde el año 2009, con el cual comenzó con el inconveniente cuando Flavio Briatore ordenó a su piloto que se estrelle contra uno de los muros, cuando era jefe de equipo de Renault, para que se estrelle, que Fernando Alonso aproveche el auto de seguridad y pueda ganar aquella carrera de la temporada 2009, loca temporada 2009 que tuvo la Fórmula 1, una de las con más ganadores de la historia. Muchos equipos pudieron ganar porque había mucha, pero mucha paridad en el trayecto de la temporada. Sí hubo un dominio al inicio de Brown GP, en ese momento motorizado por Mercedes, el campeonato del mundo que gana Jenson Button. Bien, deporte motor a nivel internacional. En lo local, se espera la octava fecha del Victoria Auto Club en el circuito del Cerro de la Matanza. Las últimas informaciones indican que mañana por la tarde se estaría confirmando si se corre o no la carrera, la fecha de kartings del Victoria Auto Club para la categoría 125, la 150A, la 150B, la 150 libre, la 150 mayores, la 150 estándar, la 150 junior, más la 110 escuela y la 110 mayores. En la 110 mayores es escolta del campeonato Juan María Salcedo, que ayer visitó los estudios de Radio Victoria. En la categoría 125 centímetros cúbicos, Valentín Sobrero, que no estaría corriendo este fin de semana, es escolta también del campeonato. Y en la categoría 150B, Valentino Pirro, también de las 7 colinas, es escolta del campeonato. Hasta ahí los mejores posicionados de los pilotos victorienses hacia esta octava fecha de la temporada 2026 de kartings del Victoria Auto Club, aguardando ver si se disputa o no por lo que ha llovido en la ciudad de Victoria y por lo que está pronosticado para el día de mañana. Bien, Turismo Carretera no correrá este fin de semana, se aguarda la próxima fecha para final de mes en el circuito municipal de Rosario, en el autódromo Juan Manuel Fangio. Momento de ir hacia el segundo y último corte comercial de la jornada del día de hoy, ya venimos con más Juego Limpio.

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0: Bien, continuamos con más Juego Limpio en la jornada del día de hoy, jueves 8 de octubre de 2026. Pasamos al mundo de la raqueta, Mati. ¿Qué novedades tenemos este día jueves?
1: Ya inició, hoy es jueves, si no me equivoco fue la madrugada de ayer miércoles. ¿Sí? Empezó el octavo Masters 1000 del año, que bueno, hice un repaso bastante compacto, la verdad, sobre lo que fue la jornada. Y bueno, hoy sí, ahora sí, con un poco más de tiempo se puede sobreanalizar un poco más. Finalizó la primera ronda ya al fin y al cabo, con un saldo de 4 triunfos argentinos y 3 derrotas. Ya repasé ayer la derrota de Trungeliti, hoy perdió Facundo Díaz Acosta, y una dolorosa derrota de Mariano Nabone frente a Pablo Carreño Busta, y que terminó derivando en su eliminación y mala gira asiática, que no pudo llevarse triunfos el oriundo de 9 de julio, sí. Y los triunfos fueron Camilo Hugo Carabelli. Sebastián Báez mostró un gran nivel después de haber perdido 6-1.

0: suele mostrar un buen nivel o ser un tipo molesto, la verdad, para varios rivales. Y después tenemos también Tomás Echeverri frente a Davores Bersina. Sebastián Báez va a jugar frente al último campeón, frente a Valentín Bacherot del Monegasco. Juan Manuel Cerúndolo con Carlos Alcaraz, como ya dije antes, Tirante contra Rafael Jodar. Y Camilo Hugo Carabelli frente a Félix Auger Aliassime.
1: Bien, lindo. Hay por ahí algunos tenistas que, no sé, se sienten más cómodos en, como dijiste recién, gira asiática. Hay tenistas que se sienten más cómodos en gira norteamericana, sudamericana o algunas partes del mundo.
0: Mira, históricamente no me gusta mucho la gira de este continente, sí, por los horarios. Claro. Pero se ve muy buen tenis, mirá, históricamente. De hecho, me levantaba. Cuando empecé a ver tenis, sí, me acuerdo, pasaron los meses y con mi papá nos levantábamos a ver tenis en China, los fines de semana, por supuesto. Y después, con el tiempo, cuando me iba acomodando y demás, sí, podía llegar a ver buenos enfrentamientos, buen nivel de juego también. Si querés alguien que te nombre, alguien que le viene bien de los activos, es Djokovic, que ganó 4 veces este torneo.
1: Mirá vos, sí, bien.
0: Mañana va a estar jugando 7:30, 8 de la mañana.
1: Ok. ¿Se sigue por ESPN o Disney?
0: Se puede seguir por ESPN 2 y también por Disney Plus.
1: Bien, estaba atento, es una linda posibilidad de seguir la continuidad de este deporte. Bien, todas las novedades por parte del amigo Mateo Hernández. ¿Algún campeonato que se pueda terminar el domingo?
0: ¿Sobre este deporte?
1: Sí.
0: No oficiales del ATP, pero sí Challengers. Ajá. Que se está disputando uno en nuestro continente también. No, el de Curitiba ya pasó, que lo ganó Guido Justo, un argentino, además, sí, de visitante. En el que hubo, el día de hoy, muchos duelos de casi 3 horas, la verdad. Antofagasta, en Chile. Mirá en vos. El que vamos a tener a Lautaro Midón en cuartos de final de este torneo.
1: Bien, perfecto. 52 minutos después de la hora 20. En cuanto al mundo del fútbol, mañana inicia una nueva fecha de la Liga Profesional del Fútbol Argentino, la fecha número 12, con 4 partidos de la Liga Profesional, algunos importantes. Estamos a nada de que haya descensos, chicos, que no pase nada raro y que no se quiten por reglamentación, no se modifique el reglamento para que haya descensos en el fútbol de nuestro país.
2: De hecho, si Estudiantes de Río Cuarto no le gana a River el sábado, va a descender.
1: Va a descender, mirá vos. Estudiantes de Río Cuarto, un paso fugaz el que está teniendo por la primera división, la verdad que un nivel muy bajo.
2: Sí, le quedó muy grande.
1: Sí, totalmente. Totalmente para este equipo que está en primera división, que ofrece la posibilidad a 30 equipos. ¿Quién está en otra? ¿Desciende por promedios o desciende por puntos?
2: Por promedios.
1: Por promedios, sí.
0: Ambas.
1: Sí, ambas. Ya creo, sí, ambas. Sin dudas que iba a ser por alguna de las dos, iba a ser. Entonces, Aldo Civi estaría por ahora peleando con Riestra para que baje de categoría. Hoy el principal rival de Aldo Civi es Deportivo Riestra. 22 puntos para Deportivo Riestra. Mirá cómo se fue abajo el conjunto de la capital federal, que ascendió hace un tiempo.
2: Estaba jugando Copa Sudamericana, sin nada.
1: Es verdad, y con muchas polémicas está haciendo su trayecto por primera división.
0: Hace poco hablábamos en el auto si Estudiante de Río Cuarto se mete en esa bolsa de los peores equipos ascendidos en el fútbol argentino.
1: Recuerdo Tiro Federal.
0: Y quizás ese es el que tuvo peor paso por primera división. Tengamos en cuenta que, salvando la distancia, es obvio, en la época de Tiro Federal había 20 equipos.
1: Sí, es verdad.
0: Y se jugaba en modo calendario europeo, apertura y clausura también. No, además, creo que en el clausura 2006, que creo que es el año que desciende, tuvo el goleador del campeonato.
1: Cámpora,
0: y,
1: ¿no?
0: Javier Cámpora. Y bueno, Cámpora fue goleador de 2 campeonatos y los 2 descendió, sí, para mala fortuna de él. Sí. Pero, y además ni siquiera tenía cancha propia Tiro Federal, creo que era local en cancha de Rosario de Central, hoy militando la Liga Rosarina.
1: Mirá vos, sí. Mirá lo cómo nos acordamos de un jugador. Hoy si repasamos, yo creo, no sé si nombres de Estudiantes de Río Cuarto. Jugador del año 2000, hace 20 años, del peor equipo de primera división, que eran 20, eran muy reconocidos a nivel nacional. Y vos enfrentabas por ahí al peor equipo y decías, ojo con este. Ojo con Cámpora en ese momento. Es verdad, hoy en día me parece que al haber 30 equipos, me parece que el Estudiantes de Río Cuarto queda de los peores, sin lugar a dudas.
0: Sí, además, 30 equipos y no juega contra los 30.
1: No juega contra los 30, exactamente.

0: Aldo Civi, que estaba peleando ahí para mantenerse en primera, juega a las 14:30 del día de mañana, recibe a Sarmiento de Junín. 18 horas de mañana viernes, Gimnasia de La Plata ante Atlético Tucumán. Boca visita a Instituto, partido del líder de grupo ante el Club Genese, que está peleando por la tabla anual. Este campeonato que da un título sin haber enfrentado a todos los del país. Es decir, por ejemplo, Boca está peleando el campeonato con Independiente Rivadavia, pero no se van a enfrentar en todo el año. Pelean un campeonato en el cual no se enfrentan. No trates de entenderla. Unión de Santa Fe ante Defensa y Justicia cerrarán el día viernes. Atractivo día viernes. Unión de Santa Fe, que necesita mejorar bastante, y Defensa y Justicia, que viene de golear a San Lorenzo. Pero el Instituto Boca me parece un partidazo. Lo hablábamos recién repasando. Día sábado juega River, dijiste, Pacho, ¿no?
1: Sí, estará jugando River ante Estudiantes de Río Cuarto, 21:30.
0: ¿Ante hay más partidos mañana?
1: Sí, vamos a tener más sábado, partidos. Estará jugando Barraca Central ante Huracán a las 15:45. Central Córdoba de Santiago del Estero va a ser local del Pincha de Estudiantes a las 5 de la tarde. Y Tigre a las 19:15 va a estar jugando ante Banfield.
0: Tigre-Banfield, lindo partido también, Mate, ¿no? Me parece.
2: No.
0: No, lo bajás.
2: Me preguntás a mí, no.
0: Ok.
1: Vienen muy mal ambos.
0: Vienen muy mal. Entonces me quedé en el tiempo con ambos. Me quedé en el tiempo. Bien. Y a estar atentos a ver el descenso de Estudiantes de Río Cuarto en el cierre ante River Plate. Hace mucho no juega River, ¿no, Pacho?
1: Sí, casi 21 días me parece que va a llegar.
0: ¿Cuánto tiempo que pasó? Estudiantes de La Plata, veremos qué equipo pone en cancha, porque juega Copa Libertadores ante Flamengo, nada más y nada menos, en los próximos días. La próxima semana, jueves 15.
2: A ver, que no escape la obviamente el contexto del partido contra Central Córdoba, porque necesita sumar Estudiantes.
0: Totalmente, es cierto. Bien, si mañana gana Aldo Civi 14:30 horas, se queda, se acerca en cuanto a puntaje a Deportivo Riestra en esa tabla para mantenerse en primera división, quedaría a 3 puntos, ya poniéndole presión al partido que Deportivo Riestra visita a San Lorenzo el próximo domingo a la hora 14:45. 17 horas del día domingo, Rosario Central recibe a Independiente Rivadavia y Platense a Argentinos Juniors. Mira vos, un duelo con historia de hinchadas ahí en Buenos Aires, Capital Federal y el borde, el cordón de la General Paz. Racing ante Belgrano, veremos qué pueden ofrecer ambos conjuntos el próximo domingo a la hora 19:15. Y otro cordobés enfrentando a uno de Avellaneda, 21:30 horas del día domingo, Talleres ante Independiente. Un duelo que ofrece goles, ofrece entretenimiento en los últimos años. El lunes habrá más partidos para cerrar la fecha, Lanús ante Vélez Sarsfield y Gimnasia de Mendoza frente a Newell's Old Boys. Bien, muchos partidos. Semana que viene tenemos Champions League, tenemos Copa Libertadores, tenemos para elegir. Ahora, plancito de jueves, no hay nada después de Juego Limpio, Mate.
2: Y no, lamentablemente no hay plan.
0: ¿Vos, Pacho? No, plan.
1: No. ¿Deportivo? Deportivo no hay nada. Lo que fue ayer y hoy, por la tarde no hubo nada y por la noche tampoco. Recién mañana vamos a tener, pero bueno, a partir de mañana vamos a tener una linda, lindo fútbol, ¿no?
0: Exactamente, mucha oferta para seguir.
2: A ver, salvo que alguien tenga intenciones de trasnochar o no tenga nada que hacer mañana, sí, puede quedarse a ver el Máster de Shanghái hasta altas horas de la madrugada.
0: Vos lo ofreciste, lo pusiste como oferta, así que bueno, el que quiere ver deporte, Mate te lo propone. Bien, chicos, nos encontramos mañana.
2: Perdón, ¿sí? Antes de cerrar, sí, quiero mandar un fuerte abrazo, un gran saludo, un feliz cumpleaños a una gran amiga, una de las mejores personas que conocí en los últimos años, a mi amiga Zoe y a su hermana melliza Nina también. Dos personas realmente increíbles que hoy están celebrando un año más de vida, así que dejarles el gran saludo para ellas y ojalá la vida nos vuelva a reencontrar próximamente. ¿Por qué no?
0: Buenísimo, el saludo a las cumpleañeras de la parte de Juego Limpio. Hasta acá llegamos con todo lo de la jornada del día de hoy. Será hasta mañana. Chau.